Mi última despedida. 7:09 p.m. 7:09. Acá estamos. Acompañando todavía a mi gente, a los camelladores, a la gente que está caminando fuertemente, que comienzan sus labores en esa noche de miércoles, mitad de semana. Acá los estamos acompañando. Vamos a recordarles que ya se dio paso como tal al puente del sector de el Villajulia. Ya se puede pasar por ahí. Ya es habilitado el tramo, ya no hay que dar tantas vueltas. Ya yo creería que ahora toca es apoyar el tema del dinamismo económico para los amigos del San Andresito. Porque realmente siempre un año pasadito siempre afecta bastante. ¿Sí o no? Bueno, les cuento rápidamente. Voy a contarles algo referente a Luchito Díaz. ¿Cómo les parece que los aficionados, el hombre en estos momentos se encuentra compartiendo, disfrutando, pues, con la gente de Corea del Sur, en Hong Kong, por allá? El hombre es muy aclamado. La figura del Bayern Múnich es uno de los más solicitados por los hinchas en la gira asiática del Bayern Múnich. Todo el mundo quiere con Luchito, todo el mundo le grita.

Luchito, las fotos y todo y más. Luchito Díaz, toda una estrella. Y con el Bayern Múnich es la sensación en Corea del Sur y en Hong Kong. Vean pues, Luchito Díaz firmando autógrafos por todos lados, haciendo ese recorrido especial. También entrando en detalles en todo lo que es el tema del cine. Escuchen esto. De heredero de Michael Jackson a nueva promesa de Hollywood. Jafar Jackson sigue andando, sigue dando de qué hablar. Luego del éxito alcanzado con Michael, el actor encabeza el tráiler Supermassive junto a Will Smith. Una oportunidad que podría marcar un antes y un después en su carrera. El nuevo proyecto ha generado muchas controversias, pero todas positivas. Y ha generado una gran expectativa entre todos los seguidores, entre todos los fanáticos del cine, que quieren conocer un poco más de esa nueva hazaña, de esa nueva producción. Papá Jackson da el gran salto en Hollywood. Y eso es gracias al gran éxito de Michael Jackson como tal, la película. Ya tiene un nuevo proyecto con nada más y nada menos que, para mí, es uno de los grandes actores de Hollywood, que es Will Smith. Muy bien por este pelado. Muy bien por él. Listo. Nos vamos con más canciones, vamos con más música. Llega por acá el mejor ambiente, lo hace el señor Silvestre Dangón. Buena canción. Se llama Esa Mujer. Ah, mujeres, pobres hombres. ¿Cómo nos hacen sufrir? ¿Cómo sufrimos? Llega por acá el vallenato romántico. Esa mujer y suena con... No.

Tiempos felices, buena canción, que suena a través de Tropicana, la más bacana, bacanísima. Edwin Luna, buena canción, me encanta esa canción porque realmente a veces tenemos momentos y tiempos felices y no lo sabemos. Y resulta que llega el momento en que esos tiempos felices ya nunca volverán. Ya es cuando uno dice, oiga, era feliz y no lo sabía. Éramos felices y nunca lo supimos. 7:23 minutos, mi gente, 7:23, sigue corriendo el tiempo. Les cuento una historia muy bonita, muy bella. Por más gente así en el mundo. Les voy a contar esta historia. Hombre de 31 años invita a su vecina no a comer. Escuchen bien. De 89 años a vivir con él para pasar sus últimos días en compañía. Les cuento la historia. Cuando Norman Kuda, de 89 años, fue diagnosticada con leucemia y ya no pudo vivir sola, su vecino de 31 años, Chris Salvatore, no solo fue a visitarla, sino que la invitó a vivir con él. Años más tarde, Chris transformó por completo su estilo de vida para que Norman pudiera vivir con mayor bienestar, ganándose el respeto de todo el internet. Berraco ese man. Muy berraco ese muchacho. Más noticias por acá que encontré. Escuchen esta noticia. Un médico le dio a ese co-creador de los Simpson, de la familia amarilla, entre 3 y 6 meses de vida. Cualquiera hubiera hecho una lista de deseos personales. Él hizo otra cosa. Empezó a repartir su fortuna de 100 millones de dólares, poquita plata, ¿no? 100 millones de dólares, y casi todo fue para refugios y santuarios de animales. No hubo viajes de lujo, ni caprichos de despedida. Hubo perros que salieron de jaulas, caballos que sintieron pasto bajo las patas por primera vez, animales rescatados que nunca supieron por qué alguien decidió salvarlos justo cuando él mismo se apagaba. La medicina se equivocó en el tiempo. Vivió años más de los que le prometieron y pasó ese tiempo extra viendo crecer la vida que había ayudado a rescatar. A veces la mejor herencia no es la que se guarda, sino la que se entrega mientras todavía se puede ver resultados. Una linda historia la de este señor, el co-creador de los Simpson, de la familia amarilla. Linda historia. Eso, mi gente, acá estamos. Compartiendo, disfrutando lo mejor de Tropicana, la más bacana. 7:26 minutos. Voy con más canciones, con más música. En cómo atardeció. A través de los 99.3 de tu FM. Ese abrazo para Villavicencio, para la gente de los diferentes municipios, la gente que reporta sintonía. Acá los estamos acompañando. Los amigos transportadores, la gente que viene de Rubiales. Los amigos de Puerto López Meta, aquí estamos presentes con buenas canciones. A través de la más bacana, Tropicana. Llega por acá el señor Willy González. Salsita romántica. Se llama Si Supieras. ¡Oh!

con el sentimiento. Lo hace Arely Senao, la reina de la música popular. Y el grupo Exterminador. Colombia, México se unen para hacer esta muy buena canción. En manos ajenas. Sigue corriendo el tiempo. 7:38 minutos. A través de Tropicana, la bambacana bacanísima. Bueno, continuamos por acá llevándoles más información, más música. Saludando por acá a los amigos que reportan sintonía. Dicen por acá, la Santo Tomás Universidad conectados con la mejor emisora del Meta y Colombia. Disfrutando lo mejor de esa noche. Bueno, les cuento. Noticias por acá. Una familia de pescadores encontró a un hipopótamo recién nacido. Y en estado crítico en Puerto Nare, autoridades rescataron el animalito, el animal recién nacido, un hipopótamo. La población de hipopótamos invasores en Colombia ya supera los 200 ejemplares y podría llegar a los 1000 en el 2035 si no hay intervención. Dios mío. Una cría de hipopótamo recién nacida fue rescatada luego de ser encontrada solita, atrapada entre arbustos y con graves signos de deshidratación. Oiga, se me está reenredando la lengua. Y desnutrición en el corregimiento La Sierra, en Puerto Nare, Antioquia. El animal recibió atención veterinaria y posteriormente fue trasladado al parque temático Hacienda Nápoles, donde permanece bajo cuidado especializado. El rescate se produce en un momento crítico en que Colombia avanza en la implementación de nuevas medidas para enfrentar la expansión de los hipopótamos, considerados una especie exótica invasora en el país. El Ministerio de Ambiente publicó el pasado 13 de abril los lineamientos técnicos para reducir la población de esos animales después de más de 4 décadas de su introducción en territorio colombiano. Vamos a ver qué pasa con la cría rescatada. El caso de la cría encontrada en Puerto Nare comenzó con el reporte de una familia de pescadores que localizó el animal en condiciones críticas. La cría estaba solita y atrapada entre la vegetación. Tras recibir la alerta, un equipo acudió al sitio para realizar la valoración veterinaria e iniciar un proceso de estabilización orientado a aumentar sus posibilidades de supervivencia. Oiga, esos hipopótamos cuando grandes son muy feitos, ¿no? Y se ven peligrosos, pero chiquiticos son muy bonitos, son muy chéveres. Los hipopótamos. 7:41. Vamos con más canciones y ya venimos con más información. ¿Listo, mi gente? Seguimos acompañándoles en esta gran noche. Llega por acá más canciones, más música. Al mejor estilo llega la canción de los cantantes. Lo que nos falta a nosotros, o bueno, a mí. No hay plata, no hay pesos, no hay pesos.

0: Recuérdame, buena canción que hace el señor Nelson Velázquez con Emerson Plata, los inicios, los comienzos de Los Inquietos del Vallenato. Recuérdame, buena canción. Me hace cortar de esos viejos amores. ¿Cómo está pasando, mi gente? Ya me voy despidiendo. Ha sido todo un placer estar acompañándoles en esta gran noche de miércoles, mitad de semana, el ombliguito de la semana. Por fin se abrió el puente que muchos estaban esperando. Ya mañana se transita con normatividad acá en el centro, en la parte céntrica de Villavicencio. Ya se puede subir las colectivas, ya puede pasar las motos, los amarillitos, usted con su carrito, el transporte público, servicio intermunicipal, como quieran, pueden pasar por ahí ya. El puente ya está habilitado, ya se arregló, ya se hizo la inauguración. Ahora esperamos que reactivar el comercio de los amigos de San Andresito y también Villa Julia y alrededores que se vieron afectados por la caída de ese puente, que realmente afectó a los comerciantes de ese sector, de esa área. Bueno, esperemos a ver qué se inventa el gobierno municipal para apoyarlos. 7:50 minutos, me voy, mi gente. Un abrazo especial para cada uno de ustedes, lleno de bendiciones, que la pasen rico, que la sigan disfrutando, lo que resta de esa gran noche. Mañana nos vemos, Dios mediante, listo, muy tempranito, mi gente. Un abrazo, bendiciones, y les dejo esa invitación porque allá nos tenemos que ver para compartir y disfrutar de una tarde bacanísima.
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0: Ustedes bienvenidos a Que No Me Duermo de Tropicana. Ya estamos desde este momento y hasta las 12 de la medianoche. Vamos a trasnochar de lo lindo, vamos a pasarla súper bien, vamos a pasarla súper espectacular del carajo, divinamente bien, porque tenemos, atención, amigos oyentes de Tropicana, la gente que ya se conecta en arroba Tropicana Colombia en el TikTok, atención, y en sus radios, también en la aplicación de TropicanaFM.com y en la aplicación Tropicana en cualquier parte de Colombia y del mundo. Vamos a tener para ustedes balones de colección mundialista. Hoy no es un miércoles cualquiera. Hoy es un miércoles donde estamos a puertas del fin de semana que comienza el día viernes. No, mentira, comienza mañana jueves. Porque mañana es un viernes chiquito y vamos a tener, por supuesto, a Que No Me Duermo aquí en Tropicana. Y como hoy, es un día, no sé, por decirlo de alguna manera, es un día chévere, me gustan los miércoles. Ayer les anunciaba que hoy íbamos a tener para todos ustedes balones de colección mundialista, pero vamos a premiar a la mejor historia, adivinen de qué. Vamos a premiar a la mejor historia que nos haga dar miedo, la mejor historia paranormal, la mejor historia que nos ponga los pelos de punta, los pelos de gallina. Eso va a ser en esta noche de A Que No Me Duermo en las Confesiones de Tropicana. Entonces, si tienen alguna confesión que darnos, que decirnos, llegó el momento. Al 310-206-3302, 310-206-3302, aquí en A Que No Me Duermo de Tropicana, la emisora más bacana en toda Colombia. Y también saludamos a las 17 ciudades conectadas y mucho más, donde llega el sonido de Tropicana. La gente de Armenia, Pereira, la gente que nos sintoniza en Manizales, en Cali, nuestros amigos en Cúcuta, Medellín, Villavicencio, en Ibagué, a la gente que también nos sintoniza por los lados de Cartagena, Sincelejo, Montería, Santa Marta, Barranquilla, la gente, por supuesto, que nos sintoniza en Pasto, Villavicencio, en todo el departamento del Meta. Gracias por estar. Gracias por disfrutar a Que No Me Duermo de Tropicana. Y por supuesto, en San Andrés y en cualquier parte del mundo que están conectados a Que No Me Duermo con Tropicana. Bueno, ahora sí, saludamos al bollito de A Que No Me Duermo. Karina Uribe, mi amor, ¿cómo estás? Buenas noches.
1: Mi amor, bien, bien, súper bien, gracias a Dios. O sea, sí, estoy mejor, ya me daño, mi amor, listo. ¿Qué más? ¿Cómo estás? ¿Cómo me le ha ido?
0: Muy bien, gracias a Dios.
1: ¿Qué hay de ti? ¿Qué tal el miércoles? ¿Qué tal este mes de agosto? Muchos vientos, mi vida.
0: Pero por supuesto que sí. Mira, estos vientos están tan sabrosos que yo te voy a poner esto a ver si tú te emperifollas.
1: A ver.
2: Agosto llegó y el viento ya huele a diciembre.
0: ¡Ay, ay, ay, Dios mío, Tropicana!
1: Le voy a decir una cosa.
0: Oiga eso.
1: Le voy a decir una cosa.
0: ¿Qué me va a decir? Dos si quiere.
1: Amor, no, ¿qué? Ya que estamos en el mes de los vientos, venga, ¿sí? Huélese conmigo.

0: Uy, ¿cómo? Mi amor, si yo me vuelo contigo, te preño de una.
1: Necio, necio, necio.
0: Bueno, Karina.
1: ¿Qué más, mis amores? ¿Cómo van? Feliz noche, miércoles, mitad de semana. Estamos volando porque es el mes de los vientos. Pero nada, acá acompañando.
0: ¿Pero qué tipo de vientos?
1: Un día más.
0: Los vientos, bueno, los vientos alicios. Los vientos alicios, esos raros que pasan por ahí, por el intestino de la gente.
1: No, si usted quiere tirarse uno de esos vientos, mi vida, no. Solito usted sus cosas, no me venga a mí a poner a oler las vainas que yo no quiero, listo.
0: Bueno,
1: ahí quedamos entonces.
0: Bueno, pues, señorita Karina, en este momento comenzamos en Tropicana, la emisora más bacana, la emisora diferente. Y bueno, también a esta hora tenemos algo que contarle a nuestros oyentes, Karina Uribe, y me vas a regalar un segundito, porque, bueno, esto es así aquí en Tropicana. Cari, ¿ya estás lista? ¿Estás lista o no estás lista?
1: Un momento, estoy lista, estoy lista.
0: ¿Sí?
1: Estoy
0: ¿segura?
1: Estoy lista.
0: Ok. Regálame un segundito. Regálame un segundo porque... Esto tiene... Esto

0: Para Jotica, que está por aquí.
1: No, saludo para quién más,
0: Jotica, que está por acá. Ay, no me la tiré así de duro.
1: ¿A quién más? ¿A quién más?
0: Me tiró la puerta. No, a todos los que se conectan con Tropicana, a todos los que están hoy desde el carro, en la casita, con los pies así levantaditos, los que están preparándose la coquita del otro día, si están planchando el uniforme, si están de pronto terminando hacer tareas, está usted con el radio en la mano porque trabaja como guarda de seguridad, está con el bolillo en la mano también porque hoy tiene que estar pendiente de la seguridad de este lugar. Mi amor, bienvenido a Que No Me Duermo, aquí...
1: Ok.
0: Pasamos de rico.
1: Ay, ahora sí, señoras y señores, en Tropicana, Tropicana.
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1: Señoras y señores, no den papaya porque aquí no guardamos nada a nadie. Ah, bueno, yo no sé, pero... Ajá, si tú lo dices, yo te creo.
0: Sí, te he caído, más caído que las carinas. ¡Ay, qué piso tan frío!
1: Bueno, mi Gary, ¿qué nos tienes para hoy, para esta noche? ¿Qué fue? ¿Qué sucedió?
0: Ey, ¿usted conoce aquel peladito que era feíto, pero ya está como medio bonito, ¿no?
1: Sí, ¿cuál es ese?
0: El que termina en col.
1: ¿Cómo así col? Col es una rama, es una matica.
0: ¡Qué rico! Frijoles con col. ¡Ay, qué rico! No, me encanta. Oiga, le cuento pues que hoy les tengo chismecito de este hombre. Increíble lo que hizo, pues. Ay, vea, eso no se le niega a nadie.
1: ¿Cómo
0: ahí
1: así?
0: Te vi mal. Párele bolas, escuche.
4: Hola. No, pues hay que verlo. Hola. Ay, pero el saludito ahorita no.
5: No.
4: No, saludito no, porfa. Qué saludito, lo que pasa con esos saludos.
0: ¿Sí escuchaste?
4: Es una muda muy...
0: Que termine de hablar bien. Llega una peladita.
1: Pero Cari, ya es esto del video. No, pero no, déjalo. Vamos a escucharlo primero. Para dar el veredicto final, ¿qué fue?
4: Ay, pero saludito ahorita no.
5: No,
4: saludito no, porfa. Es saludito, lo que pasa con esos saludos. Es que eso es una moda muy. ¿Por qué?
5: Como que tan positivo,
4: faltan
5: mujeres, dice él, mucha seguridad.
4: No, es de más. Ella lo maneja súper bien. No, lo que pasa con los saluditos es que esos saluditos no tienen sentido.
5: No tiene sentido, ¿por qué? Si de pronto hay alguien que te quiere conocer más a fondo y quizás puede ser el sueño de alguien.
4: Ajá, yo le explico, digamos, si la persona viene y me pide una foto. Y después me da el saludo, se lo doy, casi siempre es así, porque ella es fanática mía también. Uh-huh. Y si viene otra persona, me pide un saludo de alguien, es como que espera que me encuentre en persona y que la viva también así. Bueno, nos vamos. No, eso de los saludos, huevón, la verdad. Dejen de hacer eso, brother. Eso no sirve para nada, huevón. Mándale un saludo a mi primo, después me lo pide a la tía.
0: Muy creído, ¿hasta qué punto hemos llegado? No.
1: Karina, señor. Karina, me parece de quinta, no, me parece de
0: terrible,
1: quinta.
0: Terrible, terrible, terrible.
1: Porque él,
0: terrible,
1: él es un personaje terrible. Público, él es
0: uno
1: un personaje que se debe a la gente. Y si a ti te piden una fotico, si te piden un saludo, listo, no estás en la obligación, pero,
0: total,
1: pero. Total. O sea, Karina, duró, ella, mínimo, ya tienes unos 100 seguidores menos. Y entre más se vaya conociendo este video, más personas te van a dejar de seguir.
0: Muchas
1: y más personas te van a dar palo. Vas a caer mal, pues, Karina.
0: Si uno se lo encuentra, por ejemplo, yo soy de las que a veces veo a algún artista y yo sé que alguien se muere por él, yo le digo, vení, grábatele un saludito para aquel personaje que te admira demasiado, te quiere. Y de una u otra manera, eso lo va a hacer sentir feliz. ¿Qué más que usted puede ver a la persona que sigue, que le gusta, no sé lo que hace, sea bueno o malo, es un seguidor tuyo, vos te debes a la gente? Ah, no, yo sí le voy saltando su pico también, si es que quiere, pero muy creído, mor, ahí te vi mal, pues, mor.
1: No, a mí no, me parece no, eso de quinta, porque entre otras cosas también, él está juzgando a la chica, a la persona que le pide el saludito, porque otros, sí, ese tipo de saludos los toman para otra cosa, para hacer otro tipo de vainas. Entonces, tú estás metiendo en el mismo saco a todas las personas y no, con la misma vara que mide será medido. No, señor, para nada. Si esa chica se te acercó porque tú estabas en otro lado, a mí no me pareció y no me va a parecer jamás y nunca, así estés en tu derecho de decir no. O sea, es que hay formas también de decir no. ¿Sabes qué? En otro momento, porque estoy desarreglado. ¿Alguna otra mentira tú le dices a ese chico o a esa persona?
0: Por ejemplo,
1: pero le va a decir, no, que esos saluditos no, se prestan para otra vaina. Entonces ya metiéndole malicia a la cuestión. ¿Sabe qué, hermano? No salga a la calle, sea serio.
0: un día en un supermercado me encontré una muchacha, y yo no es que sea la más famosa del mundo, pero pues...
1: ¿Y te pidieron foto?
0: Algún oyente, y me pidió la foto, y yo estaba prácticamente en ropa de trabajo, pues, o sea... Yo estaba...
1: No, mentira, Karina, la conocí bastante.
0: Con un shortcito, con una moña casi, pan, como de voy a hacer un mandado y me devuelvo a seguir trapeando en la casa... Y me encontró yo, ay, Karina, tal cosa. Y yo, bacano, venga, tomémonos la foto. Y yo le dije, estoy muy relujada, pero venga, tomémonos la foto.
1: Vea, ¿qué opinan?
0: Estoy súper contenta, o sea, no, muchachos.
1: ¿Qué opinan los oyentes de este antipático? De esta persona que se debe al público, pero resulta que en esta oportunidad, él, al público, le dio una patada por el cuatro letas y lo mandaron a dormir. O sea,
0: él así hizo
1: esta vaina. ¿Qué pasó, hombre?
0: Si algún oyente tiene a otro personaje y quiere desahogarse contándonos cómo le fue, si fue terrible, si usted dice, vea, yo le pedí una foto a tal persona y me la negó. Yo le pedí un video a tal persona y me dijo, vea, tenga con tres piedras en la mano. Cuente.
1: 310.
0: Vamos a ver el chisme.
1: 310-206-3302, 310-206-3302, ya está habilitada la conexión.
0: No, papá,
1: y también el 601-348-7601, 601-348-7601, ya está habilitada la conexión de A Que No Me Duermo de Tropicana. Si de pronto usted quiere también decir, ¿sabes qué? Este otro personaje, este tipito, yo le pedí una foto, fue arrogante, fue antipático, lo puede hacer, lo puede decir. Y bueno, también la pregunta que yo quisiera hacerle a los oyentes de Tropicana es que si ellos están en la obligación, hombre, de tomarse la foto con aquella persona o con aquel seguidor que se la pida. ¿Qué dicen ustedes?
0: Yo digo, cuando ya se vuelven muy intensos, de pronto uno ahí sí le dice, ven, de pronto, dame un espacio, dame un momentico.
1: No, Karina, algo. ¿Cuál intenso? La gente, mira, la gente te visiona, te visualiza y te tiene endiosado y endiosada. Sí, y tú de un momento a otro, tú la vas... No, que Karina, que se va a pasar. Pasa de pronto cuando te quieren tocar las partes íntimas o algo así. Eso. Pero mientras que usted...
0: ¿A cuántos cantantes se le lanzan
1: igual? Sí, listo.
0: Y
1: está bien.
0: Venga, mi amor.
1: Karina, y está bien. Sí, listo. Y está bien. Pero la muchacha, ¿en qué momento le fue a agarrar la cosa? El bumper.
0: Yo estoy diciendo por Huesco, yo estoy diciendo genéricamente.
1: Por eso...
0: Hayan lanzado
1: cuando,
0: canciones que usted diga.
1: Por eso, cuando alguien se ponga pesado, cuando alguien se ponga de atrevido o de atrevida,
0: mándelo a dieta.
1: Es correcto. Mientras que esta persona se le acercó a usted con todo el respeto del mundo y usted le viene con esa antipatía. No, sea serio, Tropicana, buenas noches.
6: Buenas noches, caballero.
0: Buenas.
6: Ese personaje se cree muy chimbita. Y él se debe a la gente. Y si no cuida a la gente, lo veremos en otro ambiente. Eso es sencillo.
1: Tropicana, buenas noches. Hola, Tropicana, 310-206-3302, Tropicana.
7: Caballito Tropicana, la más bacana, buenas noches, Karina, buenas noches. Mucho triple, hijo de madre, ese indio desgraciado, hola. Oiga, yo hace muchos años me encontré
1: así,
7: tipo,
1: dígalo,
7: me encontré en la empresa donde trabajaba. Ese día cumpleaños mi exmujer, le pedí un saludito para grabarlo y él me dijo, no, venga, llamamos a su esposa, llámela a su celular y me la pasa. Gran caballero, gran personaje, Pipe Bueno.
1: Qué bacano, mira, qué bonito.
0: Muy bacano,
1: Pipe Bueno,
0: llámela y me la pasa.
1: Con ese testimonio, Pipe Bueno no se ganó a esos dos, sino a muchas personas más, porque ellos van a replicar. Es más, cuando montaron esa foto video, ay, qué chévere Pipe Bueno, ¿cuándo lo viste? ¿Cuándo lo conociste? No, qué personaje tan chimba, sígalo. Y te vas ganando seguidores con la reputación. Pero esto que hizo, es más, por lo menos yo no lo sigo, porque no me parece, una percepción mía, no me parece súper chévere su contenido. No me gusta. A otras personas sí, a mí no me gusta. Por ejemplo, a Karina le gusta, es ella, a mí ese contenido
0: mí
1: no me gusta.
0: Una vez, yo estaba en transmisión aquí por en vivo, y él me mandó invitación, y me conecté con él, empezó a preguntarme cosas,
1: No, pues te volviste famosa.
0: No, espérate. Yo dije, buena gente, tal cosa, pero con este tipo de vainas con la gente ya, uno dice, uy, no, malo, maluco, o sea, usted se ve a la gente. Y le voy a decir una cosa, hay más de un cantante también que se las da de, uy, no, que uno dice, ¿qué se cree, pues? Es que este va.
1: No, pero me haces el favor, Karina, si vas a decir algo, dilo bien, ¿qué cantante?
0: No, le voy a decir qué cantante.
1: ¿A ti de verdad te da pena o te da miedo decirlo?
0: No,
1: ¿en
0: me da
1: serio,
0: miedo,
1: Karina?
0: Me da pena, pero hay algunos cantantes que...
1: Ah, porque ahí me va a dejar de hablar. ¿Que te deje de hablar? ¿Él
0: por
1: no te paga la nómina?
0: Por ejemplo, yo amo la música de Jason Jiménez, y lo quiero y lo quise muchísimo. En muchos tablados, en muchos conciertos lo acompañé, o sea, muchísimas veces. Pero un día lo vi como todo ocupado, le doy una foto, espera un momento, sí, va, me dijo un momento, y yo esperé, y al ratico ya sí me aceptó, por ejemplo, la foto. Habían otros cantantes, no me acuerdo en dónde, por ejemplo, Ana Gabriela ya no deja ni que usted se acerque detrás de la foto, que dicen prohibido tomarle foto a Ana Gabriel, dizque de espaldas, y yo ya no puedes.
1: Y eso es que sí, y mira, usted, y es que hay artistas.
0: Le quitan a uno el teléfono prácticamente en un concierto.
1: Y es, o sea, que hay artistas así, por su, de pronto por su equipo de trabajo, esas son algunas normas, o de pronto eso ya, ya lo tienen hablado, ya saben, cero fotos, cero
0: pues,
1: esto, cero
0: que
1: no
0: se quita. Normas, pero es correcto. Por las normas que usted tiene, usted se debe a la gente.
1: Es correcto.
0: O sea, Frisa, a mí ese día me pareció muy mal hecho, porque ustedes no pueden grabar ni desde aquí de atrás.
1: Imagínate que te voy a contar,
0: o sea,
1: algo.
0: Nosotros no lo estamos haciendo en la tarima.
1: Yo te hago una pregunta.
0: Desde lejos.
1: Para ti, ¿cuál es el artista más grande, uno de los artistas más grandes de la música colombiana?
0: No, para mí en ese momento, música colombiana.
1: No, para ti en toda la historia.
0: Darío Gómez, hijuepucha.
1: Ok, Darío Gómez, que ya no está.
0: No, yo digo que incluso llegó un punto de que Jason Jiménez.
1: Ok, Jason Jiménez. Para mí, pues Diomedes Díaz, por la gran cantidad
0: Diomedes
1: de discos que hizo.
0: En vallenato, y Diomedes, totalmente.
1: No, y no solamente vallenato, Karina, Diomedes también hizo unas fusiones, pero bacana, o sea, con vallenato
0: digo,
1: y tal.
0: Por eso te digo, entonces,
1: espérate,
0: del género.
1: Espérate, hombre, cógela suave. Resulta que Diomedes Díaz una vez dijo, hey, a mí, el público, yo me debo a ellos y yo no puedo salir en una presentación, en ese momento eran casetas, no conciertos, sino casetas, que venga alguien a pedirme un autógrafo, a agarrarme, a tocarme, y yo de pronto salir así como, no me toque, no quiero foto. Ese público no es el mío. Mi público es ese, el que guarda cada quincena para ir a los espectáculos y verme a mí. Por ejemplo, hay un artista que yo admiro, pero no comparto su forma. Habló de Julio Iglesias, que era un señor muy puesto y tal, pero él lo veía como muy, muy endiosado, muy grande, que él hasta le daba nervio acercarse a Julio Iglesias, no solamente por lo que representaba, sino porque de pronto le iba a fastidiar que le tocaran su traje, Karina.
0: Yo no sé, o sea, este es un mundo, la verdad, complicadito de manejar, y como para muchos, sean varios artistas bacanos, chévere, para otros dicen muy creídos, muy pinchados.
1: Los artistas tienen que ser del pueblo. Los artistas tienen que ser del pueblo, Tropicana.
8: Buenas noches, Tropicana. Saludos, buenas noches a la
1: hermosa.
0: Dime, mi amor.
8: No, eso ellos son así por la misma gente, o sea, no. Pues yo veo una persona esa, ni la volteo a ver. Bueno, si lo miro y ya, pero no voy a estar tomándole qué fotos o pedirle algo, ¿no? Para mí ese, bueno, especialmente él, ese es un tipo ahí ya, pero no lo veo importante ni para nada. De pronto si veo a Karinita, sí.
0: Ay, lindo. Ay, me encanta. Mor, que sabe cuál artista yo digo que, fue pucha, donde va es un corazón, un amor, o sea.
1: Ya vas a nombrar a un amigo tuyo, ya sé que vas a nombrar a un amigo tuyo, yo lo sé.
0: Le voy a decir quién.
1: ¿Quién?
0: Johnny Rivera.
1: Ok. O sea, el señor Johnny Rivera.
0: Uf. O sea,
1: que entre otras cosas, vea que entre otras cosas tienes muy buenos gustos.
0: Ey, bueno, cálmese pues, listo.
1: No, pero sí, yo estoy diciendo que tiene buenos gustos, ¿cuál es el problema? Hola, Tropicana, buenas noches.
0: Calmadito, déchese el cabrón.
9: Paquito, buenas noches.
1: Mi hermano, bienvenido, ¿cómo es tu nombre?
9: Aquí es Cúcuta.
1: Cúcuta, ¿cómo es tu nombre, mi hermano?
9: Arturo.
1: Arturito, bueno, ¿qué opinas al respecto?
9: Aquí me encontré una Checo Acosta en una presentación aquí en Cúcuta. Y estaba jugando pool con el grupo de ellos. Estamos hablando con un amigo. Y no, mira, ese Checo Acosta, y lo saludó. Lo pasó y le dejó con la mano extendida.
0: ¿Viste?
9: Y yo no saludo a ese marico, dije así.
1: Uy, al
9: así le digo, no saludo a ese marico. El Checo Acosta, el Checo.
1: El Checo Acosta, el hijo de Alci.
9: Sí, Sí, okay, claro, no, el señor es un señor, pero esto es un creído, un picado de miércoles.
1: Hombre, Checo, ¿cómo así? Checo, igual sabe que nosotros en la costa somos...
9: Usted es costeño, sí, obvio.
1: Claro, y nosotros en la costa nos dicen que nosotros somos una reina de pueblo porque paramos saludando a todo el mundo. Y no me parece
9: no.
1: Esa actitud de Checo. No,
9: ese Tochi está jugando pool y dijo el amigo mío con la mano extendida. Yo le dije, no salió ese Tochi, ese marico, no salió ese Tochi. Déjeme decir algo, pero no.
1: Karina dijo lo mismo, que no la saludaron una vez.
9: No salió ese Tochi, pica de miércoles, le dije yo.
1: Ah, bueno.
9: Y luego con la mano extendida, mano.
1: Bueno, pero esto es un llamado de atención a los artistas, Karina. Esto es un llamado de atención para decirle a
9: Isa. Ellos se deben a nosotros.
1: Claro que sí. ¿Quién paga la boleta para un concierto? Ustedes.
9: Karina, un besote, te amo.
0: Mi amorcito, vení, explícame, ¿entonces qué?
9: Pues aquí es la palabra de Cúcuta tradicional, mano.
0: Pero, o sea, ¿significado se refiere a la persona que es qué? ¿Fastidiosa, creída?
9: Aquí nos decimos Toche porque Toche es un pájaro aquí en Cúcuta. Con esto la palabra no es Toche, como si te la ponga Pingo, ¿no?
1: Ah, Toche y Pingo. Pingo en la costa.
0: Caballo, caballo es muy Toche.
1: No, yo soy bastante Pingo. Yo tengo un Pingo en mi casa. Un abrazo. Otro oyente, dale, Karina.
0: Chao. Hola, Tropicana. Hello.
10: Hola, Camilo.
0: Camilo, ¿cómo estás?
10: Bien.
0: ¿Desde dónde?
10: Desde Fontibón.
0: Fontibón, amor, pero sácase lo que se te escucha la respiración aquí.
1: Sí, se te está escuchando la respiración. ¿Sí?
10: Bueno, señor.
0: Es que yo creo que tiene
10: caballo.
1: Ajá, papá, cuéntame, ¿qué querías aportar acerca de este tema?
10: ¿De qué tema estamos hablando, caballito?
1: Oye, mano, no está Toche, mano. No. ¿Qué Toche? ¿Qué Toche, mano?
0: Muy Toche.
1: Muy Toche, mano. Tropicana, hola.
10: Bendiciones, reporto sintonía al barrio San Antonio Soledad. A mí me pasó hace poco, escasamente un mes, algo que me sentí humillada. Y es el momento y eso me ha dolido y me ha sentido humillada. Y esa persona, pues, ya no la quiero ni determinar. Es un político. Cuando estaba en campaña, lo apoyé en todos los eventos. Llegó a mi casa, sentó en mi sala. No lo molesté nunca durante todo el tiempo de su reinado, porque es concejal. Resulta, pasa y acontece que una vez tuvo una necesidad también y no teníamos que comer. Y yo llegué a su casa desde las 3 de la tarde a buscarlo y me dijeron que no estaba, que llevaba como entre 6, 7 y 8 de la noche. Aguanté sol, lo esperé hasta las 6 y lo saludo. Y me dijo, me hizo señal con el brazo que no era él. Y yo lo saludé y le pregunto y me dice, no, yo soy el hermano. La verdad, yo me sentí humillada porque cuando están en campaña, cuando no son nada ni nadie, son tus amigos, se saluda. De hecho, yo tengo full fotos con él y con mi hijo. Y ahora que está montado, ni te contesta teléfono, ni te contesta llamada, ni te determina.
1: Ahí está. Yo
10: viví la humillación más grande de mi vida, sentada con mi hijo en la terraza de su casa, esperando que nos ayudara.
1: Mira, yo te voy a decir una vaina.
10: Y me determinó. Eso a mí me ha dolido. Y lo que hice fue que lo aparté.
1: Pero diga el nombre.
10: Trato con ese señor.
1: Diga el nombre. Boletelo. Diga el nombre.
0: Boletelo por Tropicana.
1: Es correcto. Nosotros aquí no le guardamos secreto a nadie. Si alguien está haciendo las cosas mal, por supuesto. Vea, un político en campaña es lo más parecido a un man cuando está enamorando.
0: Ay, sí. Son una cosa y después de un rato, no.
1: No, señora, así no. Promete hasta que lo mete. O sea, a ti no te ha tocado un político en campaña. A ti no te ha tocado. O sea, a ti no te ha tocado. Ah, bueno, yo no sé, ya esa vaina sí son palabras mayores. Yo no tengo nada que ver ahí. Más oyentes, hola, Tropicana, buenas. Tropicana, hola.
0: Me encanta que opinen por llamada.
1: ¿Cómo es tu nombre?
9: Luis Fernando Lucho, ¿no te acuerdas de mí?
1: Oye,
0: Lucho.
1: Luis Fernando, ¿qué?
0: Capullo.
1: ¿De dónde?
9: Lucho, de acá de Barranquilla.
1: ¿Luis Fernando qué?
9: Luis Fernando Romero.
1: Luis Fernando Romero. Guay, ya me volví rolo, mi hermanito, pero vamos para adelante. ¿Cómo está la película?
9: No, todo bien, de acá de Barranquilla.
1: Bueno, dale, te presento a Karina Uribe.
0: Mi amor, cuente a ver, ¿qué opinas de esta historia? ¿Te ha pasado algo similar?
9: Sí, me pasó algo similar.
0: Desahogo,
9: sí. Sí, claro, aquí de Barranquilla me pasó algo similar, pero la persona sí me trató como debe ser.
0: O
1: sea, mi hermano, pero bueno,
9: cuéntanos. El nombre.
1: Claro, papi, cuéntanos tu historia, cuéntanos, dale.
0: Cuéntame.
9: No, que yo iba por la 46 con 84 y lo vi hablando por teléfono. Lo saludé y el hombre se acercó hasta acá y ahí fue donde te conocí así personalmente. Te digo el nombre.
0: Ay, caballo.
9: Caballito.
1: Pero qué, te saludé, ¿qué? No.
9: Claro, no te acuerdas, estás en el restaurante que estaba más arribita, el 84.
1: Banderelo. Ok. Ay, no, pero mira. Yo a todo el mundo saludo, lo que más se conoce a la gente, claro. Mira qué bonito eso. Este oyente nos está regalando su amable sintonía, nos está apoyando a que no me duermo, y es que eso se trata, Karina. O sea, imagínate la mala imagen que uno se lleve. Por ejemplo, Karina se embollona. Karina, vea, Karina no camina, sino que levita.
0: No creo.
1: Ah, pues el día que Karina a mí no me conteste una llamada, el día que Karina se caiga del ego, se mata.
0: Ey, no, yo no soy así,
1: oyente,
0: no.
1: Ella es peor.
9: Karina, aquí hay un niño que te quiere saludar.
0: ¿Quién? A ver.
9: Aquí te lo voy a pasar.
11: Hola, Karina, buenas noches.
0: Ay, amor, que como habla de lindo, me encanta. ¿Cómo estás?
11: Bien, ¿y usted?
0: Bien. ¿Estás juiciosa en el colegio?
11: Bien.
0: ¿En qué grado estás?
11: Siempre.
0: ¿En qué
11: grado? Muy inteligente, sacando buenas notas.
0: Ay, ¿en qué grado, mi amor?
11: Sexto.
0: ¡Sexto! ¿Y cómo llama el colegio? A ver, saludemos a todos los del colegio.
1: ¿Cómo llama el colegio? Jesús de Nazaret. Vamos a ver si este pelado es aplicado. 7x5.
11: 35.
1: Oh, la buscó en el celular, la buscó en el celular. Papito, bueno, chao, gracias por estar conectado a Tropicana. Hombre, qué bien. Bueno, un abrazo, gracias. Ahí está la gente de Barranquilla. Bueno, Karina, más oyentes, maratón de notas de voz, porque tenemos un montón de notas a esta hora. Tropicana, buenas.
8: Buenas noches, muchachos. Caballito, Karina. Bueno, yo en lo personal he trabajado con muchos personajes públicos. En algún momento, pues, cuando uno trabaja como extra, cuando trabaja como apoyo logístico en la parte de TV, pues uno se topa bastante con esta gente. Hay algo que me dijeron y es muy cierto: no todos los días uno está para fotos ni con el estado de ánimo de que uno siempre gustaría tener. Ellos también son seres humanos. También, cuando el saludo es para uno, la foto es para uno, yo digo que cae. Pero ese que venga con la foto que para mi hermano, que para mi primo, digo que no, porque realmente, pues sí, se ven a la gente, pero pues básicamente uno puede como ser tan aprovechado, yo vengo para la gente, entonces toca exponer un salón, te van a dar, sino también son seres humanos que se cansan.
0: Vendo. Mira, saludos.
1: Y yo estoy de acuerdo con el señor. Saludos. Pero ¿sabe qué? No es lo mismo yo decirle a Karina, Cari, dale, nos tomamos una foto porque de verdad estoy cansado, mírame los ojos. Vengo de hacer una gira súper extensa, pero dale, mi amor, ven, no te preocupes, vamos a tomar los foticos. A decirle, no, porque ese video, yo sé para qué se presta esos videos, son para joderme la vida después. Es muy distinto. Entonces ya te tomas una fotico, pero no haces el video. Y listo. O sea, es la forma en que tú te expreses con tu gente.
0: A la orden, me dicen de quién quieren saludos, que yo les estoy vendiendo.
1: Hola, Karina.
0: Entonces ya saben, en cualquier momento me dicen, Karina, conseguime un saludo de tal persona y ya.
1: Tropicana, buenas.
0: Viste que sos maluco. Ya vengo.
12: Hola, Karinita, mi vida, mi amor, mi cielo, mi vida. Hoy toca que te eches una bailadita ahí para amenizarnos este día tan feo que estuvo con esos trancones en Bogotá. Caballito,
1: mi hermanito.
12: ¿Cómo vamos, parcerito? Oye, caballito, ¿qué pasó con el viejo Freddy, mano? ¿Le corriste la butaca o qué?
1: Sí.
12: Con respecto a eso, oiga, a mí me pasó una vez con un cantante que yo admiro mucho y que en paz descanse en un concierto acá en Bogotá, y se llama el papá de la ranchera, Vicente Fernández.
1: Se llamaba.
12: Logré acercarme, le pedí una foto, un autógrafo, y muy cordialmente me regaló el autógrafo y la fotico. ¡Qué caballero, Vicente Fernández!
1: Mi hermanito, yo estoy por creer que tienes un Mario Alberto Yepes, sí señor. Tropicana, hola, buenas noches.
13: Ay, muy buenas noches, te digo, ¿cuál es otro picado, repicado?
1: Dígalo.
13: Ese prototipo de Nelson Velázquez. Ese, yo me llamo Nelson Velázquez, qué tipo tan picado, tan careo, tan, mejor dicho, se cree la última Coca-Cola del desierto. Eso ni el propio, pero ese sí, uy, no. Ese, yo me llamo Nelson Velázquez, qué man tan picado. Tropicana, la más bacana, caballito.
1: Listo, un abrazo, papá. Gracias por la sintonía. Los oyentes opinando al respecto al 310-206-3302 y 601-348-7601. Karina, 3 minuticos y nos vamos con los enfrentados en Tropicana.
14: Karina, hola.
0: Hola.
14: Caballito, buenas noches. Karina, usted lo ha dicho. Ese man de Johnny Rivera es un man muy sencillo.
0: Cierto.
14: Esa niña con quien anda también ahora la esposa, también es sencilla. Y hay muchos artistas así. Bacano, chéveres, como Gilberto Santa Rosa, me consta porque lo conocí de cerca. Y muchos artistas ahí que son muy bacanos, muy chéveres. Y tú eres especial. Estamos hablando de chicas, ¿no? Y caballito, usted también es más bacano y bacano que manejen esa humildad, que sean chéveres, que sean bacanos, porque es que lo que usted hace, lo tiene que ser una persona chévere, bacana y alegre, como acá nuestra Giselle, que es la novia de todo Cali, Giselle James, la hija de doña Noemi, Vanessa, cuando estuvieron los otros chicos acá, Karen Chamorros, Nicole Vargas, todas las personas que han estado aquí en la emisora y ustedes son espectaculares.
1: Qué bacano.
14: Nunca cambien y nunca dejen de ser lo que son, sencillos, humildes.
1: Eso.
14: Disfruten de la vida, nada, y alégrenos cada día al día. Yo digo una cosa, Karinita, no sé el día que usted no vaya a estar acá en la emisora, no sé qué pasa, pero tú das mucha alegría a la emisora. Se cuida para todos, también para los de Bogotá, Dariana, todas esas niñas de edad, todos sus locutores, Luchito.
0: Ay,
14: no, bacano. Dios los bendiga a todos y
1: amén.
14: Nada, siempre los estaremos escuchando.
1: ¡Eso, un aplauso!
14: Hasta las 12.
1: ¡Un aplauso!
0: ¡Lindo!
1: Mira.
0: Gracias a toda la gente de Cali. Y qué bacano que Cali esté tan conectada y que existan esos oyentes tan fieles.
1: No creía, ¿verdad, Karina?
0: Todo de Tropicana, de
1: no creías,
0: todo.
1: No creías, Karina Uribe, no creías.
0: No veo la hora de ir a Cali a comerme una alta lulada o a tomarme una lulada. ¿Cómo es? ¿Eso se come o se toma?
1: Nah, yo no sé. A mí me gusta el chontaduro, sabroso. Bueno, entre otras cosas también aprovecho la oportunidad para enviarle saludos a nuestra gente en Cali. Hoy estoy hablando con Kevin, me dijo, caballito, la gente acá en los tropemarillitos, las plataformas, la gente en las tiendas, la gente también que labora en el centro, ahí en los centros comerciales, igual, de verdad que hay muy buenos comentarios de A Que No Me Duermo, pero no solamente la gente en Cali, Karina, sino la gente en Popayán, la Ciudad Blanca, la gente en Ibagué, la gente también por allá en el departamento del Huila, la gente que también nos sintoniza en todo el eje cafetero, aquí en Cundinamarca, Bogotá, la gente en Medellín, a todos, de verdad, a todos, un abrazo bien grande y gracias por respaldar este proyecto bien bonito que se llama Que No Me Duermo de Tropicana, todas las noches, de lunes a jueves, y resulta que solamente vamos a descansar el sábado, ¿viste, Karina?
0: Sí.
1: Y pues, ahí, entonces, mira acá, no, hey, Pablo, ¿estás escuchando? Mira la cara que puso, no sé,
0: no,
1: y
0: escucho,
1: si toca, toca.
0: Escucho borroso.
1: De domingo a viernes, vamos a trabajar domingo a viernes, así es que.
0: Escucho borroso.
1: Porque la gente lo pidió, señoras y señores, Ana, que no me duermo, de Tropicana.
0: Acaba, ¿qué pasó? Espere.
1: ¿Qué fue?
0: Yo quiero saludar a la gente que tiene tiendas.
1: El que tiene, imagínate, Karina.
0: A la gente que tiene tiendas,
1: eso.
0: Que nos tienen el radiecito y que mientras tanto está vendiendo una bolsa de leche, está vendiendo, organizando la estantería, que tiene su mini mercado, que se queda hasta tardecito también escuchándonos. Y de verdad, si usted tiene tienda, mi amor, diga el nombre de su tienda, diga desde esta ciudad, estoy desde la tienda tal y quiero saludar a la que no me duermo. Me encanta, porque si ustedes también hacen parte de Tropicana.
1: 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Atención, Bogotá, atención, Bogotá. Aprovecho, aprovecho, nos están escuchando en todos lados, pero también para que los directores de las otras ciudades se peguen también en el flow, a la sabrosura. 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

0: Karina estaba pidiendo tienda que se reporten. Hola, caballito, aquí estoy en la tienda de Yadira, en la tienda donde Yadira, en el barrio San José, en Codazzi Cesar. Para que vea usted, no quería.
1: En Codazzi.
0: En Codazzi Cesar.
1: Uy.
0: Bueno, Karina, en este momento una canción decembrina, una canción decembrina, una canción decembrina.
1: Uy, decembrina.
0: Sí,
1: decembrina,
0: ¿cuál?
1: Una canción decembrina, deme una, Se va la vida.
0: Se va la vida, esa no es de este señor.
1: Se nos va
0: la vida. Ese es
1: Y lo que pasa ya no vuelve más.
0: Él es de dónde, de Perú, de Ecuador. Él murió, ¿verdad?
1: ¿Qué?
0: Sí, el, este Pastor López, ¿no?
1: Sí, es la única que aparecía ahí.
0: Ah, no, de Rodolfo Icardi es la vaina, el argentino. Esta. Ya.

0: anexos. 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
1: Necesito un oyente que me diga: caballito, mi nombre es fulanito de tal ciudad y mi canción es esta. Ya, de una rap.

0: Tropicana.
1: A ver, ¿usted cuál?
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0: En este momento, otro oyente, que me envíe su nota de voz al 310-206-3302. Hola, Tropicana, buenas. Buenas noches.
3: Caballito, buenas noches. Mi nombre es Juan Daniel Rubiano de Granada Meta. Quiero participar con la canción Golpe con Golpe.
0: ¡Hola!
1: ¡Buena, buena, buena!
0: ¡Hola!
1: Yo creo que esta sí es mi salsa. ¡Uf, yo, qué dicha!
0: Vea, yo creo, Golpe con Golpe, yo pago. Hola, qué vaina linda. Pero esto hay que ponerle esta vaina. Me estoy que ponerle esto aquí en Tropicana.
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0: Chaca, chaca, chan. La carita, yo creo que si pote muñequera. ¡Qué muñequera, cuadro! Vamos a narrar esta vaina como tiene que ser. Señoras y señores, se cuadra el contrincante. Un derechazo, un izquierdazo, un uppercut a la mandíbula y se va a la lona. Está noca, Karina. No, no, ¿cómo así que el gol de Karina? Un uppercut a la mandíbula. Noca.
1: Una vez. Pero ponga la mía también.
0: No, pero, oye, ¿qué más quiere? Tú pareces un choncho chiquito.
1: La mía no la sonó casi, mijito.
0: No, va, Karina.

0: ¿Por quién van a votar los oyentes? ¿Zona Tropicana?
1: Por Karina.
0: Golpe
2: con golpe.
0: Golpe con golpe. Muy bien, uno.
3: Caballito, caballito, el propio Luis de Barranquilla, mi rey. Domingo 25, es mi canción.
0: Ah, no, no, pero no, ya, ya, ya, ya. Tienen que votar. Ya. ¿Por quién van a votar? ¿Se va la vida o golpe con golpe? Golpe con golpe del oyente y se va la vida de Cari. 8:46, 8:46 en Tropicana. ¿Por quién van a votar los siguientes sola?
4: Me voy golpe con golpe.
0: Miércoles 2-0, 2-0, 2-0, 2-0.
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0: Nada, pero nada, nada. No, no, no, nada. Hola, Tropicana, buenas.
1: Nadie quiere votar por la mía.
6: Golpe con golpe. Caballito, caballito. Me voy por se va la vida, se va la vida.
0: Miércoles.
1: 1-1, 2-1.
0: Señoras y señores, 2-1, 2-1.
5: Caballito, golpe con golpe.
0: 3-1, 3-1, 3-1.
1: ¿Quién me va a salvar, por favor?
0: Karina, hoy sí no hay nada quien te salve.
7: Hola, caballito, Karina, mi amor, te amo. Desde las 4 fiestas de Diomedes Díaz.
0: Nada, papi, nada, nada, nada. Hola, Tropicana.
8: ¡Voy con Karinita! ¡Se va la vida!
0: Ok, listo, vale. 3-2, Tropicana.
5: 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Tropicana. Golpe con golpe.
0: Miércoles, 4-4-4.
9: Yo no dejo sola a Karinita para nada.
0: Golpe. Mierda. Gol. Ah, no, ya. Golpe con golpe, ya ganá. Ganó.
9: Yo no dejo sola a Karinita para nada. Golpe con golpe.
0: ¡Ganó!
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0: Es Tropicana que no.

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0: Gracias Colombia. La cuarta maratón de Luchito por los peluditos fue todo un éxito.
1: Señoras y señores, son las 3:02 y a esta hora podemos gritar que lo logramos.
2: Se arropó el sistema tropical en 17 ciudades, todos los rincones del país y también a través del mundo entero se enteraron de esta gesta y ya son 10 toneladas las que hacen parte de este proceso, ¿eh?
3: Gracias, Dios mío. Gracias, oyente de Tropicana. Gracias, papito Dios, porque contamos contigo. Gracias, Rey de Reyes y Señor de Señores. Gracias a cada uno de los oyentes que se unieron. Gracias a Luchito. Gracias a este equipo hermoso, maravilloso. 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

0: su nota de voz, van a enviar su historia, van a enviar su confesión, pero hoy vamos a hacerlo de forma un poco más ordenada porque vamos a dividir estas confesiones. ¿Cómo así? Usted, para hacer su confesión, solamente debe enviarnos al 310-206-3302. Si usted está en cualquier ciudad de Colombia, si usted viene viajando en su vehículo particular, en el Tropi Plataforma, Tropi Amarillito, en su Tractomula, en su Tropi Camión, o está en cualquier lugar del país, está en su cama, está, no sé, de pronto trabajando, escuchando las confesiones y quiere confesarse, quiere enviar su historia, es muy fácil, muy sencillo. Primero, al 310-206-3302, este es el número habilitado, el único en Colombia. El único número habilitado en Colombia para recepcionar, para recibir sus confesiones es 310-206-3302. Lo primero que vas a hacer es enviar tu nota de voz contándonos tu historia y luego la palabra confesión para nosotros saber qué es tu historia y comenzar a participar por este balón de colección mundialista. A las 11:15 de la noche vamos a tener ya el oyente ganador. 11:15 de la noche, a más tardar, vamos a tener el oyente ganador. Pero muy importante es lo siguiente, que usted, si envía su nota de voz, debe permanecer en la sintonía, porque a esa hora siempre, siempre decimos, llamen ya. El oyente ganador, llame ya al número telefónico que acá tenemos. Entonces, llegó el momento de enviar su nota de voz, 310-206-3302, todo está claro. Y luego, la palabra confesión, Karina Uribe. Cari, hoy tú tienes que ser implacable, tienes que ser implacable, los oyentes también. Y vamos a elegir la mejor confesión paranormal, la mejor confesión de miedo. Que te ponga los pelos de punta, miedo. Karina.
1: Qué miedo, pero no importa, acá nos vamos a arriesgar, vamos a querer que ustedes también participen, que manden notica de voz, qué cosas le han pasado, se encontró una guaca. ¿Cómo la descubrió? ¿Se encontró algo en el carro y no era algo normal? ¿Estaba en el trabajo y sentía que los cajones...
0: ¿Alguna vez te ampulló el muñeco, Karina?
1: Ay, no, qué miedo. Dios me proteja con su manto.
0: Bueno, literal, a ti no te apoyan el muñeco.
1: Qué tristeza, ¿no?
0: No, tristeza, no sé, pero bueno. La semana anterior, Karina, llamó una señora, si no estoy mal, de Cali, contándonos su historia, y nos dijo que una amiga... la había hecho brujería, ¿no? Ajá. Y a raíz de eso, la señora comenzó a tener unos episodios clínicos, que es la hora y todavía está luchando con eso, ¿no?
1: No, y hay cosas como esas que manipulan del más allá que uno aquí con medicina, con lo que sea, no puede curar. Entonces, ¡ay, Dios! Se va poniendo tensa la noche. Que ustedes opinen, empiecen a mandar noticas de voz. Vamos a ver quiénes participan. Ey, caballito, me dijeron unos de los oyentes ganadores. Me dijeron,
0: ¿qué te dijeron?
1: Ay, ayer me llamaron que ya estaba el balón acá en Tropicana, Medellín. Llegó la persona y aquí no han llegado nada. Que un chico de Bogotá los llamó.
0: ¿Sí? Ah, bueno, ajá. Vamos a hablar con él enseguida.
1: Y no ha llegado nada acá.
0: Sí.
1: La personita perdió la avenida y esto que es bien lejos.
0: Ay, Dios mío, bendito. Pero no se preocupen. Ahí vamos a estarlo llamando. Karina.
1: Mi vida.
0: Al parecer ya tengo la primera confesión aquí en Tropicana.
1: Diga, cuente que yo ya tengo acá donde escribirla.
0: Vamos entonces a escuchar la primera confesión aquí en Tropicana. Hola, ¿será esta? Creo que es esta, Karina, y vamos a escuchar a este oyente a ver qué nos dice.
2: Tropicana, estaba en la casa de mi suegra. Estaba en el cuarto yo solo. Y cuando volteé vi una sombra negra. Pero como yo pertenezco a esa religión, no me dio miedo. Pero sí me asusté, o sea, me asusté, me dio un pánico. Y como yo pertenezco a esa religión, yo dije, bueno, normal. Y a los días me dieron en el sueño que me estaban cuidando y eran ellos. Claro, cualquiera se asusta, pero yo no me asusto.
1: No muerte de carne fina.
0: Sí, esto es una historia, ¿como qué? ¿Qué se puede decir?
1: No, se le apareció a alguien y él dice que

0: que no le dio miedo, que no sintió miedo, que nada que ver. Entonces, bacana. Oli, ¿quién es esa?
1: Ella se llama Juli.
0: Juli, bienvenida.
1: Ella es Juliana Orozco.
0: Ya la he visto en unos videos que le echan los perros.
1: Sí, claro. ¿Yo? ¿En qué momento?
0: Usted no.
1: Ah, ¿quién te echó los perros, Juliana?
0: Le echan los perros, desde el convencido.
2: Es el número uno, el número uno que me echa los perros.
1: Mira, me hacen el favor, dejen la guayapita. Dejen la guayapa. Juliana, me hacen el favor, dejen la guayapa. Más oyentes, 310-206-3302. Es Tropicana. Karina Uribe. Oye, Karina.
0: Vete a ver. Dímelo.
1: No, mi amor, que recibas este oyente. A ver qué nos dice.
0: Hola, Tropicana.
1: Regalamos un
0: segundo. Pues.
1: Ahora sí. Dale.
3: Amor, hola, buenas noches, Tropicana, la más bacana, bacanísima. Bueno, mi confesión paranormal viene dada. Me sucedió en Venezuela, donde yo vivía.
0: Sí.
3: Justamente el barrio se llamaba Anima 1. Como a 3 casas de mi casa vivía el cancerbero. Bueno, lo cierto es que en ese barrio siempre sucedieron cosas extrañas. Y una de las tantas cosas que me pasaron fue una noche, que eran como las 7 de la noche, y yo tenía un perrito. Entonces yo estaba haciéndole cariño a mi perrito y besito y jugando con mi perro. En esa, el perro voltea hacia el otro extremo y yo veo que voltea. Me hizo curiosidad porque quedo como atento viendo algo. El perro empezó a rampar, cosa que yo nunca le había enseñado. Y de pronto en esa queda así como cazando y brinca. Del otro lado, él caminó hacia como una silla que estaba ahí, pegada a la pared. Cuando él brinca, algo brinca de la silla y se hacía como una sombra entre la pared que llegaba como a la habitación. Y eso era como un pequeño duende y corrió y se perdió en la sombra. Y el perro salió detrás de él. A mí eso me asustó tanto porque yo sí sentía que algo me perseguía en la casa. Y como días después, yo no sé si fue el mismo, pero es algo así rasguñó a mi papá el brazo. Le hizo un rasguño como que si le fueran pasado una aguja de largo a largo. Y bueno, es entre muchas otras cosas. También hace poquito en Fontibón, yo venía a hacer mercado como a las 9 de la noche. Y yo venía con mi mamá. Entonces la calle estaba sola, era como esa calle que es como una cruz, toda la calle estaba sola y viene un señor caminando y el señor se me queda viendo y yo me le quedo viendo al señor porque algo me llamó la atención, que me le quedo viendo al señor. En esas yo lo miro que el señor camina y sigue y pasaron como 20 metros y yo decidí devolverme a ver porque me hizo curiosidad, no sé, algo me llamó la atención. Y qué tal que cuando me devuelvo al señor ya no estaba en la calle. Y
0: ay, no te creo.
3: De verdad, no escuchamos ninguna puerta, nada que el señor entrara, ni nada. Y yo le pregunto a mi mamá que si había visto al señor, y ella me dice que no. Que ella vio como una sombra, que ella no vio a nadie. Y ahí yo sí dije, bueno, aquí pues, aquí corrió, es mejor aquí corrió que aquí quedó.
1: Bueno, Cari, esta historia, ¿cómo le vamos a poner?
0: Vea, le puse sombra y perro y un hombre que se desapareció.
1: Sombra, perro y un hombre. ¡Guau! ¡Qué pocotón de gente en esa historia!
0: No, porque hay dos historias, ya contó dos.
1: Ok. Sombra, perro. ¿Y cuál te impactó sombra, más? Y... ¿ambas están jugando o no?
0: Sí, están jugando. Ahí voy.
1: Ok, listo, dale. Bueno, tenemos otra historia, otra confesión en Tropicana. La más bacana, Karina. Pero así, con esta voz así tenue, vas a recibir a los oyentes.
0: La voz tenue. Parezco Papá Noel más bien.
1: Karina, ¿tú crees que esa vaina da miedo?
0: Ay, amor, no da miedo, pero pues no habiendo más. Con mi marido me acuerdo.
1: Parece un Papá Noel con toferina.
0: ¿Saben qué? Es que me está dando como gripa.
1: Uy, cuidado. Raro. Cuidado con esos polvitos. Bueno, ay, no, más oyentes en Tropicana, Karina Uribe.
0: ¿Quién por ahí? Buenas noches, Tropicana, hello.
4: Qué bendiciones. Bueno, a mí me gusta mandar historias vividas por pues, cosas que he escuchado. Y lo hago porque me gusta compartir todas estas experiencias, porque son vivencias de las que uno puede enseñar. no lo hago por participar. La verdad que nunca me he ganado nada, pero no lo hago por participar en ganarme un balón o algo. Simplemente porque me gusta participar en los programas o en lo que ustedes hacen. Yo les quiero comentar, yo he experimentado, pues yo les comenté lo de la supuesta llorona, porque en realidad no sé si era la llorona, lo del ascensor de la clínica, lo de los muertos que recogen sus pasos. Y algo que yo experimenté muchas veces, yo pertenecía a la Renovación Católica Carismática. Desde niña estuve en grupos de oración y pues siempre me topé con cosas sobrenaturales o paranormales, como posesiones e influencias demoníacas. Visualicé, viví muchas personas poseídas. De hecho, una vez acá en el barrio, al lado de mi casa, vivía una muchacha con sus dos hijas y una bebé. Ese día yo había venido de un grupo del colegio, de un grupo de oración, y yo me fueron a buscar porque la muchacha estaba poseída. Bueno, yo llegué a la esquina, cogí mi Biblia, mi rosario y llegué. La muchacha la tenían cuatro hombres altos agarrada. Era delgada, tenía una fuerza impresionante, y cuando ella me vio, ella se echaba a reír y hablaba en diferentes voces. Estaba mi prima, a mi prima le dijo, eres una fracasada, mira cómo andas. Había una evangélica del barrio, le dijo, ¿tú qué vas a hablar si tú haces esto? Yo lo que hice fue arrodillarme y orarle a Dios, y empecé a orar. Me dijo, mírame, ¿cómo te postras ante mí? Y yo le dije, no me postro ante ti, me postro ante Dios. Asunto que esa muchacha, eso fue desde las 7 de la noche, ese día la mitad del barrio, de mi dos cuadras, no pudo dormir por los gritos, la gente amontonada, la mamá de ella estaba embarazada, no sabíamos qué hacer, esa señora lloraba. Yo, Dios me puso en mi corazón que las puertas se abrieron por algo que la muchacha había hecho o algo pasó ahí, brujería, el pronto no hubiera satánico. Más tiempo adelante nos enteramos de eso, pero Dios me había puesto eso en mi corazón. Yo vi que eran las 10, 11 de la noche, 2 de la mañana, y la muchacha no. O sea, parecía que el espíritu, yo decía que se le iba a llevar, y esa muchacha se retorcía, y eran dos trancamanes, caballito un poco más alto que tú, gruesote, y no lo podían sostener.
0: ¡Gruesote, caballito!
4: Yo me fui.
1: ¿Ese es el que no has visto?
4: Para una iglesia, la iglesia, recuerdo yo, la de Costa Hermosa, a buscar al padre Mario Solano. El señor se asomó por la ventana y yo le expliqué. Él me dijo, ven mañana en la mañana que me traigan a la niña. Ellos tienen que pedirle a los sacerdotes para hacer tipos de liberación o exorcismo. Bueno, ya yo me vine a acostar a mi casa a las 8 de la mañana, igual tenía que trabajar, me fui, y a la muchacha pues hicieron su liberación. La muchacha no la habían bautizado, ya tenía 15 años, y fue una de las posesiones demoníacas que yo más vi. Estando en el grupo también vi varias. Vi una en Sabana Larga. Estábamos en un evento evangelizando con el grupo del que yo estaba, era una brigada, eran varios días. De repente vimos una señora morena delgada, y ella empezó a revolcarse en el piso como si estuviera, como si fuera una culebra, como si no tuviera hueso, y empezaba a hablar. Yo me he quedado sorprendida, porque a veces estos casos creen que no son reales, pero a veces tuve posesiones, influencias demoníacas. Posesiones cuando el espíritu del demonio o de algún ente se te mete. Influencias cuando el espíritu te habla de fuera, como dice, mátate, haz esto. Y pues fueron bastantes años de experiencia lo que estuve en el grupo de oración. A veces se confunde con paranoia o esquizofrenia. Eso se entra a juzgar, porque la ciencia y la religión chocan mucho. Pero de todas maneras fueron experiencias que yo viví. Que tuve experiencias también sobrenaturales. Una lluvia de escarcha, escuché la voz de la Virgen cantando en un idioma que no conocía. Vi la pelea de ángeles y demonios. O sea, la escuchaba, les dije la vez pasada que yo no veo más y escucho. Ya en estos momentos, desde el 2013, yo me retiré de las cosas del Señor, dejé de asistir a comunidades, sí oro, pero Dios me ha dado la percepción de llegar a un lugar y sentir si hay algo malo, si la casa está pesada, y Dios me revela a través de sueños ciertas cosas. Quizás van a decir, ella está loca, está chiflada, pero pues son cosas que pasan y que a veces las personas las ponen como un juicio.
1: ¡Fuera!
0: ¡Qué miedo! Lo único que le voy a decir es que...
1: ¿Es que qué?
0: Hay que tener fe con todo. Y mire, la señora se metió al grupo de oración.
1: De oración, claro. Deberías hacer lo mismo, Karina. Aquel que coge consigo lleva, llega viejo.
0: Mi amor, yo voy a mi grupo de oración.
1: ¿Sí?
0: Con tranquilidad. Sí. Yo no tengo, gracias a Dios, que ponerme a hacer otro tipo de cosas. Hay que pensar en uno también y orar siempre.
1: Yo solamente digo que a Karina... Hace rato. Señoras y señores, en Tropicana son las confesiones. ¿Esa confesión cómo se llama, Karina?
0: Influencias con grupo de oración.
1: Más oyentes, más confesiones. ¿Qué pasó?
0: ¿Qué dicen?
1: Recuerden que es muy importante que si usted envía su confesión,
0: envía.
1: Primero es la nota de voz, Karina. Luego es la palabra confesión. Porque en la próxima hora vamos a tener otra sección. Entonces, para que la confesión suya no se pierda, debe marcarla de esa forma. Cari, en la próxima hora vamos entonces, si no estoy mal, vamos con Cupido, ¿no?
0: Ay, sí, hagamos Cupido. Venga, hay muchas personitas que están dejando Cupido a través de los WhatsApp de cada ciudad. Nosotros en este programa de Que No Me Duermo, o sea, solo en este programa, tenemos un WhatsApp al que ustedes van a mandar las notas de voz, porque siento que muchas notas de voz y muchas participaciones se pierden en los WhatsApp de las diferentes emisoras, ¿me entiende?
1: Correcto.
0: O sea, de las diferentes tropicanas de su ciudad, porque hay muchas personas que dicen, voy a opinar del tema. Entonces lo mandan, digamos, al WhatsApp de Medellín, o al WhatsApp de Bucaramanga, o al WhatsApp de Cali, o de Bogotá, de Armenia, así. Entonces mándelo directamente, es a este WhatsApp que les vamos a decir, para que ustedes lo tengan ahí súper, súper guardado. Van a tener en su celular dos WhatsApp, uno que es para opinar en A Que No Me Duermo y uno para que opinen normalmente en su ciudad. 310-206-3302, 310-206-3302, para que nos dejen sus notas de voz y así no se pierdan los mensajitos, ¿listo? Pues.
1: Ajo, ¿te lo aprendiste, Karina?
0: Mi vida, no me lo aprendí, estoy aquí con el anotado en una hojita porque es muy complicado, la verdad.
1: Ok, entonces tenemos este otro oyente que se confiesa. En la próxima hora, cuando sean las 10 y 5 minutos y 6 minutos y 7 minutos, desde ese momento, los oyentes, Karina, van a comenzar a enviar su cupido. Pero hoy el cupido...
0: cuatro cupidos.
1: Adivina cuál va a ser el cupido. El cupido clasificado. Dime qué estás buscando y dime qué ofreces. ¿Cómo así? Si usted de pronto... está buscando una compañía, está buscando una amiga, está buscando una novia. Usted va a dejar el número, el tropi clasificado. Deja el número y nosotros lo lanzamos al aire. Pero eso sí, me tiene que decir, mira caballito, yo soy locutor de Tropicana en tal ciudad. Mi número es este y solamente quiero conocer a chicas entre 20 años y 35 años. Que la chica, que la chica no le guste tomar o no le guste trasnochar. O sea, usted me hace por ahí un croquis de lo que está buscando, de lo que usted se idealiza. Y
0: su
1: también, por supuesto,
0: de
1: lo que usted ofrece.
0: Nos va a pasar su hoja de vida. Nos va a pasar su hoja de
1: vida. Es correcto.
0: Y es mejor dicho, ¿qué sabe hacer?
1: Es correcto.
0: En que tiene experiencia. Y usted dice, mi amor, yo le voy a decir una cosa. Yo estoy buscando novio. Tengo tantos años. Pero estoy buscando una noviecita que sea esto, esto. Yo sé hacer muy bien esto.
1: Total.
0: Para
1: pero
0: eso me da 10 de 10.
1: Eso, Karina, a partir de las 10 de la noche y 5 minutos. 10, 5 minutos.
0: Se le tiene, papito.
1: Tropicana, buenas noches. Hola.
5: Hola, caballito, buenas noches. Karina, ¿cómo estás?
0: ¿Y tú?
5: Yo soy el mismo que les di ahorita de la del duende. Tengo una que mi papá me contó de una bruja. Resulta que en el campo, como dice Ronan, en el campo hay muchas, muchas cosas que pasan.
0: Como dice Ronan, lo tiene por ahí.
5: Con brujas, con duendes, como decía él ahorita, no se llama mancarita, sino se llama la máncara. Con la patasola, con la llorona. Con las ánimas benditas que les pasaron a ellos, mi papá, mi mamá, les pasó eso, los abuelos, a los papás de ellos. Y él me contó que yo me acuerdo de una que le pasó a él con una bruja. Resulta que ellos echaban obreros al campo, obreros y todo. Siempre que iban a hacer el almuerzo, y la señora que cocinaba con ella nombraba la sal. Entonces, siempre que ella nombraba la sal, la señora es que salía y se iba. Se iba de una vez, se iba. Y así era todos los días era así. Y les parecía raro que porque esa señora cuando iba a cocinar la encontraban aruñada las piernas, aruñada los brazos, era como raro. Entonces se pusieron como en la tarea ellos, ahí mi papá con unos hermanos de él y unos señores ahí de la vereda, como hacerle seguimiento a esa señora, porque esa señora llegaba a cocinarles y era aruñada, y siempre que, lo que le digo, hacían el almuerzo y la otra señora que cocinaba con ella nombraba que la sal para echarle a las comidas, apenas la señora escuchaba nombrar sal, es que salía y se iba. Entonces la agarraron un día por ahí, se dieron cuenta y la agarraron por ahí en el techo de la casa. Ay, se la pasaba la señora por ahí y papá es que la agarró de una lazada. Y esa toca cogerla es con rejo. Esa no se puede coger con algo otra cosa sino con rejo. La llamaban con la sal. Y la agarró con el rejo. Entonces la agarró y eso es que le dieron una tanda a esa señora. Le dieron una tanda. Y ahí fue donde se dieron cuenta que la señora que les cocinaba a ellos era la bruja. Y así tengo mi mamá también me contó un día de un duende que casi se la lleva también, casi se la roba, es que la agarró de una pierna y la tiraba. Y los hermanos por ahí, y los papás, y no, mejor dicho, es que teniéndola duro para que no se la llevaran. Y lo de las ánimas también, eso le pasó a los nonos, que las ánimas son dos clases de ánimas, las negras y las blancas. Las blancas son como las buena gente, por decirlo así, porque ambas literal eran como malas. O sea, las ánimas blancas lo cogían a ustedes, lo encontraban en un potrero o algo en la noche, lo agarraban y lo tiraban, lo aventaban mis que lejos, para que las ánimas negras no les pegaran. Eso son, ellos nos contaban todo eso, en el campo pasan muchísimas cosas.
1: Qué bueno, Karina, las ánimas benditas del purgatorio, dicen así.
0: Puse brujas de los obreros.
1: ¿Qué dicen los oyentes, Cari? En el TikTok, ¿qué dice la gente? Arroba Tropicana Colombia.
0: Déjeme, abro el TikTok, porque yo no estoy conectada en TikTok.
1: ¿Nada?
0: Espéreme, amor, yo abro rápido, pero tranquilo.
1: No, espéreme, así eres para todo, Karina, no.
0: Amor, yo me tomo mi tiempo para abrirla.
1: No, tranquila. ¿Tranquila? ¿Cómo así?
0: Sí, tranquila.
1: Ya. ¿Qué dicen?
0: Dice Fernando, saludos Giovanni. ¿Cuál es el número? Repítelo, caballo.
1: 310-206-3302. 310-206-3302. Hoy las confesiones, las historias son de terror, son de miedo, son esas que te ponen los pelos de punta.
0: Listo, dice por acá Carlos Arturo. Hola muchachos, churros. Un abracito para ti, gracias. Lisset Umaña se conecta, Rago por acá también, Dios te bendiga. Carlos Arturo, Isa Torres también, un abracito. Qué bacano que se conecten esta noche. Cuenten, ay, ya llevamos 7000K, o sea, 7000 me gusta en el TikTok.
1: Karina,
0: ¿qué pues es eso?
1: Levántate, no, Karina, por favor, un momentico.
0: Yo hoy no voy a hacer aquí este tipo de, Karina, de rollos.
1: ¿Y
0: pues,
1: qué tal si de pronto no se te une al flow, al baile, Julián Orozco?
0: Ah, no, pero es que Juli me gana. Juli tiene el blusito por allá.
1: Y... sí, ella tiene el blusito, pero tú también.
0: Sí, pero
1: yo... tú estás como... un poquito veterana,
0: hoy, pues, pero Juliana, hoy estoy como Huescol. Hoy estoy como Huescol. No.
1: No me hagas que... me haces el favor, Karina. Entonces, va... ¡epa! ¡Hoy sí! ¡Hoy sí, Karina, mostrando el ombligo, Dios mío!
0: No,
1: vamos a hacer
0: no,
1: guerra
0: no.
1: de ombligo. La no. que tenga el ombligo más bonito, me le mando una pizza de las que no crecen más.
0: ¿Cómo es la pizza de las que no crecen más?
1: Una pizza súper, la que ustedes quieran, súper grandiosísima, súper deliciosa, con gaseosita y todo para los oyentes de Tropicana. Pero ayer hicimos 108 mil, hoy tenemos que hacer...
0: no, a mí no venga a hacer negocios acá. No venga a hacer negocios aquí. Que me involucren el ombligo.
1: Ven, ven acá, Juliana.
0: Es que Juliana.
1: No, no, ahí
0: niña.
1: No. Aquí. Paseate por ahí. No, pero no, por aquí, por aquí, por esta cámara. Paseate por ahí. Así, así.
0: Juli,
1: para,
0: no
1: acá, para acá, para acá, para acá, para acá, para acá, para acá, para acá. Más, Juli. más, Juliana.
0: Más para atrás.
1: Uy, para allá. ¡Uy, Juliana!
0: Juli, dele para atrás.
1: Juliana, qué mala eres, Juliana. Ya ahorita van a ver a Juliana, Dios mío bendito. Entonces, si ustedes quieren guerra de ombligo, ¿quién tiene la,
0: no,
1: el ombligo más bonito
0: no
1: entre Karina
0: no voy,
1: y... ya Juliana
0: no
1: dijo que ella.
0: Aquí.
1: Ah, mira, 7,185 llevamos. Si llegamos a 150 mil, va para esa. Juliana dice que ella tiene el ombligo más bonito y que tiene un piercing.
0: Ah, no, yo piercing no tengo. Entonces ella sí debe tenerlo divino.
1: O sea, tú piercing nada, ¿no tienes?
0: Yo no tengo
1: ya piercing. Ya te va fregando Juliana. Ya tomó delantera. Bueno, más oyentes, hola Tropicana.
5: Tropicana, buenas noches, Karina, desde la ciudad musical de Colombia, Ibagué. Quería comentarle mi caso.
0: Por fin, Ibagué.
5: Una confesión. Hace un año se fue mi madrecita linda, nos dejó, ella falleció de cirrosis Alzheimer. Y todas las noches llegaba a visitarnos. Sentía el escalofrío. Sentía los pies con mucho frío, sentía como una sombra que llegaba, como caminaban. Sentía que se le sentaba como algo que llega a la cama y se sienta. Fue algo muy escalofriante. Pero sabía que era mi madre, que estaba visitándonos, que nos estaba protegiendo de todo mal y peligro. Una confesión, Karina. Dios los bendiga.
1: Uy, Karina, ¿esa se llama cómo?
0: Mamá que falleció y los visitaba.
1: Ok, mamá que falleció y los visitaba. Bueno, Cari, vamos a ponernos las pilas porque tengo muchas confesiones. Hola.
6: Cari, ¿qué más fue, pues, mi reina? Callito, ¿qué más fue, pues, mi amor? Cari, yo te quiero hacer una invitación. Ya que tú vas a grupos de oración, yo te quiero invitar al mío. El mío se llama Las Adoradoras del Divino Miembro. Así que si quieres entrar a mi congregación, estás totalmente invitada. Y todas las que quieran pertenecer a esta congregación están totalmente invitadas.
0: Ponele,
6: ya
0: ay,
6: me
0: sí,
6: pueden
0: ay,
6: pegar
0: sí, rico,
6: una,
0: sí.
6: un mensajito, una llamadita, y yo las voy anotando. Listo. Besitos,
0: voy.
6: Chao.
0: La acompaño, me encanta esa congregación,
7: ay,
0: Dios mío, me fascina
7: ay,
0: esa congregación,
7: ay,
0: ¿dónde
7: ay,
0: es? ¿A qué hora?
7: Ay, qué rico, ay, qué rico, ay, qué rico.
0: Es que la congregación es divino miembro, ey, no, amiga, te bajaste con esa. Te
1: oye, ¿cómo hacía? Qué barbaridad, bajaste. Bueno.
0: A ese tipo de congregaciones.
1: Yo iba mandándole cuáles son tus datos y vamos a ver que era una invitación a una congregación. Confesión de terror. 3106-3302 Tropicana.
0: Qué congregación más emocionante.
8: No me tocó cuidar a mi abuelo en una clínica. Mi abuelo le había amputado las dos piernas por tema de diabetes. Esa clínica es bastante antigua acá en Bogotá. Y en algún momento la administraba por monjas. Mi abuelo estaba en el cuarto piso y él me pedía siempre agua. Más que toda la madrugada, me tocaba cuidarlo en la noche, pues porque. Bueno, de esa forma podía ayudar a la familia. Tenía que durar 2 semanas en observaciones. Él siempre me pedía agua tipo 1 o 2 de la mañana. A mí me tocaba bajar hasta el primer piso donde quedaba la cafetería. ¿Qué pasa? Eso digamos que no dejan que uno tome ascensor, le toca uno por las escaleras. En el pasillo del segundo piso, que era como todo el tema de esto de maternidad, de, que era como el tema de
0: los niños.
8: Partos y demás, ¿sí? Entonces tocaba pasar por ahí. Me acuerdo que la segunda o tercera noche que estaba ahí, yo pues bajando le ponía mucha atención a lo que me pasaba alrededor. Comencé a ver que a la mitad del pasillo había una luz que comenzaba como a hacer flash, comenzaba a tiritear, no sé cómo ustedes lo reconozcan, no sé qué podía aprenderse a apagarse, pero pues no era tan constante. Se sentía mucho frío cuando lo pasaba por ahí. ¿Qué pasa? Digamos que ahí donde queda la luz en diagonal queda el ascensor. Entonces, pues a mí se me hizo raro, que uno siente como cuando llaman el ascensor. Cuando estaba en eso, yo le pregunté a uno de los enfermeros, porque se me hizo raro, pues uno sabe como que en las clínicas siempre hay esas energías así como... Y él dijo, no, tranquilo, cuando pase eso, usted siga de largo, no vaya a tomar el ascensor, si se llega a abrir el ascensor ahí, y no vaya a molestar a nadie, porque ahí se la pasan unos niños jugando. Entonces no se ponga a hacer comentarios, no se ponga a interrumpirlos ni nada. Pues claramente yo cuando escucho eso, pues ya lo valiente se me quita y pues comienzo como a pensar mucho en eso. Yo creo que todo es como cuando uno se sugestiona, pues eso. Llego la noche, me tocó bajar y yo estaba ahí caminando normal. Cuando es que siento que más de, o sea, el pasillo no es tan largo, pero se abre unas 3, 4 luces, las cuales comienzan todas el tiempo a apagarse, a prenderse.
0: Ay,
8: y se abre el ascensor. Yo escuché cuando se abre el ascensor, no fui capaz de voltear a ver, salí corriendo. Escuché una risa de los niños y hasta ahí. O sea, hasta ahí pude como en sí mirar o tratar de no pensar en eso, pero sí me dio esa sensación de que había niños jugando ahí en ese ascensor.
1: Ay, ay, ay, Karina.
0: Por eso les dicen que no utilicen el ascensor. ¿Quién sabe qué han visto ya? Entonces quieren evitar como esa sensación. Ey, este eso porque la energía de los niños es de las energías que más se quedan en los lugares.
1: Cierto.
0: Sí, o sea, cada rato se ve como que historias de niños. Allá hay una niña, sale un niño, juegan, o sea, no entiendo. O sea, si alguien sabe o es experto en por qué se quedan más las energías de los niños en lugares.
1: Eso también sería bueno, de pronto algún día con algún experto en este tema paranormal, sería chévere, ¿no?
0: O con un clarividente o algo así.
1: Bueno, más oyentes, Sola Tropicana, recuerden, los oyentes que están enviando su nota de voz al 310-206-3302, ¿sí?, están participando por el balón de colección mundialista aquí en Tropicana. Recuerden también que tienen que enviar su nota de voz y luego de la nota de voz contándonos su historia, la palabra, tiene que textear, escribir la palabra confesión para nosotros saber que usted se está confesando aquí en Tropicana. Hola, buenas noches.
9: Karina, caballito.
0: Hola.
9: Pues sí, lo que decía el oyente es real. En el campo se escuchaban muchas cosas, se veían muchas cosas. Cosas que ahora no creen y obviamente nosotros a los hijos no le contamos, pues, por digamos que por no crearles miedo, pero por lo menos mi mamá tenía, ella nos encargaba a las ánimas benditas y no sé por qué colocaban el cuadro de las ánimas en la mesa delantera, un altar en la finca, pero las ánimas las colocaban el cuadro con los pies hacia arriba, o sea, boca abajo. Y recuerdo una noche que desperté en el patio, o sea, imagínense la finca y en un patio, o sea, era re lejos, estaba revolcada y me sacaron, me botaron allá y yo alcancé a ver unas mujeres todas iguales, de pelos largos y todas igualitas. Y ya cuando yo empecé a gritar como loca, ya llegó mi papá y me entró. me decían que era que ellos me ponían las ánimas para que me cuidaran. Entonces algo estaba haciendo, no sé, me sacaron. Pero de eso muchísimas cosas que me vivieron. Ya ahorita tengo 48 años y en ese tiempo habían muchas cosas. Imagínense en el tiempo del abuelo todo lo que nos cuenta, o sea, eran cosas en este momento como feas y traumáticas, ¿no? Nosotros lo contamos con una naturalidad, pues porque obviamente pasó y éramos como más fuertecitos, pero yo empiezo a contar una historia a mis hijos, que obviamente mis hijos ya están grandes, pero mi mamá se inventa, no es inventos, es cosas que pasaron y en el campo sí pasaban muchas cosas, eso les cuento, caballito y Karina.
0: Ay, no, y es que qué susto.
1: Sí, mi querida amiguita, bueno, okay, gracias okay, por compartir tu historia.
0: Por sonámbulo y sea que alguien lo saca, lo mueve.
1: Fuerte, ¿no?
0: Uy, no, muy intenso. Y en los pueblos que, claro, por ejemplo, las casas viejas que tenían el baño súper lejos, usted a medianoche y levantaba el baño o algo. No, mi amor, por eso existían las bacenillas. Usted no sale al baño, pero nunca. Usted queda en la casa, saque la bacenilla bajo la cama y vuelve.
1: ¿Tú todavía orinas en bacenilla?
0: Amor, si toca, toca, como dice la
1: loca. No. ¿Todavía orinas en bacenilla o ya no?
0: Mi amor, por eso te estoy diciendo que si me toca el orino en bacenilla.
1: Pero
0: en
1: tienes. En este
0: momento yo tengo, gracias a Dios, un bañito en mi casa. No tengo bacenilla. Pero si llega a algún lugar donde me toque, lo hago.
1: Ok, dale.
10: Ay, miren el chocorramiento que destapé.
1: Tropicana, 9:43. Avanzamos, seguimos con las confesiones. Toda Colombia.
0: ¿Qué tan rápido este programa?
1: Toda Colombia se conecta en A Que No Me Duermo de Tropicana.
0: Mensajes, Cari, en el TikTok, muchachos.
1: ¿Qué dicen?
0: No, reportes, se manden mensajes ahí. Saludo para Daniel, para Fernando, para Chuchito, a Chuchito Chela también. Sí, ay, Chuchito, qué rico. Mentira, no. Mande notica de voz, los queremos escuchar en el WhatsApp y deje el mensajito en el TikTok. Entre, ingrese, mire.
11: Caballito.
0: Mi amor.
1: Mi hermano, gracias. Bueno, ahí están los oyentes. 310-206-3302. En cualquier parte de Colombia o del mundo solamente tenemos un Tropi WhatsApp habilitado. Si usted está enviando sus notas de voz al WhatsApp de Cali, al WhatsApp de Tropicana Pereira, no nos van a llegar. El WhatsApp que tenemos habilitado en A Que No Me Duermo todas las noches es este, diferente al de la emisora de su ciudad. Ok, el 310.
0: Solo este.
1: 206-3302. 310-206-3302. 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
12: Buenas noches, caballito. Buenas noches, bella y encantadora Karina. Bueno, voy a resumirles la historia. Yo trabajaba con una empresa a la cual le instalábamos las tecnologías a unas EPS. Cierto día me tocó a mí ir a hacer a instalar una tecnología en el hospital de Arjona. Bueno, resulta que a nosotros nos mandan los planos y bueno, cuando estoy instalando la cuestión del CCTV me doy cuenta que hay un área que está en construcción. ¿Y qué pasa? Yo dije, bueno, en este sector deben ir dos o tres cámaras más. Y llamé a mi jefe y le comenté la cosa. Entonces me dice, bueno, hazte un video a ver si la empresa nos aprueba otras tres cámaras para ese sector. Efectivamente, cuando yo le digo al vigilante que necesito acceder a esa zona, el vigilante me dice, ojo, que ahí asustan. Bueno, pero como yo siempre he dicho que hay que tenerle miedo a los vivos, no a los muertos, el vigilante me dice, hey, ahí salen unos niños. Efectivamente, caballito y Karina, cuando yo estoy haciendo el video, tratando de mostrarle a mi jefe dónde quería yo colocar las otras cámaras, bueno, yo en el momento no vi nada. En la noche que me voy al hotel, que voy a revisar el video, de hecho se lo publiqué en Facebook, cuando voy a ver el video, para editarlo y mandarlo. Efectivamente, Caballito y Karina, en la ventana estaban las dos caras de dos niños. Y no joda, esa vaina me puso a mí los pelos de punta. Lo resumí ahí, pero la vaina es un poquito más dura.
1: Pues, Karina, bueno, pues. Karina, otra vez.
0: Ay, ya. No.
1: Ay, yo dije, hijo de madre, ¿qué está pasando? Ay, otra vez.
0: Cava, no, que los que trabajan con monitoreo de cámaras, los que trabajan en esos sitios, centros comerciales, hospitales, colegios, que cuenten también si han visto algo por medio de las cámaras. Esa es la manera más fácil donde muchas personas han contado o han vivido alguna actividad.
1: Y dicen, Karina, dicen que el lugar donde más hay entidades, donde más asustan, además de los cementerios, es en los hospitales, en las clínicas, porque a diario las personas mueren y sus almas quedan penando.
0: Igual que los colegios. O sabe que, por ejemplo, colegios. Que notarías. Lugares donde son muy concurridos, donde entra muchísima gente.
1: Pero ¿quién se muere en una notaría?
0: No se muere en una notaría, pero son lugares donde ha pasado mucha gente.
1: Karina.
0: ¿Qué?
1: Cambia de jíbaro.
0: Mi amor, ese jíbaro mío es muy bueno, entonces no lo puedo dejar.
1: No, está como raro.
0: Sí, que me lo digas.
1: 9:47 minutos en Tropicana. ¿Y saben qué? Le damos gracias.
0: Déjenme una vez más. El mío así.
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El Cupido de Tropicana en este momento hace su arribo, llega a la emisora más bacana en toda Colombia, Tropicana, en esto que se llama A Que No Me Duermo. Vamos a tener para ustedes, atención, en esta noche, el Cupido. De pronto, si usted se quiere casar con una persona y le quiere decir, ¿sabes qué, mi amor? Me quiero casar contigo en vivo para toda Colombia, lo puedo hacer. Nosotros acá le hacemos el 2 y, por supuesto, le ponemos una canción, la que usted quiera. Esa canción que le quiera dedicar a tu persona favorita, también vas a tener la oportunidad de sonarla aquí en Tropicana. Y por supuesto, vamos a tener los clasificados. ¿Cómo así? Me dice, caballito, eso sí, me tienen que mandar una mini hoja de vida. Por ejemplo, caballito, mira, mi nombre es fulanito de tal, Edgar Alexander Castillo. Yo soy de la ciudad de Barranquilla. Tengo 25 años, tengo 35, tengo 40, tengo 80. Caballito, yo quiero conocer una persona de 28 a 40 años, que tenga hijos o que no tenga hijos, que nunca se haya casado, una persona que sea de tez morena, una persona que sea de tez blanca, con cabello rubio, cabello castaño, ojos claros, o de pronto quiere conocer a alguien y ya, quiero conocer a alguien. Mi número es este, el 310-206-3302, que me llame ya de una, para ver si me la traigo para los Estados Unidos. Y eso va de una. Ya, el Cupido de Tropicana. Al 310-206-3302. Y también si de pronto usted, no sé, está de malas pulgas, de pelea con su esposa, con su novia, de pronto hasta con su amante, con su arrocito en bajo, con su iglesia de barrio y no con la catedral. Y de pronto usted quiere reconciliarse con ella, también le hacemos el favor, le hacemos la segunda, aquí en el Que No Me Duermo de Tropicana, el Cupido. Así que llegó el momento de decirme, caballito, este es el número de ella, este es el número mío. Ya de una, el 310-206-3302, el Cupido de Tropicana, la emisora más bacana, bacanísima en toda Colombia.

0: ya que hoy sí vamos a tener Cupido de Tropicana. Y en la próxima hora, vamos a continuar con las confesiones. Por eso, tienen que enviar la palabra confesión para saber que no es un clasificado, sino una confesión. ¿Qué dicen los oyentes? Ya pueden comenzar a enviarse su mensaje de texto o su nota de voz y el número de contacto, el número de teléfono de la persona a la que quieren llamar, o también dejar su número para el clasificado aquí en el Cupido de Tropicana. Vamos a darle unos 15 minuticos a ver si llegan los cupidos. Y pues si no, continuamos entonces con las confesiones. Hola, Tropicana, buenas.
1: Sí, vamos a tener Cupido de Tropicana.
2: Hola, caballito, buenas noches. Dios me bendiga de la ciudad de que Hugo Costa.
0: Con las confesiones, por eso.
2: El Cupido.
0: Tienen que.
2: Con mi esposa, que está compradito. Desde Sandra Gómez, desde la ciudad de Ibagué, el teléfono de
0: 870-7024.
2: La amo con todo mi corazón.
0: El número de contacto, el número de teléfono de la persona a la que quieren llamar, o también dejar su número para el clasificado. Pero Hugo, si tú quieres, pues llamarla, me tienes que dar el número de ella y la llamamos de una. Eso es de una. Lo importante aquí es que ustedes o salgan enamorados. O salgan mochos. No, mentira. Ah, bueno, ya me mandaron el número. Ya la vamos a llamar entonces. A ver qué me dice acá. Hola, caballito. Aquí me dice este chico. Hola, buenas. Quiero conocer amigas. Tengo 34 años, vivo en Pereira. Y no importa la edad, yo solamente quiero conocer amigas. La interesa.

0: o las interesadas pueden escribirme o llamarme a este número 300-453-9912. Se lo voy a repetir, 300-453-9912. Pueden pues escribirle y decirle, mira, tu número salió allí en los clasificados de Tropicana. Y bueno, yo también quiero hacer amigos y hacer amigas también. A ver, hagamos este cupido. Vamos a llamar entonces a la chica Karina, casi que no.
1: Pero ¿cómo así? Yo estaba hablando aquí hace rato y usted no me ponchó el botoncito. ¡Poncheme, hágame el favor!
0: ¡Mentira!
1: ¡No me mutee! ¡Que alguien desmutee a Karina!
0: ¡Y tú! ¡Mentira! Bueno, Karina, vamos a llamar a un oyente.
1: Ya le estoy diciendo que sí, de una. O sea, todo lo que yo estaba diciendo se fue a la borda.
0: ¿Y para qué habla?
1: No.
0: ¿Y por qué no me escribes?
1: ¿Y para qué tengo que escribir? Usted ya sabe que tiene una compañerita que tiene que hablar también.
0: ¿Por cómo no se siente? ¿Aló?
2: ¿Aló?
0: Hola, mi querida amiga, ¿cómo estás? Mucho gusto, Edgar Castillo, caballito de Tropicana, que no me duermo, ¿cómo estás?
2: Bien.
0: Ah, bueno, uy, pero qué emoción. Mi querida amiguita, bueno, mira, te vamos a poner en contexto porque de pronto te tomamos de sorpresa. En este momento hay una persona que te quiere saludar, hay una persona que nos dio tu número, por supuesto. Estamos en vivo para toda Colombia, 17 emisoras conectadas en este momento, y tú eres el centro de atracción porque él quiere saludarte. ¿Quiere recibir su llamada? ¿Quiere recibir su saludo?
2: No,
0: por eso, es que es una sorpresa. Entonces él quiere hablar contigo. ¿Aceptas su llamada? Es una persona que te quiere mucho.
2: No, yo como hago para saber que es verdad que
0: es Tropicana. Ah, bueno, no te preocupes, regálame un segundo. Es más, si de pronto tienes ahí tu celular a la mano, puedes colocar en TikTok, arroba Tropicana Colombia. Ahí estamos en vivo. ¿En qué ciudad estás tú?
2: En Ibagué,
0: Tolima. También puedes prender tu radio, colocar Tropicana, y ahí también vamos a salir nosotros. Entonces, es más, lo puedes hacer. Si quieres, te espero para que sepas que es cierto que estamos en vivo para toda Tropicana y que estamos haciendo una sección que se llama El Cupido.
1: Que no es un robo, que no es una estafa.
0: Es verdad, y no es un robo, no es una estafa. Nosotros, es más, nosotros aquí nos robamos el corazón de los oyentes, de nuestra gente.
1: Nos enamoramos.
0: Es correcto. Nosotros enamoramos a la gente. Entonces, ¿te parece?
2: Bueno.
0: Ok, listo. Ya ella va tomando más confianza. En este momento voy a llamar a la persona, voy a agregarla a la llamada. Entonces te pido por favor que si no escuchas mi voz, no vayas a colgar porque estoy llamándola, ¿ok? Entonces,
1: si
0: regálame
1: no
0: un segundito.
1: La voz es si un no, peligroso momento. y si escucha la voz, ¡qué miedo! A ver, me encanta, desde Ibagué. Hay
0: Ibagué.
1: Personas desde Ibagué.
0: Claro, tú estabas reclamando de Ibagué.
1: Obvio,
0: mi querido amigo.
3: ¿Qué va, caballito? ¿Cómo estás?
0: Excelente. Bueno, primero vamos a bajarle el volumen a tu radio.
1: Bájale.
0: Y segundo, ya tenemos en la línea a esa persona que dijiste que llamáramos porque tenías cosas bonitas que decirle. Así que, mi hermano, aquí la tienes en vivo para toda Colombia.
3: Bueno, buenas noches. Para mi bebé hermosa, quiero decirle que la amo con todo mi corazón, que eres mi vida, que eres mi corazón y la amo mucho, mucho, mucho, mucho. Y espero que se encuentre muy bien de salud y la amo y la amo.
0: ¿Y cómo se llama tu bebé hermosa?
3: Betty Alessandra Gómez Guevara.
0: Eso, Betty, ahora sí crees que es Tropicana. Bueno, ¿cómo se llama él, Betty? ¿Qué le quieres decir?
2: Pero también lo amo mucho, muchas gracias.
0: No, Betty, pero más expresiva, Betty, algo bien
1: más,
0: lindo,
1: más
0: Betty.
1: Bonita.
0: Sí, que el corazón se te ablande, Betty.
1: Lo que hace tiempo no decía, dígalo.
0: No, pero nosotros no sabemos, así que Betty, por favor, queremos que el amor hoy se desborde en Tropicana.
2: Muchas gracias por la llamada, por el mensaje. Yo sé que me ama mucho y yo también lo amo mucho.
0: Eso, mi hermano, ¿y quiere decirle algo más? ¿Dedicar alguna canción?
3: Sí, quieres mi vida, mi corazón. Te amo con toda mi vida, mi niña bonita.
1: ¡Ay, qué bonita!
0: ¡Que vive el amor!
1: ¡Que viva!
3: ¡Viva, caballito!
0: Mi hermano, mi hermano. Oiga, a las mujeres buenas y a las mujeres bonitas hay que tener las preñadas y recién paridas de ese Dios me decía,
1: oye. Cuidadito, cuidadito, cuidadito.
0: Eso, eso, mi hermano. Oye, Vicky, bueno, un placer. Perdón, Betty es la cosa. Betty, un placer.
1: Perdona el susto.
0: Un abrazo bien grande. Gracias. Y pues nada, que sigas disfrutando esta hermosa relación que tienen. Y pues nada, a que no me duermo de Tropicana. Ya sabes que es cierto, ¿verdad? Ya sabes que es cierto. Ahora sí ya te volvió el alma al cuerpo.
2: Sí, señor, muchas gracias.
0: Listo, Betty. Ay, no, chao. Eso, mi hermano. Mira, su niña bonita, Karina.
1: Pero si era esa o el vallenato.
0: No, esta.

0: Esta también.
1: Esa.
0: No, no, esa te gusta a ti, pero el señor pidió fue esta.
1: Él no pidió ninguna.
0: Isabela, ajá, pidió pues.
1: Bonita. Isabela Corrales. Uf, es que este es un tema.
0: Por eso, o sea, te gusta a ti, la otra le gusta al señor. Oye, Karina, es una vaina jodida.
1: ¿La puedes dejar?

0: nada.
1: Bueno, bolecacho. Bolecacho, vela, ve. 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
1: Bueno, Cari, pero no solamente Cupido, el que también de pronto quiera llamar a su esposa, bien, bacano. Pero si de pronto usted quiere conocer amigos, amigas, puede dejar su clasificado. ¿Cómo es la cuestión, Karina Uribe?
0: Mi amor, fácil, sencillo, rápido y en punticos. Listo. Ojo, lo que quiera hacer en el WhatsApp de Tropicana Colombia. ¿Qué, cuál es, caballo?
1: 310-206-3302. Te lo repito. 310-206-3302. Muy bien.
0: Ay, me encanta llamar. Listo. Primero, manda notica de voz ahí. Segundo, hoy tienen forma de participar en varias cosas. Con su historia paranormal o en el espacio que tenemos desde las 10 hasta las 11 con Cupido. Quedar bien con su mujer, quiere hoy, no sé, buscar amigas, amigos, quiere recuperar una relación. Acá le ayudamos en Tropicana. Listo. ¿Qué más psicólogo busca usted? Caballito y Karina.
1: Sí, coloca.
0: Ey, haga el favor, ¿cómo así que psicóloga?
1: Oh, Karina, no. Tú sabes que tú no eres normal. Tú tienes tu 16, ah. O sea, tú tienes tu detalle.
0: Mi amor, Tropicana. Con este detallito, mi amor, les ayudo.
1: Sí, rico, rico.
3: Ay, sí, así.
1: Bueno, ya.
0: Rico, ay, rico, sí, así.
1: Tropicana, buenas noches.
4: No, esa señora está más ocupada por hablar con el otro.
1: Ey, ey, no.
0: No, no.
4: Mal caballo, mal parada la cogieron.
1: No, no, no,
4: el
1: no.
4: El señor regalándole esa llamadota y mire.
1: Ey, no, no,
4: no, no,
1: no, no, barro, no, no, no, ella estaba pendiente.
0: Ella no
1: ahí.
0: Estaba con nadie, estaba sí, asustada, sí, sí, porque sí, es sí. Que yo también, por ejemplo, me asustó donde me llamen así, ah, es que le quieren dar un mensaje, ¿cuál mensaje ganas? A mí no me vengan a robar con esos chistecitos. Y mira.
1: Bueno, ¿qué dice este oyente? ¿Será una confesión o será? No, yo creo que es una confesión, no lo voy a poner. Es una confesión porque es un audio bastante, no,
0: vamos
1: es
0: a
1: largo, largo.
0: Cupido.
1: Entonces, ¿quién más? ¿Será que hay otra persona? ¿Será, Cari, que hay otra persona en Colombia que quiera llamar a su novia, que quiera llamar a su esposa, que quiera dedicar alguna canción? ¿Será que...? No, no, yo no creo. El amor en Colombia murió, Karina, hace rato.
0: El único que ha muerto es el suyo, entonces.
1: Ah, bueno. ¿Qué dicen los oyentes de Tropicana? Envíen su nota de voz al 310-206-3302 o escríbanos el Cupido. ¿A quién quiere llamar? ¿A quién quiere decirle que la ama o que lo ama o que usted quiere que ella o él se case con usted? De pronto, si también está charlando con alguien y ya, en vivo, aquí en Tropicana quiere decirle, ¿sabes qué? Quiero que seas mi novia o quiero que seas mi esposa. Llegó el momento.
0: No, eso es humillación.
1: ¿Por qué?
0: Porque no nos van a humillar a nosotros con esas cosas tan lindas.
1: Karina, pero... Igual a nosotros no nos ha ido tan bien en el amor, pero nosotros tenemos que apoyar a esas personas que se aman de verdad, ¿verdad? Entonces, esa es la labor y esa es la misión, el objetivo del Cupido Tropicana, Karina. Así que no llores.
0: Me encanta. Y eso funciona de todas maneras. Sean felices ustedes. Yo no soy feliz así ya. Pero no importa. ¿Qué más se va a hacer, muchachos? Mentiras, no hay que hacerle. Hay que agradecer por todo. Y dicen por ahí que a veces... Uno, sin tenerlo, no lo busca porque no es necesario, pero cuando ya lo tiene, mi amor, eso se vuelve algo muy bonito, muy agradable y muy necesario.
1: Mira, aquí me dicen...
0: Quisiera yo tener la fecha para...
1: Soldado caído. Karina, yo te voy a pasar este resumen a ti.
0: A ver.
1: Y tú me dices si hacemos el soldado caído o no.
0: Vale, vale,
1: vale. ¿Vale? Porque también tenemos rato que no hacemos... soldado caído. Entonces, tengo una gran cantidad de notas de voz. Tengo muchísimas notas de voz. Pero le estoy dando chance a las personas que quieren hacer su Cupido aquí en Tropicana. Entonces, ya lo saben. 5 minuticos más. Si no, vamos entonces o con el Cupido o también podemos irnos con más notas de voz porque tengo muchísimas. Tengo esto represado, Karina.
0: Voy a ver el mensajito que me mandó.
1: Listo, dale. Míralo a ver si lo hacemos o no. Este Cupido de Tropicana. Tenemos rato que no somos Cupido. Perdón, ¿cómo se llama eso, Karina?
0: Sí, Cupido. Soldado
1: caído.
0: Caído
1: es la vaina. Eso, soldado caído.
5: Soldado caído.
1: Mientras, saludamos a la gente bueno, en el TikTok.
0: En resumen, leo este resumen al aire.
1: Si quiere o si quiere, o si lo haces para ti y si
0: bueno,
1: lo ves
0: ya les digo, pues,
1: viable, va para adelante. Hola, un saludito para Domingo, un saludito también para Edwin. Gracias por la sintonía, Edwin. Saludos para Humberto Guenaga también en el TikTok, arroba Tropicana Colombia. Alejandro dice, hola, hola muchachos. ¿Quién más se conecta? ¿Quién más comparte Tropicana? Ya pueden vernos, pueden disfrutar de la transmisión, pueden opinar también, pueden ver a la mamacita de Karina Uribe. Las mujeres me pueden ver a mí que ando soltero, ando enveranado, Dios mío bendito. Yuri Caterine dice, hola, hola, saludos. Saludos desde Montenegro, Quindío. Gracias, un abrazo bien grande para todos ustedes. Javier Ciro Anaya, caballito, Karina, los mejores, un abrazo. Bueno, el mejor es papito,
0: bueno,
1: Dios.
0: Me gusta, esta es una ayuda, esto es como un cupido. Esto es como un cupido, no soldado caído, es como okay. Un cupido. Es una ayuda que quiere un muchacho, dice que estuvieron durante 6 años.
1: Llama ya de una, hombre, de una. Dale, dale, dale, va para esa. Ya de una, lánzate de pecho, Karina, va. Sí.
0: Sí, pero tienes que marcarle tú de allá, ¿ok?
1: No, tú, si quieres hacerlo tú,
0: pero
1: va para adelante.
0: Tengo
1: sí.
0: Como marcar, pero
1: ay,
0: no,
1: Dios mío,
0: no
1: bendito, Karina. No, yo todo.
0: Pero es que, o sea, aquí lo único Karina, que tenemos Karina, que es llamar a una muchacha a decirle que vuelva con este muchacho. Que
1: no, no, que le, no, que... no, que le diga a él. Que le diga a él, no.
0: Entonces, ¿que le diga a él?
1: Sí, dale. Entonces, ya lo voy a llamar.
0: ¿Le decimos nosotros o le decimos qué?
1: No, no, no, no, no, que él mismo le diga. Ahí la contactamos y que él mismo le diga. ¿Cuál es el miedo, Karina? Te noto miedosa.
0: No, no tengo miedo, sino que él dice así que quiere que le digamos que si le gustaría volver a estar con él. Que él quiere volver a tener a la relación y estaría dispuesto a todo por ella. Y hacer lo que...
1: ¡Que alguien no le ponga un plan de datos a Karina! ¿Qué anda,
0: no
1: prepobre?
0: Es por eso. No es por eso, porque no me van a conectar por aquí, porque no me van a llamar.
1: Karina, anda, prepobre.
0: Ah, no, si alguien me quiere pagar el plancito, mi amor, también estoy dispuesto.
1: Ya está.
0: Hacer. Cuente a ver. Le acabo de llamar gripa, qué pereza.
1: ¿En serio? ¿A qué sapo besaste, mi amor?
0: Mi amor, no sé a qué sapo besaste.
1: No, hombre, Karina, sea seria. Está sí, besando un pocotón de manejas ahí que tienen boquera.
0: No, qué rabia.
3: Sistema.
1: Nada. Nada, Karina. No salió este cupido. ¿Será que le damos otra chance? ¿O
0: sí,
1: no?
0: Démosle chance.
1: Ok.
0: ¿Otra vez?
1: ¿Otra vez? Bueno, la última. La última oportunidad.
0: Otra vez. Si no contesta nadie es muy duro.
3: Sistema correo de voz.
1: Ya la desvió, nada que hacer. Ay, que tú también estás llamando, Karina.
0: Pues estaba intentando por acá, pero
1: nada. Mija, contesta esa vaina que no se los paga diarios.
0: No, no, no, no contesta nadie.
1: No contesta nadie, entonces. Si hay algún soldado caído o si hay de pronto algún cupido, nos envían en mensaje de texto la información y nosotros de una la vamos a hacer. A esta hora, señoras y señores.
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1: Bueno, Cari, de una, tenemos muchos oyentes y aquí están. Hola, Tropicana, buenas, ¿cuál es tu confesión?
8: A que no me duermo, Tropicana, Bogotá, buenas noches. Les habla Juan Davis desde Palermo y la capital marmolera y arrocera de América. Me voy a comentar una historia que me pasó aquí en Palermo, mira.
0: A ver.
8: Una noche me quedé en un familiar, tenía un tío. Y esa noche, pues, usted sabe que uno a las 12 o 3 de la mañana se ganas de ir a orinar. Y esa hora me levanté a orinar. está pidiendo y mi madre esto que hasta ahora hasta 3 de la mañana. Y es decir que no sé por ocasión de que salen unas plumas negras largas y me da una cara pues como un animal todo raro y vergüenzantísimo. Bueno, me puse a rezar y le decía que se desapareciera. Entonces le eché sal y ese animal hizo, bueno, me salió uno. Me puse a prender un salmita María que pues, mi compañera y ese animal, como pudo, se fue saliendo, yo creo que para mí era la bruja, pero gracias a Dios yo estoy bautizado. Ese fue el caso que me pasó aquí en Palermo, en la capital de la Morena de Rosera de América. De todas maneras, mi cariño hermosa y mi caballito. Bendiciones para usted, cuídense mucho. Y aquí en la Morena Tropicana es de Palermo, Huila, capital de la Morena de América. Un abrazo muy fuerte de la esquina.
1: Eso, gracias, gracias, gracias. Un abrazo, ¿ah?
0: Hey, caballito.
1: ¿Qué, mi amor?
0: O sea, ¿era una sombra, un pájaro, un murciélago, una bruja?
1: Yo creo que era una bruja.
0: O sí, sea, es que también se pueden volver. No también sé. Se pueden volver así como.
1: Yo creo que plumas. Sí. Yo creo que sí, yo creo que sí. O sea, en ese bajo mundo o en ese mundo de las tinieblas, todo puede suceder, todo puede pasar. Entonces, yo creo que es un arroz copango.
0: Uno que en las mismas.
1: ¿Sí? Ok, Karina. Entonces, ¿esta cómo se llama?
0: La sombra en la tapia.
1: ¿La sombra? ¿Qué tapia? ¿Cuál tapia?
0: Él dijo que en la tapia había una sombra.
1: ¿En la tapia había una sombra?
0: La tapia es el muro, pues, de las casas viejas.
1: Ok, dale. Más oyentes. Bueno, aquí me envían una historia, pero la enviaron fue con en texto. Entonces, así no participa.
0: No funciona.
9: Muy buenas noches, caballito. Caballito, me presento. Me envió mi hoja de vida. Mi nombre es Luis Rodríguez, tengo 43 años, soy nativo o vivo, residente en Sogamoso, Boyacá. En este momento soy padre soltero, tengo 3 niños a cargo, trabajo como supervisor de seguridad privada y supervisor de parte eléctrica. Me gustaría distinguir o conocer una mujer que me ayude a emprender a mi estabilidad emocional. Pues estabilidad económica, muchas veces uno dice que la mujer le ayuda, pero pues sí, es verdad. Ojalá pues sea una mujer que también me pueda ayudar con mi estabilidad económica. Pues usted sabe que ya no tendría que pagarle a una persona para que me cuide a mis niños. Y pues aquí hay una persona que es muy respetuosa, muy amable, muy honesta, trabajador, incansable, que gracias a Dios tengo con qué poder trabajar y poder sustentar a mis hijos. Y en el momento, gracias a Dios, puedo decir que tengo a mis hijos a mi lado y los tengo muy bien. Esa es mi presentación, pues la persona que desee, mi número es 311-242-0272. La persona o la mujer que desee pues, hablar, dialogar, de pronto escuchar o escucharla también a ella, con gusto estoy.
1: A vaina, qué bacano.
0: Me encanta, un hombre parado en la raya, padre soltero, pero parado en la raya.
1: Ok, pero más oyentes. 310-06-3302, confesiones en Tropicana.
0: ¿Qué dice? Buenas.
10: Le vengo a contar esto, pero ha sido difícil. Estaba pensando contarlo porque me dio duro, me ha dado duro. Una vez, yo hago un drive, una vez con una carrera en una universidad. A mí se me hizo raro por ahora. Eran las 11:45, casi las 12. Pero bueno, está bien y la carrera va cerca, relativamente cerca. Y cuando yo llego, eso es solo, oscuro, una universidad oscura, sola. Y no había nadie. Y cuando de repente veo que ella está en la puerta, la señora, la puerta de atrás. Yo le abro la puerta, le quito el seguro y se monta. Yo recientemente con Antonio digo, buenas, ella no me contesta nada. Yo le doy. Acá dicho, yo sentía como una gana de vomitar, como, te disculpen la palabra, una gana de vomitar, como un mareo. Yo iba manejando y me sentía mal. Uy, fue puta madre. Uy, Karina y Caíto, disculpe, pero es que yo eché el cuento y me da de todo. Y cuando yo voy en el camino y yo veo el supervisor, yo también veo así, la muchacha no me quitaba la mirada. Era una muchacha y no me quitaba la mirada. Iba como solo así, pepitado. Uy, feo, menos que la carrera fue corta. Yo no sé, rápido llegué. Cuando yo llego, ella se va, caballito se va. Se bajó. Y me dice, espera, así, espera, pero una voz como llorona, como ronca, espera. Y ella entró a la casa y espera, caballito, 5 minutos, yo ahí, una hora, yo he hecho el cuento, pero uno también ha atrevido. Y 10 minutos, ya cuando llegaron como los 10 minutos, yo digo, no voy a tocar. Yo toqué. Cuando yo toco la puerta, era un timbre ahí, la puerta y un timbre ahí, me sale un señor y yo digo, no, yo traje una muchacha ahora, y me dijo que le esperara. Y ya pasó el tiempo, ya para que me ella me iba a pagar. Y ¿cuál muchacha? Aquí yo te la vivo con mi esposa, mi hijo. Una muchacha, mira, aquí está el historial, la carrera, se llama Luisa. Luisa. No, Luisa era mi hija. Ya mi hija tiene 2 años muerta. Una así, no, si una traje, lindo, caballito. Uf, qué cosa tan fea, ¿no?
11: Fuerte.
10: No, madre. Y el señor, no, tengo mi hija que murió 2 años, no me mame gallo. No, señor, mire, aquí lo voy a mostrar. Yo la traje. Aquí está el historial, yo la recogí en la universidad. Y la traje, mire, aquí está. Yo, y después salió el hijo dijo, papá, ¿qué pasa? No, mira que trajo a tu hermana. No, pero ¿cómo así y tal? Si mi hermana murió hace 2 años, va para 3 años. No, pero yo la traje, yo veo a mi muchacha así. No, ella está muerta ya. Mira, aquí está esta es la foto, sí, ella. No, ella está muerta. No, caballito. Marica, que vaina está impresionante, ¿no? No. Yo tuve después de buscar ayuda con alguien. Esa persona me dice, yo tengo ojos para eso. Eso no, todo el mundo no ve eso, pero yo tengo ojos para eso. Pero eso no se lo recomiendo a nadie. Uy, qué cosa tan fea.
1: Uy, estos episodios son fuertes, ¿no? Cuando yo creo, Karina, si le subes al micrófono, sería genial. Maestra, dale. Yo creo que ya te estoy escuchando. Ya, ahora sí. Te escucho por allá, lejos. Ahora sí.
0: Hola.
1: Ahora sí.
0: Ey, no, Karina, no empieces a jugar con esas cositas,
1: cabrón. No, yo no estoy haciendo absolutamente nada. Yo no estaba escuchando. Es más, yo estaba aquí revisando una información en el teléfono que me estaban escribiendo uno de los personajes que estábamos llamando y me estaba preguntando algo, pero bueno, ya. Yo no he hecho más nada.
0: Pero ya me va a asustar. Le estaba diciendo yo que sí puede ser real que eso sea, o sea, no sé.
1: Y él te lo estaba diciendo, es real. O sea, pero, es real.
0: No sé, ¿cómo logra la persona volverse como un ser?
1: Karina, lo que pasa es que en esta vaina de... Yo muy poco conozco esto, es más, desconozco del tema. Soy ignorante 3000% del tema. Pero todo pasa, este tipo de entidades se presentan. En personas.
0: Hablar, tocar, usted las ve caminar, o sea,
1: sí, no sé. Eso también ya sería, pues, con alguien que tenga el dominio del tema y que nos explique el por qué este tipo de entidades, este tipo de fantasmas, este tipo de gente que pereció, falleció en accidentes de tránsito, que fallecieron en circunstancias a veces desconocidas, porque, o sea, siguen penando, y también si es real,
0: la recogió de tal lado a tal lado.
1: Y que si se puede que ellos se aparezcan o se representen en otro cuerpo o en el mismo cuerpo y puedan tocar, interactuar
0: físicamente, sean físicamente,
1: es correcto. Entonces es fuerte. Bueno, ¿esta cómo se llama, Karina? 7:42.
0: Oscuridad con conductor.
1: Ok.
0: La hija Luisa.
1: Vayan tomando atenta nota, porque a eso de las 11:20 vamos a elegir al ganador hoy de las historias de terror, Karina. Hoy historias que te ponen los pelos de punta.
0: Van muchas historias.
1: Historias que de pronto no tienen mucho sentido.
0: Van 18 historias.
1: Sí, o de pronto no tienen esa explicación que uno quisiera, pero al fin y al cabo le sucede a los oyentes de Tropicana y hoy las comparten con nosotros. Si usted también quiere contarnos su historia en vivo, lo puede hacer.
0: Sí, si nos quiere contar en vivo también, que lo haga.
1: Al 601-348-7601. 601-348-7601. En cualquier parte de Colombia y del mundo, esta es la conexión. La única conexión es esta. 601-348-7601.
0: Bueno, y Karen, también que si ahí guarda, por ejemplo, yo siento que una de las personas que más tienen ese tipo de vainas son los guardas de seguridad. O sea, no. O sea, mi admiración para todos ustedes, de verdad, muchachos. Donde estén, lo que cuiden, donde presten su servicio. Mi admiración, muy tesos. Uf.
1: Dicen que en Medellín, en la sede de Caracol Medellín, salió un fantasma de un niño y la mamá.
12: Bueno, mi hermano, y para anunciarte aquí lo último, después de que sucedió lo que sucedió, yo no seguí laborando de noche.
1: Pero espérate, porque esta vaina tiene dos partes.
0: ¿Tiene otra?
1: Sí, solamente voy a escuchar la primera parte, porque es demasiado largo.
12: Hermano, buenas noches, Leo Caballo, bendiciones, para tu compañera también. Habla Carlos de acá de Cartagena, soy barranquillero, vivo en Cartagena. Te comento que yo estaba laborando después en pandemia, estaba laborando pintando una oficina de noche, y cuando yo estoy pintando la oficina, que mi hermano me apagaron el foco cuadro y tiraron la puerta de la oficina duro, las llaves ahí en el oscuro, y yo me arrodillé, me orillé de susto, brother, y empecé a orar el Salmo 91, y los perros te llegué en rizado cuadro, y ya con la luz, salí corriendo y encendí la luz. La brother, cuando encendí la luz, y abrí la puerta y que me asomé en el pasillo, que me voy para el balcón, porque ahí estaba solo, esa oficina es grande, en esa época era Electricaribe, esa oficina es grande, salí corriendo para el balcón, y cuando llegó al balcón, me da hasta terror, apagaron todo el foco, mi hermano, como si hubiese ido la luz, de mi llave, y dejé esa vaina tirada y bajé. Bajé, salí de la oficina y bajé hasta la garita, y pálido, no podía ni hablar, y el vigilante que estaba de turno, que hay varios en el edificio, me preguntaba qué le pasaba, yo no podía hablar, mi llave, eso fue cierto, y te digo, mi llave, que en verdad, ese ha sido el susto más grande de 49 años que tengo de vida, que me ha pasado, eso me sucedió a mí. La pura realidad, y sinceramente, brother, no se lo recomiendo a nadie. Bueno, feliz noche, que mi Dios me los bendiga a todos. Excelente programa, los felicito. A veces un poco fuerte, pero mono, cubo guayabero. Bueno, la buena para ustedes, Dios me los bendiga.
0: Qué lindo.
1: Listo, papá, gracias por la sintonía. ¿Sabes qué es Monocuco Guayabero, Sacapresa del Caldero?
0: No.
1: Que es un programa Ready to Fly.
0: Bueno, me va a hablar en español, en traducción.
1: O sea que nosotros somos la Gaber.
0: Ah, bueno, eso sí entendí. Uy, qué rico.
1: ¿Viste? Sea, eso es lo que le gusta a Karina. O sea, a Karina le gusta la maldad. Chimba. ¿Qué significa chimba?
0: Amor, depende. Acá la chimba puede ser. Ay, me estoy viendo muy rara diciendo eso. Acá la chimba.
1: El miembro
0: ser.
1: Viril.
0: No. El miembro femenino.
1: La chimba es es la cuca.
0: Sí, la vainita esta, la conchampinchita. La chimba
1: ya, a esta hora, como, ya a esta hora podemos hablar, bueno, como sea, Karina, si ya la gente, escuche, ya pues, los peladitos están durmiendo.
0: Bueno, escuche pues, cierto, esa es la chimba. O cuando usted dice la chimba, o sea, como que oigan a este, ¿qué le pasa? No, mijo, acá no, ah. O cuando usted dice que qué chimba, o sea, está muy bueno, muy bonito, una chimba, o sea, uff,
1: ¿y qué tal?
0: Espectacular.
1: ¿Y tú cómo estás de chimba?
0: Mor, una chimba. Ay, no me hagan hablar, que yo no digo grosería.
1: Vuelvo y te repito, para nosotros es una vaina tan elemental, o sea, sí, eso no quiere decir nada. Eso no quiere decir nada. Bueno,
0: yo digo aquí la mondad y me parece chistoso.
1: Es correcto.
0: Eso es la mondad.
1: Y cuando Junior queda campeón, yo sí digo, mondad, pidieron mondad, llevaron. Los de Atlético Nacional, bueno, ya. Ey, Karina, 10:47, bueno, ¿qué entonces hacemos? ¿Qué hago? 10:47, ¿qué hago?
0: Pongo rápido, 10:47.
1: Sí, ya. ¿Qué hago? ¿Pongo unita más o qué?
0: Una. Tírala pues, cortica. Así como la suya.
1: Sí, que la vaina, Karina. ¿Acaso tú me has visto mi vaina? Respeta, por favor.
0: Más o menos. ¿Visto? No. Pero sí, más o menos. Un alto relieve ahí. Mini ya. Relieve.
1: Ya.
0: Amor, no puedes exigir mucho.
1: Ya. Ya, Karina, ya.
0: Pues, no, ya, para que no le da tiempo de tirar otra vez, ya.
1: Ya. Resulta, Cari, bueno, esta tiene, ¿qué? Pero, ¡oh, joda, 10 minutos!
0: ¿10 minutos?
1: Y la voy a poner, pero luego de la pausa. Luego de la pausa.
0: ¿Va a ponerle 10 minutos?
1: De 10 minutos, sí. Y con esa finalizamos.
0: Pero la tiene que poner en 2K.
1: ¿Será?
0: Así.
1: Me acabo de imaginar, Karina, en este momento. ¿Cómo, Karina? ¿Cómo? Habla. Dios mío, bendito, no me echas seria, Karina. Llegué la vaina. No. Ay, Dios mío, Karina, es terrible, Karina. Ay.
0: Muchachos, nos pueden seguir en TikTok, Tropicana Colombia. Vaya, se conversa con otro un ratico. Puede encontrarnos también en redes sociales, en Instagram, Tropicana Colombia. Vaya y chismosea qué ha pasado. Caballito Castillo, Karina Uribe 28. Fácil. Si usted tiene una historia, mándela internamente. Nosotros vamos a estar aquí para contestarles lo que ustedes quieran, porque este espacio es para ustedes, listo. A que no me duermo, a toda la gente en Montería, en Manizales, en Armenia, Pereira, Medellín, en Cali, en Tunja, en Valledupar, los que nos escuchan en Cúcuta, Bogotá,
1: Cari. En la próxima hora, como vamos a tener ya el oyente ganador a las 10:20, Dios mediante, desde las 10:20 hasta las 10:40, sí. Y no, hasta las 10:50, ¿cuánto es? Vamos a tener 30 minutos más o menos, ¿no? 20 minutos, 20 y pico.
0: Mi amor, 20 sí. Minutos muy sí. Poquito a mí, deme okay. Al menos 3 horitas.
1: 20 minuticos porque también tenemos que dar una información.
0: 3 horitas, sí.
1: Ay. Bueno, ya 3 horitas, pues.
0: Pues 20 minuticos. Pues.
1: Sol, vamos a recibir oyentes en vivo. Los
0: 50,
1: camioneros.
0: Solo 50, solo así 50.
1: Ok, los camioneros. Vamos a recibir también a los tropiconductores, tropemarillitos, tropiplataformas, vehículos particulares, conductores en Colombia. A eso de las 11:20 vamos a recibirlos a todos.
0: A todo el que me maneja.
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1: La más bacana, Tropicana, aquí estamos, en el que no me duermo. 11:08 minutos, Karina. Entonces, Cari, esto es al grano, como los dermatólogos, escuchamos esta nota de voz y enseguida elegimos al ganador.
2: Buenas noches, Tropicana. Buenas noches, Caballito y Karina.
3: Toca crispeta.
2: Desde Cúcuta. Quiero contar una historia que me pasó en la vida real. Yo tenía un almacén de cueros.
1: ¿Así está bien o muy rápido?
3: Muy rápido, mi amor, pero bueno, así rico también, a ver.
1: Pero igual, no te preocupes, 10 minuticos.
2: En San Cristóbal, vendía por mayor. Y allá, pues yo tenía muchos clientes. Y había una chica que se había quedado viuda. El esposo se había matado en un accidente. Y la había dejado con 3 hijos. Ya los hijos tenían 10, 8, 7 y 6 años. Entonces, un día, los muchachos que se reunían en el almacén, que me compraban y toda esa cuestión, me dijeron, oye Nelson, ¿a usted le gusta Ana? Yo le dije, no, nunca. Tengo ni ustedes, ¿por qué me preguntan eso? Entonces, mira, lo que pasa es que Ana tiene un año de haberse le muerto el marido y está saliendo con un pelado que no tiene 20, 21 años, algo así, y ella tenía 30. Entonces, nosotros vemos que el muchacho es como vividor, como que es muy joven para ella, y si ella está conviniendo alentonada con el chino, y si este se llega a ir con ese muchacho, pues la va a hacer sufrir, porque el chamo está muy joven, y ella va, después va a envejecer, bueno, y la cuestión. Entonces, ellos me dicen, ¿a usted no le gusta Ana? Y yo le dije, no, hermano, a mí las flacas nunca, nunca me han gustado. Entonces, los muchachos me hicieron una apuesta. A que usted no es capaz de tumbarle el novio, la novia, a ese muchacho, o sea, Ana. Entonces me dijeron, le damos 50 cajas de cerveza y 20 kilos de carne si usted le llega a tumbar la novia. Entonces a mí lo que me dio fue risa y yo dije, listo, vamos a hacerlo, pero aunque sea por quitar a ese muchacho encima a Ana. Y resulta de que yo ese mismo día me fui para el puesto de ella y le pedí el empate. Le dije, Ana, ¿a usted no le gustaría ser mi novia? Bueno, mi esposa, le dije yo, porque yo sé quién es usted y usted es una buena chica y mejor dicho, yo le gustaría ser mi pareja. Entonces ella quedó como pensando y me dijo, no, pero ¿cómo lo ocurre? Y su pareja, y le dijo, no, ella se fue con otro. Yo estoy solo y voy para un año a estar solo también y no pasa nada. Entonces yo le dije, le voy a dar 15 días para que lo pienses si quieres tener algo conmigo. Pasaron los 15 días y llegó toda cepillada, yo llegué estrenando, yo me acuerdo que estábamos esperando el día. Y entonces cuando ella llegó al almacén, llegó cepillada, estrenando, bien bonito. Entonces yo le dije, no, me tiene buena noticia. Te dijo sí. Yo le dije, bueno, dígame. Te dijo sí. Sí, quiero ser su esposa, su novia. Primero que tanto, entonces yo le dije, venga y me da un abrazo y un beso. Y no, todavía no. Listo. Así pasando una semana, un mes, 2 meses, 3 meses. Y ya cuando llegó la temporada de diciembre, nos fuimos a vivir. Yo le dije, vámonos para Cúcuta a vivir. Me dijo, no. Si quiere, venga para la casa mía aquí de San Cristóbal. Ella vivía en Santa Elena, en el barrio Santa Elena, vía Rubio. Entonces, yo le dije, listo. Pero yo tengo un niño, le dije, yo tengo un hijo a mi cargo, porque los otros dos me quedaron con la mamá. El mayor se quedó en la casa. Ya es mayor y ya tiene esta esposa. Y el menor se lo llevó la pareja que era mía. Entonces, Carlos Eduardo, que era el mediano, se quedó conmigo. Y ella me dijo, listo, tráigaselo, compadre. Y nos vinimos para San Cristóbal del todo, ¿no? Yo guardé máquinas, guardé todo allá. Y paré el taller por unas 2 semanas. Y me vine para San Cristóbal. Y hice vida con ella ya. No lo he dicho, a estas alturas de la vida estamos viviendo, o sea, todo salió bien. Pero yo me vine para la casa de ella, donde ella vivía con el finado, con el ex, o sea, con el marido de ella, con el que se mató en el accidente. Y usted sabe que en Venezuela se llevaba el combustible.

0: de la gasolina para Cúcuta, y yo un día subí, bajé a Cúcuta, que nosotros teníamos un carrito, un Corsa, y yo bajé a Cúcuta a llevar la gasolina. Y resulta que subí muy tarde a San Cristóbal, y en realidad pues yo hacía dos viajes, uno en la mañana y el otro en la tarde. Y era la casualidad que en el segundo viaje bajé muy tarde, y en esos días nosotros nos habíamos quedado en Cúcuta, y la muchacha Ana, mi pareja, se había quedado en Cúcuta. Entonces yo me vine para San Cristóbal, como más que todo a tanquear el carro para bajar y vender las dos pimpinas de gasolina que yo le sacaba al carro, que valían 45 mil pesos las dos pimpinas. Eso valía el viaje de las dos pimpinas que yo le sacaba. Entonces me vine para San Cristóbal con el fin de volver a tanquear el carro y bajar, y resulta que cuando llegué en las bombas no había gasolina y me tocó quedarme obligado en la casa donde ella vivía con el finado. La casualidad que yo llegué, abrí la casa, el garaje, metí el carro y me acosté a dormir, pero yo no tenía sueño. Prendí el televisor y me puse a ver televisión, cuando de repente estoy yo viendo televisión, apagué la luz, cuando me pegan una sacudida esa cama como en las comiquitas, que le levanta las camas con todo y tabla, con todo y colchón y todo. Santísimo Dios, yo no sé dónde me quedé, yo me di una impresionante, yo no sabía qué hacer, yo estaba solo en la casa era de dos pisos, era grande, y resulta de que yo lo primero que hago es me levanto de la cama, me paro, miro la cama, ver quién estaba en la cama, no había absolutamente nadie, hermano. Me asusté, me puse a orar, a rezar. Entonces caí en cuenta que era el final que estaba perturbando mi noche. Entonces me acuerdo yo tanto que recé un Padre Nuestro, dos Ave Marías, Dios te salve, Rey, mi madre. Bueno, yo saqué un poco de oraciones donde no las sabía. Y le dije, hermano, ¿usted por qué me asusta? Debería estar contento porque yo me vine ayudando a criar a sus hijos. Y Ana está muy bien, le dije. Ana la tengo muy bien y sus hijos están bien. No sé usted por qué se pone mal, yo no le quité ninguna mujer, usted se murió y yo me quedé con ella. Entonces necesito, por favor, que no me vuelva a asustar, hermano. Se lo pido. Y me puse a orar, a rezar ahí, y apagué el televisor y me arropé y me subí a la cobija con la frito, esa cobija gruesa, y me arropé todo. Y me acosté hasta que me quedé dormido, pero no me quería quedar dormido porque me daba miedo, ¿sí me entiendes? Entonces, esa era la historia que quería contar en la vida real. Resulta que eso fue hace ya 20 años y yo ya hoy por lo menos vivo ya con ella, ya nos casamos, los hijos están grandes, están en Europa, o sea, todo nos salió bonito, ¿se entiende? Empezó todo por un juego, los muchachos, me metí con ella y las cosas se dieron, y el final me asustó en esa casa, pero hoy en día yo voy al cementerio, le llevo flores cuando cumple años, toda esa pensión, ¿ves? Cuando hay cumpleaños de muerte y eso, y yo sé que él en el cielo está feliz y contento porque Ana está bien y los hijos también. Entonces quería compartirles esa historia porque es una historia real. Muchas gracias, Tropicana.
1: No, señor, yo también te jalo la pata, llegué. No. La mujer mía, mujer mía.
2: Ah, pero si ya está por allá lejos.
1: No, señor, no, señor.
2: ¿Cómo que no?
1: Me tienen que guardar luto. La mujer que se case conmigo y a mí me llega para hacer alguna vaina, me tiene que guardar luz. No, pero tal ¿cómo? Que mujer mete con otro. No, señor, le hago la vida derecho, imposible.
2: Caballo. Uno tiene
1: ningún derecho. Eso ya queda clausurado.
2: No, clausurado, y gana este. No, mi amor, hay derecho, cada quien. Búsquese quien la siga azotando. Como a sello de notaría.
1: ¿Qué es como a sello de notaría? Eso es lo que a ti te gusta, ¿verdad? Eso es lo que a ti te gusta. La maldad.
2: ¿A usted no le gusta?
1: La vagabundina.
2: No.
1: Sinvergüenza, carajo.
2: No. More, es que se lleva un verano el berraco. Yo. Oh, oh.
1: Karina, bandida sin pistola.
2: Yo soy bandida.
1: Bueno, ya, Karina. La última confesión a esta hora de la noche.
2: Yo no sé ni dónde dormir esta noche, pero donde sea soñaré contigo.
1: Karina, hombre, la última confesión.
2: Quiero que me beses, quiero que me abraces, aunque solo sea cuando esté dormido.
1: Oye, hombre, Karina.
2: ¿Qué quiere?
1: Que la última confesión, hombre.
2: No me tire ese acordeoncito, pues, que me da como... Eso es como que aterrice ese acordeoncito.
1: ¡Aterrice! Cheque la vaina.
2: Bueno, última confesión. Esa sí me gusta. Tus ojos tienen similar a un rayito lunar.
1: Última nota de voz, porque ya Karina está chapeta.
3: Tropicana, buenas noches Karina, buenas noches caballito.
1: Mi hermano.
3: Bendiciones.
1: Amén, papá.
3: Bueno, 100% en sintonía desde mi trabajo. Le quiero hacer una confesión de algo paranormal. Yo trabajo en el mundo funerario. Bueno. Un día me tocó preservar una señora. La señora La señora estaba, no sé qué le pasaba, qué tenía, porque estaba así. Se le veía en la cara una cara de dolor, de rabia. La señora mayor de la tercera edad. Entonces, yo hablé con ella y le dije que me colaborara, que esto que yo la quería poner era bonita y presentable para que sus familiares la vieran. Entonces, bueno, se me puso, estaba rígida y se me puso suave, blandita. Se fue relajando, ¿verdad? Me dejó hacer el procedimiento. Entonces, después, salgo yo de mi turno a las 7 de la noche y yo cada vez que voy llegando a mi casa, yo llamo antes para que me abran las puertas porque yo tengo un niño pequeño. Entonces, en ese entonces está mi mujer y está mi hija mayor en la cocina. Entonces yo vengo y paso y ellos se quedan así. Yo paso hacia el patio para enseguida quitarme la ropa y meterla en la lavadora. En una de esas, bueno, ellos se quedan que sorprendidos. Entonces cuando yo me termino de bañar, de lavar la ropa, me voy y me siento en la sala. Y ellos vienen y me preguntan que quién era la señora que entró, que venía detrás de mí. Y yo quedo así como que, ¿qué señora? ¿Cómo era la señora? Y me dieron el perfil de la señora. Al otro día a mí me tocó llevarla al cementerio. Y cuando yo la llevaba, yo iba hablando con ella, que ya ella se tenía que despedir de este mundo, que ya ella estaba en otro plano y que tenía que aceptar la realidad, que se fue a un mejor lugar. Y bueno, pero eso me heló el cuerpo, porque, o sea, se me pegó atrás, pues. Confesiones.
1: Karina, no, me parece interesante esta historia. Él trabaja en una funeraria y, amigo, si es posible, me escribes por acá en el WhatsApp, si te podemos llamar luego. O sea, hagamos esta llamada por allá a las 45, por ahí, 46, para tener chance de hablar con él 5 minuticos, ¿te parece? Y así finalizar esta jornada de confesiones tenebrosas, de horror. Cari, me están ya llegando clasificados y resulta que vamos a tener que poner una hora para que la gente ya sepa
2: para
1: que
2: cada
1: hay
2: cosa.
1: Sí, porque la gente me está mandando clasificados pues ya esta hora y en la hora anterior. Entonces, vamos a hacer algo. Desde la próxima semana, es más, mañana, los clasificados serán de 9 de la noche a 8, ¿no? Perdón, a 10.
2: A 10, de 9 a 10.
1: O no, pongámoslo. Si da una hora y si
2: o
1: no,
2: de 8 a 9.
1: Media hora. No, porque.
2: Mejor de 9 a 10.
1: Sí, sí. Porque de pronto si da, hacemos media hora de el Cupido. Y si no, pues hacemos una hora. Y si no, hacemos media hora. Pero entonces, hagámoslo de 9 a 10.
2: Se le tiene, listo.
1: 11:21. Señoras y señores, en este momento, Karina Uribe tiene la difícil tarea de elegir el ganador, mientras yo te voy a poner esto aquí en Tropicana.
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1: Bueno, señoras y señores, luego de esta jornada maratónica de confesiones, de terror, de horror, confesiones donde se conecta nuestro plano con el más allá, con gente que ya no está en este mundo, con espíritus, con fantasmas, con brujas y demás. Karina Uribe, para ti, bueno, para ti no, porque esto tiene que hacerse con los oyentes de Tropicana. Verdad, Karina.
2: Bueno, estoy mirando acá, tengo todo, me está dando. Necesito un remedio, si usted conoce el remedio.
1: Obviamente, yo sé cuál es el remedio, lastimosamente no te lo puedo dar.
2: Pipicilina.
1: Ese es el remedio que te gusta a ti.
2: Playacetamol.
1: No. A ti, mira, hay un remedio que te lo va a quitar de enseguida. Se llama la salchipelota.
2: Ay, qué rico, con salsa de piña y rosado.
1: No, más veces a Celia que pase soquea. Salchi, papá, que se respete, jamás y nunca va con salsa rosada. Esa vaina va con tártara y de piña. Sí, señor.
2: Oigan, no.
1: De
2: no,
1: tártara y de piña. Ah, pues.
2: No. Ah, no, vamos a pelear aquí, pues, por vainas.
1: Bueno, Karina.
2: Listo.
1: ¿Qué dicen los oyentes? En este momento hay 350 personas ahí, Karina. ¿Qué dicen los oyentes en el TikTok?
2: Bueno, estoy por acá mirando. Ay, Dios mío, ¿cuál de esas historias les gustó más, muchachos? Tengo por acá buenas historias para resaltar en la noche. El conductor que estaba con la hija Luisa, que ya había fallecido. Tengo el de los obreros con la cocinera, que resultó ser una bruja. Tengo el que cuidó al abuelo en la clínica y los niños estaban jugando al ascensor. Tengo la de la funeraria, ya la dije.
1: Es correcto.
2: Es que tengo varias, pero estoy sacando ahí como las más.
1: Okay.
2: Las más interesantes.
1: ¿Qué dice la gente? La gente dice que la última.
2: Que la de Cúcuta, pero ¿cuál es la de Cúcuta? Es que no sabemos por el nombre de la ciudad.
1: Ah, la de Cúcuta fue la larga, la historia, la de 10 minutos.
2: Dice que Karina Bergaminazol es muy buena para todos. No den ideas. Dice la última, preciso pasaba por un cementerio y no. Saluditos desde Buenaventura. La de Ana, ¿cuál de Ana? ¿Cuál de Ana? La de la funeraria.
1: Dice funeraria, ok. La funeraria es la última. Había
2: el de Cúcuta. De nota de voz.
1: El de Cúcuta.
2: ¿Qué dicen los oyentes de nota de voz?
1: El de Cúcuta es el de 10 minutos. Ese es el que lo tenía yo ahí. Bueno, ¿qué dicen los oyentes? Al 310-206-3302. Karina se
2: Alejandro
1: pone
2: dice que la funeraria
1: pendiente.
2: También.
1: Karina se pone pendiente en el TikTok, @tropicanacolombia. Y yo voy con nota de voz para ustedes. ¿Cuál historia, cuál confesión en el día de hoy debe ser la ganadora? Ya de una. Al 310-206-3302 voy a comenzar a recibir sus notas de voz. 310-206-3302 y también el 601-348-7601 está habilitado. ¿Qué dice este oyente? Hola, Tropicana, muy buenas noches.
8: Tropicana, la más bacana, buenas noches. Aquí un saludo desde Pasto. Mi nombre es Andrés, trabajando estas horas, pero escuchando el programa. Realmente a mí no me parece que nosotros, los seres humanos comunes, los mortales, tengamos que endiosar e idealizar a todos estos artistas, porque al final...
1: Ah, ok, listo, bien. Eso fue, me vienen enviando a las 11:25 esta nota de voz, pero eso fue por allá a las 8:10 de la noche. 3:10.
2: Dice que la de la apuesta de quitarle la novia se quedó con ella 20 años después. Sigue ahí. También ha sido una que ha gustado.
1: Ok, y esa también. Para ustedes, señoras y señores, en este momento, ya vamos a ponerle entonces ambiente a esta película porque ya acabamos las notas de voz. Para ustedes, ¿cuál historia debe ser la ganadora? ¿Cuál historia debe llevarse el balón de colección mundialista de Tropicana, la más bacana? Envíen su nota de voz al 310-206-3302, que no me duermo. Hola, Tropicana, buena.
2: Buenas.
9: La de Cúcuta, lo que pasa es que el man interpretó mal el sueño. El difunto lo que quería era tener cositas con el mam.
1: Así es la vaina, yo también creo. El difunto quería también. El difunto quería ser el propio agricultor de yuca.
2: Estamos a mano entre el de la funeraria y el de Cúcuta.
1: Ok.
2: Estamos a mano el primero de los dos que marque.
1: Entonces, el primero de los dos que marque. El de Cúcuta, listo. La nota de voz que duró 10 minutos. O el de la funeraria.
2: Listo.
1: 310-206-3302.
10: Tropicana, la más bacana, el de Cúcuta.
2: Que
10: le jalaba las patas.
1: ¿Sabes qué, Karina? Te voy a decir algo. Y esto también se lo quiero decir a los oyentes. Yo, por el tema de radio, porque, el tema aquí de es muy, muy rápido, muy veloz. Pero mira que esta ha sido una de las. Es más, ha sido la historia más extensa, más larga que hemos escuchado, y yo con temor y le puse 1.5. Entonces, el tema aquí es que si la historia engancha y ustedes conectan con eso, hasta una historia de 20 minutos, por supuesto que van a escuchar. Funcionar. Claro que sí, claro que sí. De eso me acabo de dar cuenta.
11: Hola, buenas noches, viejo Cava, acá de la capital, Barranquilla, la arenosa, viejo Cava, la buena. Oye, paisa hermosa.
2: Mi lindo.
11: Bueno, vamos con...
1: No me dejes
11: con
1: la de...
11: Con la del carro, que dejó la carrera.
1: Ok. Tropicana.
2: Es que hay muchos...
12: Tropicana, la más bacana. De Cúcuta.
1: ¿Viste?
12: Nelson Bolívar.
1: De Cúcuta. Nelson.
2: Sí, pero muchos votando por él.
12: Tropicana, de Cúcuta.
1: Nada que hacer. Nada que hacer. Señoras y señores, el ganador es el de Cúcuta, pero tiene que llamar ya, de una. Tiene que llamar ya.
2: Tiene que marcar.
1: Y en este momento, Karina Uribe le dice qué número tiene que marcar.
2: 601-348-7601.
1: Ponte seria, Karina, ponte seria.
2: Sí, bueno, 601-348-7601.
1: Tiene que llamar ya de una, el amigo oyente de Cúcuta tiene que llamarnos ya de una. A nuestro número fijo, esto es un fijo aquí en la ciudad de Bogotá, para que hable con nosotros y por supuesto podamos decirle en vivo que ha ganado el balón de colección mundialista. Le vamos a dar dos minuticos, Karina, si no.
2: Dos minutos, marque.
1: Es correcto.
12: Pero no sé cómo marcarlo, caballito,
1: Bueno, miren, para usted, ahí está. Para usted y para todas las personas es lo siguiente. Como es un teléfono fijo aquí en la ciudad de Bogotá, usted debe marcar el indicativo de la ciudad. ¿Cuál es el indicativo de Bogotá? 601. Entonces, usted en su teléfono celular, si tiene minutos, pagó. Si no, nos jodimos. 601, usted marca así, 601-348-7601. Y de esa forma, aquí vamos a recibir su llamada. 601-348-7601. Bueno, vamos a ayudarlo porque este oyente está ahí, Cari. Entonces yo le voy a mandar.
2: Y está ahí, mira que dice que le marquemos. Yo siento que sí, marquemos.
1: Mira, hoy. No, ya la cogió, ya. Yo creo que es este el que está acá. Hola, Tropicana, buenas noches. Hola, buenas.
13: Buenas noches, caballito.
1: Nelson, mi hermano, vale. Bienvenido.
13: Ok, buenas noches.
1: Hermano, muchas gracias. ¿Y ese espíritu, ese fantasma qué? Ese espíritu, por aquí me están diciendo los oyentes que quería hacer otra cosa, quería hacerle el delicioso, el sin respeto.
2: Quería aprovecharle.
13: No. Él me asustó, yo sé que él me asustó y créame que ahorita en este momento se me están parando los pelos todavía porque eso
1: pero
13: fue
1: ¿qué
13: real,
1: tipo
13: hermano.
1: De pelos se le están parando?
2: Amor, pero sí, ¿cuáles pelos? ¿Los de arriba o los de abajo?
1: Los de las piernas, Karina, los de las piernas, los de abajo.
13: Los de así como Amparo Grisales, me dice porque me dio mucho miedo. Yo estaba solo en la casa.
1: Estabas en la casa. ¿Y tu esposa dónde estaba, me dijiste?
13: En Cúcuta.
1: Ah, ok, tú estabas en Venezuela, ¿dónde era la vaina?
2: En Venezuela ese día que tenía
13: en Venezuela.
1: Ok, ya. Mi hermano.
2: Porque no había gasolina.
13: Lo que pasa es que yo tenía que bajar a Cúcuta esa misma noche, pero no pude bajar porque no conseguí gasolina.
1: Oye, Nelson.
13: Me tocó quedarme en San Cristóbal.
1: En Venezuela. Nelson, ven acá, yo te quería hacer una pregunta. Es primera vez que tú participas, ¿verdad?
13: Sí, señor. Es la primera vez.
2: Ay, bienvenido.
1: Primera vez que participa. ¿Por qué te gusta a Que No Me Duermo de Tropicana? ¿Qué tiene que no me duermo que no tenga las demás emisoras?
13: No, eso es una chimba de programa. O sea, yo lo felicito. Yo todos los días la escuchamos, inclusive aquí está Ana conmigo y está brincando de la alegría.
1: Hombre, qué bacano. Pero pásame a Ana ahí para que hable con nosotros.
2: Ana, salude.
14: Buenas noches, Tropicana.
1: ¡Buenas! ¡Ay! ¡Anita! Oye, Anita.
14: Carina, caballito, todos los días lo escuchamos.
1: Oye, mi amor, casi, ay, mira. Hermosa. El ex tuyo casi que le saque el corazón por la boca al actual. Óyeme, ¿qué cosa?
2: Menos mal estaba usted ahí presente porque qué gesto tan horrible.
1: No, qué presente, si estaba en otro lado.
2: No, pero en este momento que contó la historia.
1: Oye, mi vida, bueno, le preguntamos a tu señor por qué le gusta tanto Tropicana, que tiene Tropicana que no tiene las demás emisoras.
15: Ah, no, porque es muy chévere, siempre nos divertimos mucho escuchando todas las historias.
1: Ah, bueno, ay, qué chévere. Linda. Te presento a Karina Uribe de Medellín, esa paisa acá.
2: ¿Cuándo van a venir?
1: Diga, ¿para qué?
15: Ay, sí, tenemos que ir a dar un paseo otra vez.
2: Yo los invito aquí a cositas, vengan pues, listo. Ojo pues, pero me dejan aquí.
15: Sí, señora.
1: Y bueno, yo también los invito a la ciudad. Vea, y yo los invito a la ciudad de Bogotá. El día que ustedes vengan, vienen por acá a la séptima con 67 y nos toman nos tomamos una fotico y vamos por allá al Chorro de Quevedo y nos tomamos una chicha que emborracha.
2: ¿Vio? No, pues tan bogotano.
15: Qué bueno.
1: Vale.
15: Sí.
1: No, ya me volví bogotano, ya me volví rolo. Solamente me falta el hablado. Oye, mi amor, te mando un beso y un abrazo bien grande. Gracias, un besito enorme. Y a tu esposo, que por favor, ya, eso tiene que ser ya al Tropi WhatsApp. Me tiene que mandar su nombre, su nombre completo, el nombre de su barrio, la dirección y el número de teléfono, ¿vale?
15: Ah, bueno, sí, señor, muchas gracias.
2: Hágalo,
15: muy bien.
2: Porque los hombres pero a veces son más despalomaditos.
1: Vea, respete.
15: Sí, otra señora, cosa. Ya de una.
1: Karina, bueno, otra cosa. No, acá con Karina. Karina, los oyentes que ya ganaron sus balones, bueno, qué pena de pronto esa desinformación, pero ya le escribí al chico que me está ayudando en el tema de poner las encomiendas. Los van a llamar desde Caracol, desde la ciudad, desde la sede en Caracol, en cada ciudad, el director o alguno de los chicos de cada ciudad lo van a llamar usted cuando ya el balón esté. Porque primero estamos llamando a cotejar, a contrastar la información que nos dieron. Entonces, es correcto, a cotejar la información que nos dieron. Entonces, sí, usted fulanito de tal, este es su número de teléfono y tal. Entonces, cuando nosotros, por lo menos mañana, vamos a enviar los dos balones. No, mentira, yo creo que el jueves, así mañana.
2: Dele vamos, una esperita, a ver.
1: Mañana vamos a enviar los balones restantes, pero ustedes saben que eso lo enviamos en la mañana o a mediodía y no va a llegar el mismo día, así que no se desesperen, no se preocupen, eso está ahí. Vean, nosotros tenemos como 10, sí, como 10 containers de balones, Karina. Uf, bastante.
2: Containers. Sí, claro. Mándeme uno a mí por ahí derecho.
1: No, no señor, eso es para los oyentes, porque son millones de personas que nos escuchan a nosotros en la noche. Bueno, Cari, ¿qué hacemos? Nos vamos para la casa, nos dormimos, hablamos con la gente, ¿qué hacemos, Karina?
2: Vamos a hablar con los conductores. Conductor, vale, que esté en ese momento, con la mano en la palanca, que me mande un mensaje. Mentira, no. Que los que estén ahí al volante en ese momento, llamen. Nos cuentan el chisme de por dónde van, qué van haciendo, para dónde van. Listo.
1: Llegó el momento de Karina con los oyentes. A la gente en el TikTok, gracias de verdad por estar ahí conectados en arroba Tropicana Colombia, como todas las noches, más firmes que los músicos del Titanic. En este momento, habilitamos el 601-348-7601, donde está Reporta la Sintonía, para hablar con nosotros aquí en el Que No Me Duermo de Tropicana en el miércoles, ombligo de semana.
2: Márquele. Y no se le olvide, todos los días traemos cosas bacanas en A Que No Me Duermo. Ah, no, mi amor, es que aquí pasamos lo más de bueno. Y el chisme, ay, mi vida. Porque estamos en la malla, aquí nada se nos vuela.
1: Y el viernes es festivo, pero nosotros mañana venimos a laborar, a camellar, a hablar con ustedes como todos los días. Hola, Tropicana, buenas.
16: Tropicana, la más bacana, buenas.
1: Karina, ahí te lo tengo.
16: Caballito, Karina.
2: Mi amor, hola, ¿cómo estás? ¿De dónde? Yo creo saber quién es ya. Sí.
16: El Tassiri de Cali.
1: ¡Eso!
2: ¡Tassiri, mi amor! Ave María. Mi amor, tóqueme el pito, pues, hágale, a ver, yo veo. ¡Qué rico!
1: Te van a decir, deja la bulla.
2: No me importa que deje la bulla. No. Taxi.
16: Caballito, una pregunta.
1: Dígame, mi hermano.
16: Pues yo soy ganador del balón, pero como yo trabajo en la noche, pues duermo en el día.
1: Papi, no, nada que hacer. Tiene que estar 5-8 en el 20, si no te jodiste. Cuida una vaina, ahí entonces. Taxi Viri, ¿qué está pasando?
2: Taxi Viri, le va a tocar desvelarse un ratito.
1: Sí. Pero no te preocupes, Taxi Viri, pero ya te llamaron, ¿verdad?
16: No me han llamado.
1: Ay, Taxi Viri, lo que pasa es que los pelados están en la mañana. Tienes que estar, es atento en la mañana. A eso de las 10 de la mañana, tienes que estar 5-8, súper atento.
16: Bueno.
1: Listo, papito, un abrazo, gracias. Ay, hola, Tropicana, Tropicana, Tropicana, buenas.
2: No me voy a despedirme, buenas.
17: Buenísimas noches.
2: Ay, con quién hablo, Mortelo, bájale un poquito al radio. Bájale, bájale, bájale, que me está pitando en el oído.
17: No. Ay, no, ay, qué pena.
2: Vaya, bájale, no se escucha por el teléfono.
17: Voy a dejarme. Ay, no, qué pena, mira, yo pensé que me fuera a entrar.
2: Mira,
17: qué pena.
2: Dios, qué rico.
17: Beca, o sea, no, es que mira, yo soy muy radial toda la, o sea, yo, yo soy muy radial, ¿no? Y entonces, bueno, ahora con lo que pues así a sintonía y por aquí le hago mi marica. A ver, y yo soy mi marica toda la.
2: ¿Pero de qué ciudad? ¿De qué ciudad, mi amor?
17: De acá de Santiago de Cali, Karina.
2: ¿Y
17: el man cómo se llama?
2: ¡Qué montón, caballero!
17: El man cómo se llama, el que está en Bogotá.
2: Caballito.
17: Ay, ese man, ay no, es que, o sea, es que yo siento como una magia en la radio, o sea, la radio yo la amo, la adoro, mira. O sea, Caracol, mira. Radio, o sea, todo, ¿no?
1: No, vamos a ponernos serio. A todos no, a Caracol Radio solamente y a Tropicana. Los otros nada, es correcto.
2: Mi amor, pregunta. ¿Hace cuánto nos estás escuchando?
17: Pues a ver, o sea, mejor dicho, yo tropicanero he sido toda la puta vida.
2: Pero de Tropicana en la noche, sí.
17: Este espacio que ha sido toda la vida, o sea, el mejor de Tropicana. Pues a ver, hace por ahí, creo que 15 días o un mes.
2: 15 días. Ey, bienvenido, acá te abrazamos, te consentimos, esperamos que se quede todos los días conectado con Tropicana.
17: A mí me gusta mucho la radio en vivo así, porque es que da nervios, o sea, da como, o sea, como esa adrenalina, como cuando uno está hablando como con la moza o la novia.
2: Ey. Mi amor, me encanta.
1: Sí.
2: De una.
1: Así como cuando uno, no está rezando en la catedral, sino en la iglesia de barrio.
2: Cuidadito.
17: A ver, dime.
1: Mi hermanito, no, nada, que un abrazo. Gracias por estar reconectado, para que no me duermo.
2: Chao,
1: un abrazo, la buena. Más oyentes, Tropicana, 11:40, nos quedan 10 minuticos.
2: Buenas, por aquí hay más gente.
18: Buenas noches.
2: Ay, ¿con quién habla? Buenas.
18: Bueno, va a apagar acá el radio.
1: Eso, apáguelo, mi hermanito.
18: Anderson Campos,
1: ¿De dónde, mi hermano?
2: ¿De dónde?
18: Desde la ciudad de Neiva, por fin me puedo comunicar con ustedes.
1: ¡Eso!
2: ¡Ay, qué bien!
1: Vamos a ver si por aquí tenemos el bambuco.
18: De Neiva, Huila.
1: Eso, esa vaina.
2: Me encanta.
1: Nada, no tengo la canción.
18: Por fin puedo hablar con ustedes.
1: Por fin le entró mi hermano.
2: Eso desde que entre.
18: La llamada.
2: Mi amor, venga. ¿Y qué hace cuándo nos escuchas?
18: La verdad, hace poco.
1: Bacano.
18: No sabía este programa, yo soy fan de Tropicana en el día.
1: Sí.
18: Cuando empecé esto, la verdad que en un partido de fútbol, tipo 8 de la noche, salí cuando yo veo qué pasó, no escucho a la locutora normal de Neiva.
1: Karina la sacó.
18: Y la escucho a usted. Ese acento tan hermoso.
1: Pero dile la verdad a la pelada, oye, dile la verdad a la pelada, habla raro.
18: Yo qué chimba, ¿no?
2: Yo no hablo raro, mi amor, pero entonces.
1: Hablo raro, habla cantado.
2: Venga.
18: Uy, no.
2: Entonces, más o menos, ¿cuántos días haces que nos escuchas?
18: Mes y medio, más o menos.
1: Bacano, chévere.
2: Uy,
1: chévere.
2: Genial, me emocioné mucho.
1: Y eso es lo que nosotros creemos. Que por eso yo digo que todas las noches, y hoy le estaba mandando una nota de voz a Karina cuando estábamos preparando el programa, y es que a diario nos están enviando notas de voz, también me escriben al Instagram y me dicen,
2: ey,
1: qué bacano lo que están haciendo, qué chévere, porque, no sé, todos los días, tenemos algo distinto y la gente no se aburre de lo mismo, sino que siempre es como una mezcolanza, tutti frutti, y la gente opina, y aquí lo más importante son los oyentes, no somos como los otros Porque hay que decirlo así como dice Petrovsky.
2: Jota.
1: Que no dejamos hablar a la gente. Y no, aquí la gente habla, papi. Aquí la gente habla. Mi hermano, un abrazo. Yo, gracias, sí, firme.
2: Chao, mi amorzote.
18: Esto hace el boom de ustedes. Excelente programa. Felicitaciones. Pero vengo, un favor.
1: Dígale.
18: He podido tener el WhatsApp de ustedes, la verdad.
1: Ah, bueno. Anótelo, mi hermanito.
2: Cójalo ahí, un lapicero rápido, dale, se lo vamos a dictar.
18: ¿Cómo es?
1: Que Karina se lo dicte. Ahora viene la libreta.
2: ¿Cómo es ya? 310-206.
1: Más pérdida que cuidar
2: a 3302. Deja hablar, caballo. 310-206-3302.
18: Listo, muchas gracias.
1: Mi hermano, un abrazo.
2: Chao, mi amor. Chao.
1: Chao, bendiciones.
2: Me encanta. ¿Quién más?
1: Más oyentes. ¿A quién saludamos? En cualquier parte de Colombia, del mundo. A ver qué me dice mi gente linda, mi gente bacana. Hola, Tropicana, buenas noches. ¿Con quién hablo?
19: ¿Qué más, caballito? ¿Cómo anda la vaina?
1: Mi hermano, al peluche, gracias a Dios. ¿Tú qué? ¿Cómo está la película? Cántala.
19: Aquí se la ando, caballito. Toda la noche lo escucho.
1: ¿En dónde estás, papi?
2: ¿Dónde, mi amor? ¿Dónde?
19: Aquí en Barranca Bermeja.
1: Uy, ¿cómo, Santander?
2: ¡Barranca Bermeja! ¡Ay, qué bien!
19: Oye, caballito, ya no, la vaina de soldado caído, ¿qué ha pasado?
1: Sí, el soldado caído, lo que pasa, Karina, tú explícale, porque resulta que el programa ya estaba tan conocido, tan viral, que la gente ya sabía que le íbamos a hacer un soldado caído. Es más, yo me cuadré como a dos pelas del soldado caído que me escribí.
2: Entonces ya nos hacían soldado caído.
19: La vaina, como dijeron de los cantantes, el mejor ha sido Diomedes Díaz.
1: Sí, claro, Diomedes Díaz, yo lo dije.
2: No, tienes razón.
1: Diomedes, el más grande, ¿sí o no?
19: Sí. Claro, mi compadre Diomedes, como ese no lo halles. Se lo daba el perro y el gato.
1: Es correcto.
2: Mi vida, ¿y hasta qué hora vas en el trabajo?
19: Yo así hasta las 7 de la noche, Karina. De 6 a 7.
1: Ok, de 6 de la tarde. Casa. No, de 6 de la tarde a 7 de la mañana, una vaina así.
19: Sí, aquí en una empresa JP.
1: JP.
2: Ah, qué lindo. Mi amor, sí. Un besito, pues. Se cuida bastante. Que te rinda, coma bien. Se toma su vasito de agua. Y picos para el camino, mi amor.
1: Más oyentes, hola, Tropicana. Buenas noches. ¿Con quién hablamos?
18: Carinita, con José. Caballito, excelente programa. Dios me los bendiga.
1: Eso, José, ¿de qué parte de Colombia, José?
18: Bogotá, de la ciudad de Bogotá. Soy Tropi Aplica. Bueno, manejo un Uber.
1: Ah, bueno, listo, pero bonito. Bueno, aquí le presento a Karina Uribe, échale los perros.
2: Mi amorzote, ¿se acuerdan de trabajar hoy?
18: Mi amor, hasta las 4 de la mañana toca trabajar.
2: Bueno, hasta las 4 no importa. Póngale un busito, una bufanda, porque allá hace mucho frío. Escuche Tropicana y tóqueme el pito.
1: Oye, sí, está haciendo frío, ¿ah?
2: ¡Ay, rico! ¿Vio?
1: Estamos.
2: La temperatura.
18: La recibo con esa altafulla y todo, la recibo en mi carro.
1: Óyeme, te iba a decir una vaina, y es que está haciendo frío en Bogotá estos días, ¿ah?
18: Pues la verdad es que nosotros, los conductores, los que mantenemos aquí trabajando.
1: Ah, no, si ustedes ya no sufren de esa vaina.
18: Sí, claro, ya como que se acostumbra uno y segundo.
2: Dígale, caballo pues, flojo.
1: No.
18: Caballo ahora queda mejor decepcionado, caballo tacaño.
1: ¿Por qué? ¿Por qué?
2: Tacaño, caballo es tacaño, flojo.
1: ¿Por qué? ¿Tacaño por qué?
18: Que no paga 25 mil en el parqueadero. Te imagines pagando un ratico. Ah, caballo. No.
2: Imagínese. Ah, imagínese. Me encanta que
1: lo que pasa es que.
2: Así es,
1: yo, ¿cómo voy a pagar un parqueadero de 25 mil barras? No, señor, no se puede. No puedo pagar un parqueadero de 25 mil barras donde me puedan robar los espejos. No, señor. Que me lo roben allá en un centro comercial que me lo pagan.
18: Hombre,
1: tacaño,
18: hombre,
1: flojo, no cosa
18: muy bonita.
1: Karina, págate lo que quieras, ¿sí o no? No, Karina me deja limpio y sin mancha. El mínimo no me alcanza. Mi hermano, un abrazo.
2: Besito, chao.
1: Chao, pues. Más oyentes, Tropicana, ¿con quién hablamos?
2: Buenas.
1: Hola, Tropicana, buenas noches. ¡Aló!
2: Nos dejaron en visto, vea.
1: No, ahí está.
2: Nos hicieron el soldado caído.
1: Tropicana, hola. Nada, se fue este oyente. Bueno, otro oyente, 310-206-3302, ese es el Tropi WhatsApp. Y el 601-348-7601 es la conexión, el teléfono fijo para que ustedes llamen de una y, por supuesto, saluden a Karina. Porque Karina está buscando novio.
2: Amor, si quieres, y obvio, a ver, yo veo, cuál lindo.
20: ¿Quién es? Buenas noches, Karina y caballito. Le habla Eri de Cartagena. Soy tropicanista a morir. Tropicanista de Cartagena y tropicanista el que está pegando la noche. A que no me duermo. Le habla Eri de Cartagena.
1: Eso, Eri. Bueno, Karin, más oyentes. Esto es aquí de una avalancha noches, tropicana.
2: Aló.
1: Tropicano, buenas noches. ¿Con quién hablamos? 5, 4, 3, 2, chao. 2,
2: cuelga.
1: Tropicana, buenas, hola.
2: Buenas.
21: ¿Qué más, caballito? Karina, mi amor. I love linda, you forever, mía. Baby.
2: I know, I love you. I love you tomorrow, bebé. ¿Qué más, mi amor? ¿Cómo estás?
21: Agresiva.
2: Mi vida, ¿de dónde? Ay, tu cuerpito, tu cuerpito.
1: Eso, eso, pero.
21: Desde Barranquilla la Bella.
1: Desde Barranquilla la Bella.
2: Mi amor, rico ese calorcito.
1: Barranquilla, puerta de oro. París, la ciudad luz.
21: La mejor ciudad de Colombia.
1: Eso, mi hermano. Oiga, rapidito. No, rapidito porque vamos con más oyentes. Hola, tropicana. Buena, buena, buena. De una. Contesten de una.
22: Buenísimas noches, caballo y Karina.
1: Mi hermano, bienvenido. ¿Cómo es tu nombre y de qué parte de Colombia?
22: Daniel Mauricio, otra vez de acá de Santiago de Cali, el Valle del Cauca, arriba, presente.
1: Eso.
22: A ver, señor. El caballo, por favor, repetime suave.
1: ¿Cómo?
2: ¿Que le repita suave qué? Ay, caballo, que le repita suave.
1: 310 206-3302. Qué locura esta vaina. Hola, tropicana, buena, buena, buena, buena, buena, buena.
2: Mora, déjelo que suene.
1: Hola, tropicana, buenas, ¿con quién hablamos?
2: Buenas.
23: Buenas noches, señor caballito.
1: Mi hermano, ¿cómo está la película? ¿Cómo es tu nombre?
23: Edwin Ortiz.
1: ¿De dónde?
2: ¿De dónde?
23: Desde Soacha.
1: Cundinamarca, bien.
2: Qué bien.
1: Aquí cerquita. Bueno, mi hermanito, la última llamada. ¿Qué le quieres decir a Karina?
2: Besitos.
23: Hola, Karina. Buenas noches, mi amor.
1: Qué coficio.
2: Mi amorcito, ¿a qué hora vas a trabajar?
23: Hasta las 6 de la mañana, mi amor.
2: Bueno, mi vida, que te vaya muy bien. Un besito, nos vamos a desconectar ya. Cuídense mucho. I love you.
1: Listo, gracias por tanto, perdón por tan poco. Mañana, 8 en punto de la noche, aquí nuevamente, todos ustedes y nosotros, a darnos cariño en las noches de Tropicana, aquí en Acá No Me Duermo.
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Ser con la bendición de papá Dios. Aquí estoy una vez más poniéndole el pecho a la vida, a la brisa, este nuevo día, puente festivo que inicia desde hoy jueves y hasta el próximo lunes. 12 seguiditos tenemos. Dios mío, cómo corre, cómo pasa el tiempo de rápido. Buenos días para todos, un abrazo.

¿cómo están? ¿Cómo me les va? ¿Cómo me les ha ido? Que cuentan que han hecho bendiciones para todos en este nuevo despertar, nuevo amanecer con la bendición de Papá Dios. Siempre todos los días aquí madrugamos y le ponemos el pecho a la vida y a la brisa.

19 minutos de hoy estaré en live con ustedes a través de TikTok. Buenos días, ¿cómo están? ¿Cómo amanecieron? Feliz mañana escuchando mi Tropicana 99.3. Buenos días, buenos días, buenos días, buenos días, buenos días, buenos días, buenos días. ¿Dónde están los madrugadores? Buenos días.

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1: Eso será de hoy. En 15 días de hoy, en 15 días será esto en Unicentro. La vamos a pasar muy bacano. Tercer nivel. Todos ustedes los que me están viendo en este momento, yo creo que sea más gente viéndome en este momento a través de TikTok. Vamos a TikTok en este momento. Si usted me está escuchando, vamos a TikTok. Andrés Palencia de J. Y estoy en este momento. Quiero que sea más gente.

0: se van. Pero eso que sea más gente. En vivo en este momento. Más gente para contarles que vamos a tener al rey del chupe, Jonales Castaño, en vivo.
1: Te pagan más.
0: De hoy en 15 días en Unicentro. Aquí en Villavicencio. De hoy en 15 días. El rey del chupe, Jonales Castaño, va a ser una selfitón bien bacana para ustedes, para que vayan con su mamá, con su papá, con su tía, con su primo, con su hermana, con su amigo, con su novio, el pelo, con lo que quieran ir. Vayan, buenos días, es en Unicentro Villavicencio, nos vemos, tercer nivel, todos están invitados.

Nos vemos en Unicentro de hoy en 15 días. 20 de agosto, Dios mío, ¿cómo corre? ¿Cómo pasa el tiempo de rapidito? Sí, 20 de agosto. 20 de agosto, Dios mío bendito. 20 de agosto. El tiempo está corriendo muy rápido. Ave María, un abrazo, buenos días. Me dicen por acá en el WhatsApp.

Ya saben cuándo es, ¿no? 20 de agosto, de hoy en 15 días en Unicentro, tercer nivel. Ahí nos vemos, si Dios lo permite. Tercer nivel de Unicentro. Tercer nivel de Unicentro, ahí nos vemos. Tercer nivel de Unicentro. Este señor, para los que llegan apenas ahí y me están viendo en este momento, este man, ¿qué está diciendo? Pues que traigo al rey del chupe, a Jonales Castaño, va a estar aquí. Como nos gusta, de cachete, gratis, gratis, gratis, para que tomen la fotico, para que renovemos la foto. 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Solamente viene exclusivo a este evento, a este show, no más. 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

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Así, bacano, parchado. No tienen que irlo por allá como van en un concierto, en un festival. Es más, no tienen que ir a Bogotá porque yo no les voy a hacer un Movistar, pero allá tienen que ir.

0: Papi, ¿cómo está? Buenos días.
1: Hola, viejo Pale. Buenos días, buenos días. Papi. El Señor lo ilumine y lo bendiga hoy a usted y a todos los oyentes de Tropicana, la más bacana. Amén, amén, amén, ya saliendo amén. A laborar, como todos los días, con la bendición de Dios. Saludos a la gallada de los taxis que escuchan Tropicana desde temprano. Macalay, Benjamín, Juancho y el Negro.
0: Listo, papá, un abrazo, muchas gracias, muchas bendiciones. Y gracias por estar ahí conmigo, como siempre, conectados a través de los 99.3. La visita más bacana, bacanísima. Martica, un abracito para ti, mi amor. También está invitada, mi amor. Allá nos vemos, si Dios lo permite. El 20 de agosto, es decir, de hoy en 15 días, de hoy en 15 días, de hoy en 15 días, Jonales Castaño, el rey del chupe, gratis para toda la gente de Villavicencio. No tienen que pagar ni un solo peso ni nada de esas vainas. ¿Para qué? No hay que pagar nada. Y es en un lugar cómodo, chévere, bonito, agradable, bacano, en los 20 años de Unicentro. Ahí nos vemos, si Dios me lo permite. Si Dios nos da la oportunidad, ahí nos vamos a ver. 20 de agosto. De verdad que va a ser un evento muy bonito, así que yo los quiero invitar a todos ustedes. Por favor, ahí nos vemos, familia bacana.
2: Buenos días. Buenos días para Dios primero. Primeramente y para toda la naturaleza y para el día que nos entrega y para usted, mi querido adorado parlante, parlante vivo, parlante que nos da la alegría desde que nos levantamos hasta que nos acostamos, con la compañía siempre guiado por la mano de Dios. Mi querida Palencia, yo llamaba para molestarlo a ver si me pudiera regalar la canción de Jonales Castaño, de La Cantaleta, o Tengo la Fiera Encima.
0: Listo,
2: bueno, Dios le bendiga y le guarde. Ojalá me pueda pasar este audio y lo escucho, porque ya he mandado a ellos y no pasa ninguno.
0: Ay, ¿cómo así, mi amor?
2: Muchas felicitaciones durante este y todo el resto de sus días. Dios le bendiga y le guarde a todos aquellos que escuchan y yo también, a Tropicana, la más bacana.
0: Mi amor, es que dejas Tropicana mi vida hermosa. Aquí envía a la gente audios, pero una cosa loca. Una cosa, mejor dicho, impresionante. Pero bueno, mi amor, ahí le va a tener en cuenta la canción. Listo, mi reina, un abracito para ti. Dios te bendiga. Buenos días. Hoy se está haciendo un día lindo. Hoy se está haciendo un día bonito. Grisáceo, pero va a calentar un poquito. 20 de agosto, nos vemos si Dios lo permite. Es un jueves, 20 de agosto, no hay más. Ahí nos vemos con Tropicana 99.3. En ese evento bacano, chévere para todos ustedes. Todos invitados. Jueves 20 de agosto, todos invitados. Ahí nos vemos, por favor. No me vayan a fallar, ¿eh? No me vayan a fallar, porque después de este evento les traigo otro más bacano que este. Mejor dicho, son eventos que vienen para la ciudad y eventos poderosos. Ustedes me entienden, así que si quieren más eventos así, como les gusta, sin gas, sin gastar ni un solo peso, ahí nos vemos. Lleven a todo el mundo, el que quiera que hay, venga, me invita, hágale, llévelo de una vez.
1: Palencio, buenos días, papi. Aquí es papi. Así es meta.
0: ¿Qué más, mi rey? Visitarlo.
1: Papi, qué bien, escuchar Tropicana, la más bacana, bacanísima, papá. Tres noches, papá, la canción, tres noches, va, papi, va, gracias, esa va. Bendiciones para todo el grupo.
0: Listo, papá, un abrazo, esa va, tres noches, esa va, gracias por estar ahí. Estoy en live en este momento, estoy en like, ahí estoy en live, live, Andrés Palencia de J, ahí me buscan así, ahí me buscan, me quieren seguir, le pueden dar tac, tac en la pantalla, le pueden dar tac, tac, tac, tac, tac, tac, tac, tac, tac, con el dedito ahí, le pueden dar tac, tac en la pantalla, ahí me van a escuchar, se van a gozar la vida a esta hora, musiquita, información, noticias, todo lo que tiene que ver, trancones, movilidad, todo lo que pasa en la ciudad de Villavicencio a través de Tropicana 99.

0: Buenos días.
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0: Yo te invito en este momento a hacer una oración, a tomar el tiempo de cerrar tus ojos y de hablar con Dios, de hablar con el Señor a esta hora de la mañana. No con el Señor de enseguida de su casa, no. Con el Señor de arriba, con el Señor de barbita blanca, con el Señor grande, bondadoso, todopoderoso. El de allá, el que está en el último piso, con ese Señor es que hay que hablar. No, pero es que yo no lo veo. Se manda, ¿dónde está que yo no lo veo? Claro, pues no lo vemos, pero sí lo sentimos. Y sí está en cada uno de nosotros. Por eso hoy te invito a hacer esta reflexión, a poner tu vida en manos de Dios, a confiar más, a tener más fe. Eso es lo más importante que tenemos nosotros. Dar las gracias a Dios por esta nueva oportunidad, por el nuevo amanecer, por el nuevo despertar, porque es una bendición hoy poder estar aquí, poderme mover, poder decir: Señor, me encuentro sano, me encuentro bien de salud, sobre todo de salud, que es el regalo más maravilloso que nosotros como seres humanos podemos tener. Gracias por darme vida, gracias por darme la oportunidad de abrir mis ojos, de abrir mi boca, pero para alabarte, no para hablar mal de la gente, sino para alabarte, Señor. Bendíceme, protégeme, guíame hoy por el camino correcto. Ayúdame a hacer las cosas bien. Límpiame, restáurame, toma el control de mi vida. Porque nuestro Señor escucha siempre nuestras oraciones. Cada oración trae una respuesta. Y la oración trae bendición. Muchas veces nos ocupamos y no estamos atentos o no estamos preparados para ver esa bendición. O muchas veces Dios nos quiere como mostrar el camino, pero nosotros seguimos ahí. No nos damos cuenta que Dios nos quiere bendecir. Este es el momento y esta es la oportunidad de agradecer al Todopoderoso, que todo lo puede en este momento. Dale las gracias. Yo soy Andrés Palencia, todos los días desde Tropicana 99.3 despertamos y hacemos una oración, Señor, en tus benditas manos yo encomiendo este día. Este es Jesús Adrián, este es Samuel Hernández.
2: Confiésalo con tus labios.
0: Y esto es Levanto Mis Manos. Donde estés, donde quiera que vayas, no estamos solos, estamos siempre con el Señor de arriba. Por eso,

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0: Querido DJ Harold Vargas, ¿cómo está? ¿Cómo me le va? ¿Cómo me le ha ido? ¿Qué me cuenta? ¿Qué ha hecho? ¿Cómo me le fue? ¿Cómo me le va? ¿Cómo despertó? ¿Cómo amaneció?
1: Direccio, unos muy buenos días. Buenos días para todos los oyentes de Tropicana. Amanecí muy bien. Tuve el privilegio de ver la alegría de la gente el día de ayer en el puente Villa Julia.
0: Oye, usted estuvo haciendo el cubrimiento ahí. Sí, había mucha gente, ¿no?
1: Demasiado. Mucha gente. Bastante bien organizadito todo el tema. Pues, hombre, celebrando que más de un año tuvimos que esperar para que se habilitara ese puente, y ya la gente está utilizándolo de una manera increíble, así que ya vi vehículos trabajando todo el tema, ya yo creo que han respirado, han tranquilizado un poquito el tema de movilidad. Entonces, pues chéverísimo. Si no han visto el puente, pues hombre, pásense por el centro, vayan a visitarlo, quedó muy bonito, muy chévere.
0: Sí.
1: La demarcación, el nuevo monumento que se hizo también en el puente de Villa Julia. Entonces, pues, para que se vengan a tomar fotos y todo, la suban a las redes sociales. Esto es el orgullo de la ciudad, hombre. Esto tiene que ser un orgullo de la ciudad.
0: Algo bien bacán. De verdad, para la ciudad como tal.
1: Sí, señor.
0: Para la ciudad como tal. Sí, entonces, bueno, pues nada, ya quedó habilitado. Después de un año, un mes completico, larguito. Quedó muy bonito, la verdad, sí puedo decirlo. En el video que usted hizo, que realizó del cubrimiento ayer, quiero invitar a la gente, a las personas, a los oyentes, para que vayan, lo vean, lo chequen. En este momento está en @tropivillavo en nuestro Instagram, en nuestro Facebook y en nuestro TikTok, Tropicana Villavicencio. Ahí pueden ustedes ver cómo quedó. Y quiero que vayan y dejen buenos comentarios. Eso es lo que puede. ¿Qué más pudo ver allá, DJ?
1: No, simplemente pues la conmemoración, obviamente, de lo que tenían que ver, el desfile de algunos comparsas, llaneras y todo el tema. Y todo muy bien, muchas celebridades, muchos colegas por allá trabajando, juiciosos, eso está muy
0: bastante.
1: Bien. Chéveres. Y toda la gente, mire que yo hablaba con la gente, le entrevistaba, le preguntaba, la gente muy contenta, ¿no? Feliz, porque pues más que todos los comerciantes, ¿no?
0: Sí.
1: Los comerciantes que fueron los más afectados en ese sentido, porque, bueno, comerciantes y conductores que fueron muy afectados, y pues la parte monetaria se afectó muchísimo en todos los comerciantes, y ya es un aliento de que se restaure nuevamente. Entonces, si tienen pues el caso de ir a hacerles el gastico, chéverísimo, pasen por allá, hagan el gastico y cuidemos la ciudad, hombre, porque no falta.

0: Está muy bonito. Y cuidemos también la capital de la República, que hoy está de cumpleaños, mi hermosa, hoy, amada Bogotá.
1: Ah, sí, la que cerró, ¿sí o no?
0: Sí, señor.
1: Cerró
0: el día ahí de la capital de la República. 488 años tiene la hermosa ciudad de Bogotá. Así que saludo especial para todos los rolitos que están aquí en la ciudad de Villavicencio. Celebrarlo por alto y bueno, chéverísimo.
1: Bueno, abrazo, papi. De verdad. Que hoy sea un día maravilloso, que hoy sea un día especial, espectacular, sobre todo para nuestra gente y para todas las personas que nos escuchan, para todas las personas que nos ven, que ven nuestro contenido, que tengamos un día muy lindo, que sea un día muy maravilloso y todo es siempre de la mano del Rey de Reyes,
0: sí, señores.
1: Del Todopoderoso y del que lo hace posible en cada uno de nosotros.
0: Amén, usted lo ha dicho.
1: En la vida, así es.
0: Usted lo ha dicho, hoy es el Día Internacional de los Zurdos, ¿usted qué es?
1: No, papi, yo soy derecho.
0: ¿Diestro?
1: Sí, sí, bueno, diestro.
0: Ahí está, todos los que son zurdos, un abrazo gigante.
1: Pero usted mire, sí es zurdo, ¿cierto? Que usted
0: sí,
1: es...
0: y dicen, no sé qué tan cierto sea, pero son mitos o leyendas, no sé qué sea. Mitos o verdades de que los zurdos son más inteligentes.
1: Sí.
0: Destacan una vaina increíble y es que también escribir con la mano izquierda es. Y que los zurdos tienen letra muy bonita.
1: Sí.
0: Tienen una letra muy bonita cuando escriben y todo. Entonces, la celebración que se busca concientizar sobre las dificultades que tienen los zurdos. Por ejemplo, James Rodríguez es zurdo, ¿no?
1: Ajá, sí, señor. Y patea goles, bien, mi querido amigo.
0: Con el pie izquierdo a patea y todo el tema. Entonces, ahí está. Y hoy es el Día del Humorista.
1: Hoy es el Día del Humorista.
0: Del Humorista, sí, señor. Día en que se conmemora a los humoristas y comediantes de Colombia.
1: Bueno, con esta información iniciamos nuestro programa Cómo Amaneció de Tropicana 99.3, porque todo lo que sí tiene remedio está en Centria y su red integral de salud, con clínicas, centros de atención primaria y distribución de medicamentos. En Cómo Amaneció, bueno, con todos estos datos se los contamos a ustedes a través de Tropicana. 6 de la mañana, 14 minutos. Buenos días, familia bacana.
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0: Me encanta esta canción. Así se llama. Olvídala, arráncala del corazón, arráncala de donde sea. 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
1: Bien, a esta hora de la mañana tenemos el pico y placa para todos los amarillitos, vehículos particulares, los que se sienten felices y contentos de pasar por el puente Villa Julia. Quiero contarles que los amarillitos que no van a poder estrenar el puente Villa Julia son los terminados en placa número 2. Son los que se quedan en casa, desde las 6 de la mañana hasta las 12 a.m. También los vehículos que no pueden transitar por la parte del centro y todo el perímetro que se está establecido por movilidad son los vehículos terminados nada más y nada menos, terminados en placa 1 y 2. 1 y 2 desde las 6 y 30 de la mañana, 9 y 30 de la mañana, desde las 5 de la tarde hasta las 8 de la noche.
0: Ahí está entonces el pico y placa, por favor, tengámoslo muy en cuenta, ese pico y placa. Hay que tenerlo muy en cuenta, hay mucha gente que de pronto como que, ay no, salí así como, ay no, no, no, yo salí así.
1: Y no me di cuenta.
0: No me di cuenta. Pila porque movilidad está ahí, mejor dicho, esperando ese papayazo que le den. Entonces después no vaya a decir, ay no, tropicana, vea. Sí. Me hicieron el comparendo. Me partieron. Ojo con eso, familia bacana. 6:25 minutos, ya venimos con noticias, con información, todo lo que tiene que ver en este nuevo día, en este puente festivo que comienza desde hoy. Mañana 7 de agosto no se trabaja, mañana hay posesión. Bueno, mañana hay muchas cosas. 7

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3: Estamos informando de lo que está pasando en la ciudad a esta hora de la mañana. Ya saben que ustedes también pueden contarnos su noticia, su información a través del 311-4638-993. Su opinión es muy importante también para nosotros en Tropicana, la emisora más bacana, bacanísima. Gracias por tenernos. Gracias por estar con nosotros 24/7, todo el tiempo, ahí estamos. Y bueno, a lo que vinimos, mi querido amigo, sí, a esta hora de la mañana, a contarles lo que es noticia en este momento. Cierres temporales, quiero decirles, en el peaje Ocoa. ¿Cuál es el peaje Ocoa? Para que usted se sintonice, para que usted diga, ah, ok, listo. Cierres temporales en el peaje Ocoa de la vía Villavicencio a Casillas. Desde ayer 5 de agosto y hasta el 10 de agosto de 2026 se van a realizar cierres parciales y temporales en las zonas, en las dos nuevas casetas del peaje Ocoa sobre la vía Villavicencio Casillas. Esta medida que permitirá instalar la cubierta de los carriles 5 y 6 de la segunda calzada, para que de pronto lo vayamos sabiendo. Las autoridades pues recomiendan a los conductores programar sus desplazamientos y respetar también, mi querido amigo, la señalización al transitar por este importante corredor vial. Tener mucha precaución en este servicio de telepeaje que continuará habilitado, aunque podían presentarse pues demoras. Ya lo sé, porque yo mañana voy para Casillas, entonces ya lo sé, con tiempo para hacerlo. Pero ahí les vamos contando absolutamente todo lo que está pasando en este momento. Vía Casillas, 6:36 minutos. Las 6 de la mañana, 36 minutos. 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Tropicana 99.3, a las 6 de la mañana, 36 minutos. 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
4: Sí, señores, quiero contarles que ya la posesión del presidente electo Abelardo de la Espriella ya está ultimando detalles para dar el paso, así que el próximo 7 de agosto, así que...
3: Mañana.
4: Sí, señor, mañana 7 de agosto, el gobierno de Abelardo de la Espriella pondrá en marcha desde el próximo 8 de agosto los bloques de seguridad urbana, una estrategia que busca combatir el hurto, la extorsión y el crimen organizado en las principales ciudades del país. El plan contempla el despliegue de grupos especializados de la Policía Nacional, integrados por distintas especialidades, que concentrarán operaciones en zonas urbanas priorizadas para perseguir estructuras delincuenciales, que me parece muy bien, y sobre todo los delitos de alto impacto, dice el presidente. Estamos trabajando desde ya para implementar nuestro plan de recuperación de la seguridad en las ciudades. Vamos a empezar con nuestros bloques de seguridad urbana, afirmó el presidente electo, y según explicó, la estrategia no solamente estará dirigida contra quienes cometen delitos en las calles, sino también contra quienes financian organizaciones criminales o imparten órdenes desde las cárceles o otros escenarios. Así que pues, una medida muy buena. Desde el 8 de agosto va a empezar a trabajar este señor.
3: Bueno, sábado 8 de agosto, Dios quiera que le vaya muy bien. Le deseamos lo mejor, tanto al presidente que sale como al que llega. Eso es lo que queremos nosotros, que le vaya bien al Colombia, que le vaya bien a nuestro país, de verdad. Las 6 de la mañana, 37 minutos, y pues aportándole como a esa noticia, hay refuerzos de seguridad en la vía Cali-Palmira por posesión presidencial. Esta recta Cali-Palmira cuenta con un amplio dispositivo de seguridad ante la llegada pues de presidentes y delegaciones internacionales que asistirán a la posesión presidencial de Abelardo de la Espriella. La Fuerza Pública reforzó los controles y la vigilancia a lo largo de este corredor vial, considerado estratégico para el desplazamiento de las delegaciones. Vi que hay como, no sé, como la gente en Cali está como que queriendo hacer como desórdenes en las vías, en las calles. No sé por qué, cuál es como el fanatismo, qué es lo que pasa. Pero yo creo que cuando sale uno, un gobierno, pues, así como fue hace 4 años, así como ha sido en los años anteriores, yo creo que hay que respetar y ya, y listo. Si es el presidente, pues quedó el presidente, ¿qué más? Pues, uh-huh, quedó demostrado, ahí fue, la gente eligió y ya. Entonces no entiendo cuál es como la cosa, pues, que ponerle como el palo a la rueda. Sí, ya lo que fue dejarlo, trabajar, que haga las cosas, y si trabajó, pues nosotros como colombianos, así como la gente eligió a este presidente, pues también tenemos nuestros derechos como en reclamar, ¿sí o no? Así como se está haciendo en este momento, también lo podemos hacer con él o con el que llegue, de verdad. 6:39 a.m. Las 6:39 a.m. es como amaneció de Tropicana 99.3.
4: Sí, señores, entre otras noticias, tengo para contarles que hay un escándalo nacional por captura de 13 personas por millonaria red de corrupción. Hubo allanamiento en la ciudad de Villavicencio. La fiscalía capturó a estas 13 personas por un presunto esquema de corrupción relacionado con contratos financiados con recursos de regalías por más de 3 billones de pesos. Imagínense eso. Entre los capturados hay gobernadores, exfuncionarios, contratistas y directivos vinculados con el Fondo Mixto Sierra Nevada. También hubo diligencias de allanamiento en varias ciudades, incluida la ciudad de Villavicencio.
3: ¿Cómo así?
4: Escándalo nacional tenemos en este momento.
3: Ave María, Dios bendito. ¿Ah? Somos noticias. Somos noticias.
4: Involucrados siempre en las noticias.
3: Y no noticia, una noticia que uno diga, no, es una noticia positiva. Vea pues, 6:40 a.m. Las 6:40 a.m. está pasando. Se lo contamos a esta hora de la mañana en Tropicana 99.3. Pues lógicamente, esta noticia que es importante y hay que resaltar, que ya se habilitó, que ya se encuentra en este momento el paso habilitado por el nuevo corredor vial, zona centro de la ciudad de Villavicencio, sector Villa Julia, con una moderna estructura, mayor capacidad de circulación y una vía útil estimada entre 70 y 90 años, que sea así. Nosotros pues ya no alcanzamos a ver esto. De pronto nuestros hijos, Logan, Isabela, sí, de pronto pueden alcanzar a ver un poquito más la existencia de este puente, en cómo la duración, ¿no?
4: Sí.
3: Ya entró en funcionamiento entonces este nuevo puente sobre el Caño Parrado, sector de Villa Julia. Para que ustedes, mis amigos conductores, a toda la gente que transita, a toda la gente que tiene que ver con este importante corredor, sobre todo para los comerciantes que estaban, la verdad, no pasándola muy bueno, ya se les reactiva los Sanandresitos, el Centro Comercial Villa Julia, los locales comerciales que quedan por este sector, pues bueno, gloria a Dios, ya se habilita y que ustedes tengan sus ventas, que los visiten, que vayan a ese comercio, que la gente vaya, compre, porque se encuentran cosas muy económicas a un muy buen precio y todavía a uno le dan rebaja ahí. Entonces es importante de que la gente vaya y de que la gente, hombre, pues visite a la gente allá, ¿no? En el comercio del Villa Julia, en el sector, en el San Andresito. 6:42 a.m. Las 6:42 a.m. en Tropicana 99.3. Todo no es malo, familia. Todo no es malo. 6:42 a.m. Yo escucho, veo y comparto la emisora más bacana en Villavicencio.
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4: ¿Recuerda usted la noticia que reportamos aquí en las horas de la mañana de un accidente de un motocarguero?
3: Sí,
4: ¿no?
3: Señor, el día de ayer.
4: Pues le quiero comentar que el motocarguero falleció en este trágico accidente en Apiay, conductor de motocarguero que perdió la vida tras caer a un caño. En un grave siniestro vial se registró en la madrugada de este miércoles 5 de agosto en la vereda Apiay, donde el motocarguero, por causas que son materia de investigación, terminó cayendo a un caño. La víctima fue identificada como Luis Pérez Preciado, quien conducía el vehículo y, de acuerdo con la información preliminar, falleció de manera instantánea debido a la fuerza del impacto. Las autoridades adelantan las investigaciones para establecer las circunstancias que rodearon este lamentable hecho. Paz en su tumba y condolencias para su familia de esta persona que en las últimas horas perdió la vida, ¿no?
3: Sí, le vi el día de ayer, hombre, y muy, muy triste esto, ¿no? Muy, muy triste.
4: ¿Qué pudo haber pasado? ¿La velocidad o qué pasó?
3: No, lo que pasa es que estaba lloviendo y ahí sí, grave, lloviendo, ese hueco como se veía ahí. Entonces, hermano, la verdad ahí sí, ¿Qué puede decir uno?
4: Muy triste.
3: La verdad, sí, triste. Vi mucho comentario acerca de esta persona. Que Dios lo tenga en su santa gloria, es lo que podemos decir desde acá, desde esta emisora. Y fortaleza, mucha fuerza a su familia, a sus familiares, a las personas que conocían a esta persona, hombre, ganándose la vida ayer en pleno aguacero, y mire lo que pasa.
4: Lo que terminó.
3: En lo que terminamos. 6 de la mañana, 44 minutos, las 6 de la mañana, 44 minutos. Esta es Tropicana Villavicencio 99.3, contándoles a ustedes todo lo que tenemos que ver en cuanto a noticias, en cuanto a información. Se lo contamos a esta hora de la mañana para que ustedes siempre estén ahí con Tropicana 99.3. A las 6 de la mañana, 44 minutos. 6 de la mañana, 44 minutos. 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Ya venimos con más noticias y también con el cazador de mitos que llega el día de hoy a través de Tropicana.

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0: Tropicana son las
1: 6 de la mañana 50 en Tropicana.
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1: 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En tu Tropicana son las 6 de la mañana, 51 minutos. 6 de la mañana, 51.
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19: Son las 7 de la mañana. 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

0: y de nadie. Lo dice nada más y nada menos que los dos carnales en Tropicana 99.3. Soy de todas y de nadie. A las 7 de la mañana, 15 minutos. A esta hora de la mañana en Tropicana 99.3. Quiero que ustedes le pongan mucha atención a lo que vamos a hablar a partir de este momento. Porque llegamos con el cazador de mitos. Ustedes saben que el cazador de mitos trae siempre buenos datos, ¿no? Interesantes. Es cuando hablamos de la pensión, es cuando hablamos de todos estos datos importantes aquí en la ciudad de Villavicencio. Y bueno, pues queremos que ustedes, si tienen dudas, si tienen preguntas, pues en este espacio lo podamos realizar en Tropicana 99.3. Es tiempo de cazar mitos, por eso hoy hemos vuelto a nuestro espacio El Cazador de Mitos, de Mi Plata, Mi Futuro, en el que resolveremos todas las dudas que surgen alrededor del tema de las pensiones. Hoy nuestro invitado pues nos ayudará a cazar mitos y dudas que hay en el sistema pensional. Para esto hoy nos acompaña Andrés Velasco, presidente de Asofondos. Andrés, ¿cómo está? Muy bienvenido a Tropicana 99.3.
1: Todas las preguntas que se tienen y que quieren enviar los oyentes acerca también del cazador de mitos, obviamente lo pueden hacer a través del WhatsApp.
0: Sí, aquí está. Andrés, ¿cómo está? Buenos días.
2: Hola a todos los oyentes de Tropicana. Muy bien, agradecido con volver y con muchas ganas de resolver las dudas más comunes que tienen los colombianos sobre el sistema pensional.
0: Sí, y sobre todo los llaneros en esta parte del país, que son muchas dudas, muchas inquietudes. Siempre que hablamos del tema, siempre surgen dudas, siempre hay preguntas. Y por supuesto, pues a esta hora de la mañana, antes de empezar, pues les recuerdo que pueden ustedes

0: dejarnos sus dudas pensionales en el siguiente correo electrónico, que es asofondostropicana@caracol.com.co. Se lo repito, asofondostropicana@caracol.com.co. Y traigo la primera pregunta, Andrés. La pregunta que tenemos es de Lisette Pérez. Ella es una señora de 54 años, dice que quiere saber si aún puedo acceder a la oportunidad de traslado. ¿Qué le podemos responder a esta persona?
1: Hola, Lisette, te contamos que la oportunidad de traslado fue un beneficio que fue temporal, que permitió a algunas personas cambiar de régimen pensional bajo condiciones especiales. ¿Qué eran cuáles? Pues que estuvieras a menos de 10 años de pensión. Bajo la regla general, pues uno solamente se puede pasar cuando está más de 10 años de pensionarse, o sea, mujeres menores de 47 y hombres menores de 52. Ese permiso temporal finalizó el pasado 16 de julio, por lo que ya no es posible acceder a él, a no ser de que en algún punto hubieras iniciado el proceso de doble asesoría. Hoy en día, para cambiar de régimen pensional, se debe hacer según lo establecido en la ley 100. Para eso es necesario cumplir con los requisitos, entre ellos no estar a menos de 10 años de pensionarse. Pueden trasladarse las mujeres que son menores a 47 años y los hombres menores a 52. Antes de hacer ese traslado, la ley dice que uno tiene que hacer el proceso de doble asesoría, en la que tanto la FP privada, Colfondos por Venir Protección Escandia y Colpensiones te explican y te dan una asesoría de cómo será el retiro, cómo sería el retiro en cada uno de los regímenes.
0: Yo creo que vamos entendiendo todo, ¿cierto? De todo lo que tiene que ver en cuanto a pensión, en cuanto a la edad, en cuanto a los cambios. Esto es importante. Por eso, ya que estamos acá en este Cazador de Mitos, yo los invito para que ustedes le suban un poco de volumen. A Tropicana 99.3 tenemos una persona idónea, experta en el tema, que nos puede ayudar a resolver esa duda, esa inquietud que siempre hemos tenido de cómo es. Entonces, importantísimo para que ustedes, por favor, le suban todo el volumen a Tropicana 99.3 y juntos, hombre, pues resolvamos todo lo que queremos saber, despejemos nuestras dudas, todo lo que de pronto tenemos ahí como en incógnita. Sintonice Tropicana 99.3 y El Cazador de Mitos a las 7 de la mañana, 20 minutos. 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Buenos días. ¡No!

0: 99.3 en Tropicana. Me gusta este espacio que creamos para los oyentes de Tropicana 99.3. Me dicen, Pale, por favor, un poquito más suavecito para apuntar el datico. ¿Sí? Se lo voy a dar. El correo electrónico donde ustedes pueden enviar sus dudas, sus preguntas, sus inquietudes en el cazador de mitos que tenemos todos los jueves en Tropicana 99.3. Gracias, gracias de verdad a todos ustedes por estar ahí, por hacernos sus preguntas. El correo electrónico es el siguiente, es asofondostropicana, así pegadito todo, asofondostropicana@caracol.com.co, asofondostropicana@caracol.com.co. Y hay otra duda e inquietud, otra pregunta que tiene Sandra Rojas. Dice, yo he escuchado que hay una reducción de semanas para las mujeres. ¿Cómo funciona esto? Van a estar estas preguntas como que muy repetiditas o como...
1: Muy constantes.
0: Muy constantes.
1: Es lo que le pasa a la gente constantemente.
0: Exactamente,
1: ¿no?
0: Porque ese es el tema central, ¿no? Ese es como el eje, el punto de las preguntas, de la semana, de la reducción de tiempo. Todo esto lo tenemos acá. Por eso el espacio, y lo hacemos cada 15 días en Tropicana. Sandra, tu respuesta a esta hora de parte del cazador de mitos en Tropicana 99.3.
2: Hola Sandra, gracias por la pregunta. Debido a una sentencia de la Corte Constitucional que reduce las semanas de cotización para las mujeres y que se incluyó también en la reforma pensional que está suspendida, ese requisito para pensionarse se reducirá en 25 semanas cada año hasta llegar a 1000 en el 2036, en el caso del régimen público, que es el de Colpensiones. En el régimen privado se reducen 15 semanas por año, porque en el régimen privado se necesitan menos semanas para pensionarse, 1150 frente al régimen público, que son 1300. Entonces, en el régimen privado se reducirá a 15 semanas por año hasta llegar a 1000 semanas en el año 2036. En el caso del año 2026, las semanas para pensionarse para las mujeres son 1135 si están en el régimen privado. Para las personas que están en el régimen público, son 1250 semanas.
0: Ve, ahí está entonces la invitación muy especial a esta hora por parte del cazador de mitos en Tropicana 99.3. Preguntas repetitivas, respuestas, pero es importante de que ustedes esa duda que tienen, esa inquietud que de pronto tienen, que de pronto ha generado ahí, venga, hoy yo trabajé tanto tiempo, ¿será que puedo reclamar algo? ¿Será que tengo derecho a algo? Claro, toda persona que haya trabajado durante un buen tiempo en una empresa y que se le haya cotizado a pensión, seguridad, pensión, tiene derecho a algo, mi querido amigo, dependiendo del tiempo, ¿no?
1: Tienen que escribir al correo, claro, ¿no? Enviar el mensaje al correo, que es bastante fácil para que ustedes pues se puedan comunicar con el cazador de mitos directamente, les puedas quitar todas las dudas que tengan en ese momento.
0: Y es importante, de verdad que sí, es importante hacerlo. Hágalo, por favor, pregunte. No tema en decir, en preguntar. El que no pregunta, pues no sabe, ¿sí o no?
1: Tiene una respuesta.
0: Exactamente. Entonces, sin pena, sin nada, hágale. De una, no, mire, lo que pasa es esto, puntual. Tengo esta duda, esta inquietud.
1: Hay que salir de las dudas.
0: Exactamente. Entonces, por preguntar, no lo van a regañar ni nada, mi querido amigo. Y el objetivo del programa es este, lógicamente, de que nos enteremos, de que sepamos, de que a todo lo que nosotros tenemos como tal, ¿cierto? Como trabajadores. Nosotros como trabajadores tenemos unos beneficios. Y bueno, perfecto, pues ese es el caso que tenemos a esta hora en el cazador de mitos en Tropicana 99.3. 7 de la mañana, 34 minutos. Las 7 de la mañana, 34 minutos. 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

0: Alex Castaño, el rey del chupe. Tenemos una actividad muy, muy, muy bonita para los oyentes de Tropicana 99.3. Yo quiero que ustedes me le suban todo el volumen y quiero que ustedes apunten ahí, pero apúntenlo, hagámoslo de una vez, por favor. La tarea hagámosla de una, ¿vale? Queremos invitar a muchos oyentes, a muchos. Esto es para todo el mundo. 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Nos vemos en Unicentro. 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Este 20 de agosto, es decir, de hoy en 15 días, estará John Alex Castaño allá con nosotros. Y es un evento exclusivo solo para oyentes de Tropicana.
1: Sí, señor.
0: Solo para oyentes. Viene única y exclusivamente a la actividad con Tropicana,
1: sí,
0: a una selfitón. Y él me dijo, hermano, yo quiero que todo el mundo, el que me ve de lejos cuando yo vengo por acá, es que esto es una zona muy importante del país, pero yo quiero que todo el mundo vaya, yo quiero saludar a mi gente, quiero tener un rato agradable con las personas, quiero darle la mano, quiero que me acompañen, porque vino, lanzó una canción, y bueno, esta fue la canción que lanzó y fue el compromiso. Entonces, hombre, pues hay que apoyarse, ¿sí o no? Además que toma el tiempo de venir desde la ciudad de Pereira hasta aquí.
1: Únicamente y exclusivamente para, sí, Tropicana. Entonces hay que aprovechar este, ¿cómo dice? Este papayazo no se ve,
0: sí, claro,
1: todos los días.
0: No.
1: Porque tener a John Alex Castaño de frente, tener la oportunidad de tomarnos la fotografía, porque se van a poder tomar la fotografía efectivamente con John Alex Castaño, porque él va a disponer de ese tiempo, va a cantar una de sus canciones, prácticamente un mini concierto, como si fuese.
0: Sí, como
1: pero
0: si fuese
1: capelazo,
0: un capelazo, ahí como un desconectado, ahí bien bacán.
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Por eso hay motivo y por eso hay que brindar por una canción que es muy buena. Las 7 de la mañana, 44 minutos. 7 de la mañana, 44. 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

0: Cerrando el cazador de mitos en Tropicana 99.3, mi querido DJ, déjeme decirle a los oyentes que ustedes tienen un correo electrónico donde pueden enviar todas sus dudas, inquietudes, sus preguntas, y es asofondostropicana@caracol.com.co. Se lo repito, asofondostropicana@caracol.com.co. Ahí lo puede enviar de una vez. Tengo la última pregunta, Tocayo, Andrés.
1: ¿Cuál sería?
0: Nos escribe Germán González con la siguiente inquietud. Dice, estoy próxima a pensionarme en un fondo privado. En un fondo privado, y quiero saber qué pasará con el dinero de mi cuenta cuando fallezca. ¿Mis hijos pueden recibir? ¿Será que mis hijos están aptos para recibir esos recursos? Bueno, pues póngale cuidado a este cazador de mitos aquí en Tropicana 99.3, porque despejamos esa duda y esa inquietud para usted, mi querido oyente.
2: Hola, Germán, gracias por la pregunta. En los fondos de pensiones privados, Colfondos, Porvenir, Protección y Escandia, cuando una persona fallece, primero se verifica si existen beneficiarios de ley, como una pareja con más de 5 años de convivencia, estén casados o no, hijos menores de 25 años, hijos o hermanos con discapacidad o padres económicamente dependientes. Si no existen esos beneficiarios, el saldo acumulado en la cuenta de ahorro individual puede ser entregado a un heredero hasta el quinto grado de consanguinidad, como por ejemplo son tíos, sobrinos, primos. En el caso de tus hijos mayores de 25 años, ellos claramente pueden acceder a esos recursos en calidad de herederos. Esto solo se da en los fondos de pensiones privados. En el fondo de pensiones público con pensiones no hay herencia de las cotizaciones que uno hizo a lo largo de su vida.
0: Dudas, inquietudes que tenemos a esta hora de la mañana en Tropicana 99.3. Yo creo que todo ya queda, hombre, esto, todo el mundo queda como dateado.
1: Con su respuesta correcta.
0: Exactamente, con la respuesta correcta. Sí, entonces esperemos que haya sido de buena información, ¿cierto? Importante para ustedes, para que digan, hombre, sí, me sirvió, me gustó, gracias. Recuerden que este cazador de mitos lo tenemos en Tropicana 99.3 cada 15 días, los jueves, cada 15 días podemos acá reunirnos, escuchar y, hombre, pues resolver esos casos que están así como en duda y como que uno a veces como que dice, ¿será que sí? ¿Será que esto es lo correcto? ¿Yo qué debo hacer? Hay mucha gente que está mal asesorada, ¿no? Entonces, esto es importante, familia, hacerlo. Antes que nada, esto es importantísimo, por favor, para que ustedes se asesoren y se daten muy bien. Y para eso está esta emisora que es bien completa.
1: Sí, y que tal vez de pronto tienen la plata ahí y no se han dado cuenta que tienen plata.
0: Sí, claro.
1: Pues ahí está el cazador de mitos para que les ayude con ese tema.
0: Eso es verdad, mi querido amigo. Así que gracias a todos ustedes. Y le voy a dejar por acá, alguien me está preguntando, viejo William, esa pregunta con todo el gusto, lo mismo que Martín Zamudio, son personas que han trabajado, que han laborado, que han estado y que dicen, hombre, yo tengo esta situación. Por ejemplo, me están haciendo una pregunta.
1: Sí.
0: Esto, William Martínez, tengo 56 años, 1000 semanas cotizadas en Colpensiones. ¿Es verdad que si no completo las semanas, en verdad no me devuelven lo cotizado, papi? A toda persona que haya cotizado, le deben devolver.
1: Sí, claro.
0: O sea, toda persona
1: tiene... deber.
0: Usted hizo un trabajo. Usted duró un tiempo trabajando, sea lo que sea, si sea poco. Pero usted tiene ahí algo guardado.
1: Claro.
0: Usted cotizó, ¿no ve? O sea, desde que todo ese tiempo le hayan cotizado, mi querido amigo, usted tiene un ahorro. Prácticamente usted tiene un ahorro ahí.
1: Mire que lo que le pasó a mi mamá, por ejemplo, ella en su vida, en toda su vida, ella trabajó en dos empresas con prestaciones de ley, ¿no?
0: Sí.
1: Y se puso a averiguar y todo el tema y realmente le salió prácticamente como 3 millones de pesos.
0: Ahí. Por eso, entonces, por eso.
1: Imagínese, ahí platica.
0: De eso, guarda. Simplemente, es que hay gente así de pronto y eso es lo que a mí no, o sea, ser conformista no me gusta a mí. Por eso, no, este programa es importante.
1: Pocos días de cotizar, ¿no? Pocos
0: sí.
1: Días. Entonces, ahí está.
0: Entonces, hombre, pues hagámoslo, preguntemos, asesorémonos muy bien. En este caso, con el cazador de mitos, todo lo que nosotros les decimos aquí, todo es real, todo es verdad. Por eso, la persona que me está pidiendo el correo electrónico, con todo el gusto del mundo se lo comparto, es este, para que por favor lo tengan muy en cuenta y para que ustedes esas dudas, esas inquietudes, de pronto si no alcanzó a enviar el audio acá, si no alcanzó a apuntar el correo, yo se lo voy a decir. Es asofondostropicana@caracol.com.co. Se envía un correo electrónico, expone su caso. Soy Pepito Pérez de Villavicencio, soy Pepito Pérez del Casanare, llevo tantos años laborados, llevo no sé cuántas semanas, ya eso lo conocen ustedes. Simplemente van a enviar a este correo electrónico asofondostropicana@caracol.com.co. Y ahí le van a despejar, mi querido amigo, la duda, la inquietud, lo que usted a esta hora de la mañana necesite. Con todo el gusto del mundo.

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0: 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En Tropicana son las
1: 7 de la mañana, 56 minutos en Tropicana. 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En tu Tropicana son las 7 de la mañana, 56 minutos, 7:56.
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2: Son las 8 de la mañana. 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
7: Como parte de la respuesta institucional, se coordinó el traslado de maquinaria amarilla para iniciar las labores de estabilización del terreno, reducir el riesgo generado por la socavación y acelerar el restablecimiento de la conectividad entre ambos municipios. Además, la Agencia para la Infraestructura del Meta avanza en la elaboración de los estudios y diseños que permitirán ejecutar una solución definitiva en este sector. La Gobernación del Meta realizó su segunda feria de empleo, una estrategia liderada con las agencias públicas de empleo presentes en el departamento, que conectó a buscadores de empleo con empresas de diferentes sectores económicos. Antonio Palma, gerente de Industria, Empleo y Emprendimiento de la Secretaría de Competitividad y Desarrollo Económico del Meta, hizo un balance.
8: La segunda feria de empleo del Meta nos dejó un balance muy positivo. Logramos conectar a 356 ciudadanos con oportunidades laborales y contar con la participación de personas de la capital y de varios municipios del departamento.
7: El 30,6% de los asistentes pertenecía a poblaciones de especial atención, entre ellas víctimas del conflicto, personas con discapacidad y miembros de grupos étnicos, reafirmando el compromiso con la generación de oportunidades para todos. Más de 70 artistas y gestores culturales fortalecen el patrimonio del Meta gracias a la entrega de estímulos del gobierno departamental. Desde 2024, la gobernación del Meta ha beneficiado a 71 artistas, gestores culturales y portadores de saberes con convocatorias públicas de estímulos que superan los 175,3 millones, impulsando la creación, circulación y salvaguardia del patrimonio cultural como una herramienta de transformación social para las comunidades.
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0: mucho clásico. Dios lo tenga su santa gloria. Al gran Tito Gómez, voz, el vocalista del grupo Niche. Cuando era el grupo Niche, una máquina. De la batuta, el maestro Jairo Varela. Bueno, pues todo ha cambiado, los tiempos cambian, pero siempre, todo tiempo pasado fue mejor. El emblemático grupo Niche, voces grandísimas que podemos apreciar y que nos dejaron grandes canciones, éxitos, palazos. Y bueno, que todavía después de 30 años siguen haciendo parte del catálogo musical de esta emisora en la ciudad de Villavicencio, Tropicana 99.3. 8 de la mañana, 8 minutos en tu Tropicana 99.3. Bueno, Jarito, despáchese a esta hora de la mañana. Usted me está diciendo, ¿cuál es la seña que me está haciendo? Que sí, venga, señor, que me quiere decir, que quiere hacer.
1: Vea, le cuéntelo, estoy haciendo la seña del cabello, vea.
0: Sí, ver, ok, con cuide. Las manos, listo, sí, señor.
1: Porque alguna ocasión dice es que los hombres no nos cuidamos el cabello.
0: Y nos debemos, es, o sea, hay manes que me van en el cabello, claro. ¿Sí o no? Uy, no.
1: Como le dije, ¿qué día? Si yo hubiese conocido los productos que estoy vendiendo en ese momento, muy seguramente tuviera pelo.
0: O sea, tú, claro.
1: Sí, porque es que mi familia, ninguno de mi familia sufre de alopecia.
0: O sea, el único calvo en la familia.
1: Yo soy el único calvo de la familia. ¿Verdad? Pero porque yo hice unos malos tratamientos cuando era joven y todo el tema. Por eso es importante que todos los hombres y mujeres se cuiden el cabello. Hay mujeres que se mandan a hacer un tipo de queratina con una, con temas que tienen formol, otros que le maltratan el cabello, que tienen frizz, que todo el tema, y necesitan restaurar su cabello. 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

0: Todo el vallenato a esta hora de la mañana en tu Tropicana 99.3 con los pechichones Marcos Díaz. Esto sí era música vallenato, esto sí era buen vallenato, esto sí era vallenato clásico. Vallenato pechichón, vallenato con sentimiento, vallenato con letra, vallenato que uno dice, uff, cómo hacen falta estos manes, cómo hacen de falta estos manes, de verdad. Pero muchísimo, diría yo, muchísimo.
1: Demasiado, ese vallenato es bien bonito.
0: La verdad, faltan éxitos, canciones, sí, sí, sí. Gente que cante de verdad con el alma y con corazón.
1: Con el sentimiento, es que cantaban ahí como rasgados, no, papi, del corazón.
0: Una vaina, ¿sí? Loca, una vaina que uno dice, uff.
1: Bueno, señores, bueno. Ahí está.
0: ¿Qué ha pasado, mi querido DJ?
1: Bueno, ya le tengo dos noticias. La primera de ellas es que a más de 6 meses del fallecimiento de Jason Jiménez.
0: Hay el 10. Sí, señor. Estamos a 10 de agosto. El lunes estamos a 10.
1: Uh-huh. Sí, señores.
0: Ok.
1: Pues a más de 6 meses del fallecimiento de Jason Jiménez, su hermana Lina Jiménez confesó que la familia, además de haber enfrentado el dolor de la pérdida de este artista, ha tenido que lidiar con personas que buscan aprovecharse de su nombre y su legado. Según reveló la hermana, han detectado cuentas falsas, intentos de hackeo para sus cuentas de redes sociales, suplantaciones de identidad y estafas dirigidas a seguidores e intérpretes, diciendo que pues están recolectando plata y que no sé qué vainas, que están haciendo tal concurso y todo el tema. Quienes han sido ya engañados con supuestos productos oficiales también, publicaciones fraudulentas. Dicen que van a entregar las gorras oficiales de Jason Jiménez en tal vaina y con tal concurso y lo que terminan es robando la gente. Lina también denunció que algunas personas aseguran haber sido cercanas al cantante para obtener reconocimiento en redes sociales. Imagínense, los más allegados a Jason Jiménez también haciendo de las suyas con el legado de Jason Jiménez. Porque están difundiendo información falsa sobre su vida. Entonces, ahí está. Bastante molesta la hermana de Jason Jiménez con este tema que les está pasando últimamente.
0: Muy bien. Son las 8 de la mañana, 24 minutos. Las 8 de la mañana, 24 minutos en Cómo Amaneció de Tropicana 99.3, la emisora más bacana. Bacanísima.
1: Esperemos a ver.
0: Y esperemos a ver qué va a pasar ahí con ese rollo, porque eso va a seguir, papi, eso va a seguir pasando, mi querido. Ya,
1: y quiere que le abre otro rollo.
0: Sí.
1: Un rollo bastante. Vamos a hablar de los agentes de tránsito.
0: ¿Acá en Villa?
1: No, de Villavo no, del Caribe. Del Caribe colombiano. Vamos a hablar de. Pero son de agentes de tránsito.
0: Ok.
1: Resulta que en redes sociales se viralizó una fotografía.
0: Sí.
1: En la fotografía se alcanzan a ver a dos agentes de tránsito besándose en la calle.
0: Permético. ¿En serio lo que se está
1: hombres,
0: diciendo?
1: Dos hombres agentes de tránsito besándose en la calle.
0: Dos agentes de movilidad, ¿verdad?
1: Dos agentes de movilidad besándose en la calle.
0: Está loco, papi. Ahí sí, lo que usted está diciendo con eso.
1: Ajá.
0: Sí.
1: Pero ahí no para el tema.
0: Okay.
1: Resulta que un chistoso de las calles les tomó una fotografía a los dos agentes de tránsito y le dijo a la inteligencia artificial que los pusiera como si estuvieran besándose.
0: Ah, ok, no, hola.
1: Pues resulta que el tema se viralizó en Cartagena. Empezó a rotar esa imagen por todas las redes sociales. Hubo gente que se creyó el tema, como hubo otra gente que no se creyó el tema. Y eso es inteligencia artificial.
0: No, es que venga, le voy a decir una cosa. Ahorita, papi, todo el mundo, o sea, coge una foto. Entra a cualquier perfil, Facebook, Instagram, roba una foto y le dice a la inteligencia artificial, póngame acá al lado a esta persona, agarrado de la mano. Sí. Papi, le crea la foto y uno lo va a decir, uy, pero de qué, acá lo embalan.
1: Pues resulta que la historia no cae ahí, no termina ahí. La historia es más complicada para uno de los agentes de tránsito.
0: Complicada la cosa, porque es complicada.
1: Resulta, pues, se acontece que una de las esposas de agente de tránsito se creyó el tema y le terminó y lo mandó para la porra.
0: Para miércoles.
1: Le dañó prácticamente esta imagen, le dañó su relación sentimental que llevaba por muchos años. La mujer no cree que es inteligencia artificial, dice que no, punto, que él le fue infiel, que él sí le fue infiel con un hombre. Entonces ahí es donde me llega como una pregunta, como un incógnito. ¿Será que realmente está sacando excusas para poderlo sacar? O sea, dio la oportunidad, o dio como decir, aquí está la oportunidad para decirle chao, ¿sí o no?
0: Sí, claro.
1: ¿O realmente se creyó el tema de la fotografía con inteligencia artificial?
0: ¿Quién sabe cómo se da la vuelta, papá?
1: La mujer hasta el momento no le cree al tipo. Dice, es inteligencia artificial, mire, ta, ta, ta, por todos lados. No, la mujer no le está creyendo al tipo. y lo mandó para la porra. Dañó prácticamente esta imagen, su relación sentimental, y hasta ahí llegó el tema. Esto sucedió en Cartagena. Complicado el tema. Duro. ¿Ah? ¿Cómo la viste?
0: No, que las redes sociales ahorita, papi, vuelvo y le digo, hay algo en, en Instagram, creo que es que he visto, que uno puede, las fotos las puede como proteger, ¿sí? Para que cualquier persona no las vaya a tomar, no las va a coger y les haga inteligencia artificial. Claro. ¿Me hago entender? Uh-huh. Porque cogen una foto y lo dañan a uno. Dejan este man, está haciendo tal cosa. Uh-huh. Entonces, es eso, papi.
1: No, lo pueden poner hasta con una menor de edad por ahí, que esté uno como abrazado y todo el tema, lo embalan a uno. Pero imagínese, ahí se le dañó la relación al tipo.
0: Imagínese, como la ve.
1: Esperemos que lo perdone. María. Pero qué tema tan complicado.
0: No joda.
1: Y todo por culpa de la inteligencia artificial. A veces desinformamos con temas que se hacen con inteligencia artificial. Por ejemplo, sí. Yo he visto medios de comunicación también que el perro le salvó la vida a su dueño de tal manera. Y pura cháchara, es pura inteligencia artificial.
0: Sí.
1: Y es tan real la inteligencia artificial que uno a veces cree en ese tema y uno se pone como a dudar. ¿Será inteligencia artificial o no? Pero mire, este es el caso de la mujer. Pero yo lo veo más como que la mujer está sacando excusas para sacar al tipo.
0: Para abrirlo del parche.
1: Claro, porque uno va a creer si ya eso está en todos los medios de comunicación.
0: Sí, claro.
1: Todo el mundo está diciendo, es inteligencia artificial. No, la mujer no lo cree.
0: Hay que tener ahorita, y ahorita hay muchas noticias también falsas, también que tienen que ver con inteligencia. Sí. Ahorita como todo el mundo crea todo el mundo crea. Pone una imagen tal cual.
1: Y hace tal cual.
0: Y hace absolutamente todo. Listo, ¿quién me habla por acá? Buenos días, hola. Buenas.
2: Buenos días, yo escucho y recomiendo Tropicana, la más bacana, bacanísima, a esta hora de la mañana, aquí con el negro del WhatsApp. Oiga
0: pues,
2: Valencia, Jaritol, ¿cómo está? Saludos a la mesa de trabajo. Oiga, un saludito para toda la ciudad de Villavicencio y a los oyentes de Tropicana, la familia Tropicana. Mire que anoche estuve mirando un video, hay un video y salió Luchito, sí. Lucho, compañero y colega de ustedes, pero de Tropicana en Bogotá.
0: Sí, señor.
2: En la ciudad de Bogotá.
0: Amigo de nosotros.
2: En una entrevista donde le preguntaron y él, pues él lloraba de sentimiento porque él nunca tuvo apoyo familiar de la familia. Prácticamente él es huérfano, ¿no? Y nunca tuvo ese apoyo familiar y la verdad me impactó mucho la entrevista de Luchito. Es un personaje, es compañero de ustedes y es humorista y todo eso. Luchito de Tropicana es de Tropicana, verdaderamente. Familia Tropicana. Yo escucho y recomiendo Tropicana, la más bacana, sí, para que
0: esa historia
2: entrevista
0: que usted nos está contando es una historia real, es una historia que le sucedió a él, es la historia de vida de nuestro compañero Luchito y es real, mi querido amigo.
1: Y hoy, aprovechando que es
0: el día del humorista.
1: El día del humorista, pues felicidades a Luchito, hombre, una persona que lo conocí en persona y es muy noble, es muy sencillo.
0: Es un man bacano.
1: Sí. Entonces, pues ahí está. Y contándole la noticia, hombre, regresando a la noticia, pues ahí está, ahí les cuento el tremendo problema que se metió el guarda de tránsito por esa inteligencia artificial.
0: Papi, entonces,
1: yo, por ejemplo, le puedo hacer a usted una fotografía al lado de Gustavo Petro. Me lo embarro en un momentico.
0: No jodas. Despidiendo, tengo. Hágala ver.
1: A mi amigo Gustavo Petro.
0: Despidiendo al mejor presidente. Hágala ver. Despidiendo al mejor presidente que tiene Colombia. Tengo Petrotusa.
1: Pero eso sí lo van a funar cosas
0: lindas. Pero tengo otra, mi querido amigo, que yo no sé por qué. Venga, yo tengo una imagen acá.
1: Sí.
0: De. O sea, de que hoy es como si fuera. Tengo esta imagen, vea esta.
1: ¿Cuál sería?
0: Esta tengo.
1: A ver.
0: Anunciando que el año viejo se va. Y tiene a Gustavo Petro, que es que hago 6 de agosto de 2026 y aparece el presidente Gustavo Petro con botellas ahí, con un poco de papeleta ahí.
1: Sí,
0: no jodas. Y dice que tengo Petrotusa. ¿Y por qué lo van a quemar acá? ¿Por qué lo van a quemar, Harold? Usted que es el que sabe.
1: Pues la gente que, los que no son simpatizantes de.
0: Usted tiene Petrotusa, dígame la verdad.
1: No, pues digo, pues sí, el man hizo su gobierno y tal, y pues obviamente quiero que me respete mi opinión, pero el man hizo un buen gobierno. Porque yo sé que más de uno, ¿qué gobierno? ¿Qué no hizo nada? No, bueno, si me quieren funar, hágalo.
0: Eso es lo que usted piensa. Opinión. Sí, claro, y es la opinión de
1: la
0: suya.
1: Opinión y es mi opinión.
0: Y hay que respetarlo, sí, es la opinión de la gente, ¿sí o no?
1: Y yo sé que hay, porque a mí me han escrito en redes sociales, ignorante, ¿cómo va a salir con eso? Bueno,
0: pero no, mi pregunta es puntual, Jarito. ¿Usted tiene Petrotusa?
1: O sea, no, no la tengo, no. O sea, no, normal, porque tampoco es que yo sea tan apasionado a Gustavo Petro, ni a la política. La verdad no me gusta la política, ¿no? Okay. Pero no, hay gente que sí se apasionó con ese tema.
0: Sí, claro, es muy apasionada.
1: Sí, hay gente que, mejor dicho, obsesionado con Gustavo Petro, y eso, mejor dicho. Pero lo que sí me gustó fue que el man tuvo la decencia como presidente de ir a despedirse de las personas de bajo recurso.
0: Bueno, sí, chévere, eso me pareció
1: buenísimo, bacán. Eso fue un punto bien de Gustavo Petro, y habla muy bien de su personalidad.
0: Bueno, listo. ¿Dónde están los que tienen Petrotusa? Que me digan por acá en el WhatsApp. Venga, no, yo tengo Petrotusa, porque hoy hasta las 11:59 de la noche es el presidente Gustavo Petro. ¿Ustedes tienen Petrotusa?
1: Y Francia Márquez también hizo su cuadro, ¿no?
0: ¿Quién?
1: Francia Márquez.
0: ¿Qué?
1: Para su cuadro de vicepresidenta ahí para la Casa de Nariño. Y ahí la presentó por ahí.
0: ¿Quién habla por acá? ¿Tienen Petrotusa, sí o no? Buenos días, hola.
3: Tropicana, la más bacana. Señora. Por lo que veo, Jarito El Varga es puro petrista a morir. Porque anda defendiendo a ese señor Petro.
0: Bueno, vamos, el señor se llama el presidente de la República, Gustavo Petro. No, esto, no, no, no. Pero no. Es simpatizante, normal, sí, le gusta, igual, normal. Como cualquier persona, Olvi.
1: Sí.
0: Y cada quien tiene es derecho a.
1: Como el que le gusta la.
0: Como el que le gustan los mocos, papi. Eso es la misma pendejada.
1: El que le gusta las ideas de Abelardo de la Espriella y todo el tema, pues yo concuerdo con algunas cosas que tiene de ideas el señor Abelardo de la Espriella, ¿no?
0: Sí.
1: De darle duro a la delincuencia, al narcotráfico, todo eso, yo creo que eso es lo que le hace falta, mano dura a nuestro país. En eso estoy de acuerdo con el señor Abelardo de la Espriella.
0: Listo. Entonces, buenos días, ¿quién habla por acá?
4: Yo estoy recomiendo Tropicana, la más bacana, bacanísima, hablando de agentes de tránsito. Aquí en la esquina del Éxito Centro, aquí el semáforo no está sirviendo, no está sirviendo. Entonces, que vayan los agentes de tránsito ahí, hay como cuatro allá arriba, que bajen y controlen el tráfico ahí, que está muy pesado.
0: Papi, gracias.
1: No les vayan a tomar una foto a ellos y hacerlas con inteligencia artificial.
0: Bueno, ¿dónde están los que tienen Petrotusa? Buenos días.
5: Yo recomiendo a Tropicana, la más bacana. Buenos días.
0: Buenos días.
5: Hoy se va el mejor presidente de Colombia, llega uno de los peores. Tropicana, la más bacana.
0: Listo, aquí habla todo el mundo.
1: Que el man haga su gobierno.
0: Viejo Juan, buenos días, yo no.
6: Tropicana, más bacana, bacanísima. Vale, más, vale. Mi estimado Harold, que pues yo, ¿qué? Yo tengo es Petrofelicidad.
0: Okay.
6: Petrofelicidad porque se fue
0: del gobierno.
6: Que difiero de lo que dice Harold, que de que hizo un buen gobierno.
0: Sí.
6: Va a mire la olla fiscal, cómo quedó.
0: Bueno, listo.
1: Alguien, cada comentario es respetable, ¿no?
0: ¿Quién tiene Petrotusa? Buenos días.
7: Yo escucho, veo y comparto a Tropicana, la más bacana, bacanísima. Yo estoy con el Biojaro, estoy con ustedes, mi vale, ¿está? Sé el mejor presidente, vale. Tenemos Petrotusa.
0: Eso.
7: Y de malas.
0: Listo.
1: No, sin violencia, pero sin violencia.
8: Días, mi amigo Palencia. Que se va Petro y ya estamos como la canción, ya estamos con la depre.
0: Sí.
8: De prender una punta de guaro para saber que va ese tipo de ese gobierno, de este desgobierno.
0: Listo, va a opinar así.
1: Está bien, tiene la depre.
0: No, igual aquí. Yo tengo la Alegrotusa, bendito, casi no llega el día, ok, listo. Bueno. Tropicana, la más bacana, carísima. Sí, yo sí tengo Petrotusa. Obviamente tuvo muchos errores en cuanto a la seguridad y actos de corrupción, pero hizo cosas buenas. El salario mínimo ayudó a mucha gente pobre. No hay que ser ciego y respetar la opinión. La estamos respetando. Acá la estamos respetando. Acá. Ay, no, vea. Esta mujer puso una foto conmigo, vea.
1: No, con inteligencia artificial.
0: Sí.
1: Ah, bueno, es que si se puede.
0: Pero no, mamacita, ese no soy yo.
1: Parecido, pero no es. Tienen que decirle a la inteligencia artificial que no le cambie los rasgos del rostro para que le quede bien la fotografía.
0: Sí, pero no, ese no soy yo, madre.
1: Pero se puede hacer, imagínese usted.
0: Alejandra Sánchez, ¿cómo está, Alejita? Un abracito. Yo sí tengo Petrotusa, listo. Un abracito. Buenos días, ¿quién habla por acá?
9: De cara a la más bacana, buenos días. La gente se queja que el país está vuelto mierda, la economía, esto. Pero bendito sea Dios, yo como carne, huevo, pollo, pescado. Yo no en ninguna comida como sin proteína. Sí. Lo otro es que la gente dice que mal gobierno. Este presidente ahogó fue por la gente humilde, por la gente de a pie, no por los empresarios ni por eso. Y el man en sí hizo un buen y excelente gobierno por la gente humilde, por la gente que necesitaba las cosas.
0: Los que tienen Petrotusa, que me alcen la manito. Buenos días.
10: Yo escucho a Tropicana, la más bacana, la carísima, Harold, sí, Harold, viejo Palermo.
0: ¡Vamos, papi!
10: Buenos días.
0: ¿Bien o no?
10: Mi humilde comentario, hermano. Váyase Petro o llegue Abelardo, nos toca seguir trabajando.
1: Señor,
10: te lo digo. Entonces, no hay que desunirnos, al contrario, hay que estar unidos, apoyarnos entre todos, man, por una misma causa. Yo escucho Tropicana, la más bacana.
0: Un comentario muy sensato el que usted habla.
1: Y orar para que el presidente electo pues le vaya muy bien, sí, a su gobierno, ¿no? Sí, sí, que le vaya muy bien en este gobierno, porque lo que queremos es cosas positivas para el país. Eso es lo que queremos. Claro. Vea, el dólar bajó, ¿no? 3,179 pesos. Bajó más.
0: Ok.
1: Ha bajado el dólar. Peso colombiano, 3,179 pesos.
0: Listo. ¿Quién habla por acá? Vamos a ver.
1: Y sirve comprar dólares, ¿no? Para cuando suba
0: en
1: el dólar.
0: En este momento sí, papi, porque pues, en este momento está económico.
1: Sí.
0: Y después cuando sube, entonces ahí ya uno se gana unos pesitos.
1: Unos pesitos de más.
0: Sí, buenos días. Bueno, hola, ¿quién habla por acá? Buenas. Hola. Hello.
11: Palencia, muy buenos días. Tropicana, la mejor. Uy, menos mal que se va a hacer cáncer. El cáncer de Colombia. Gustavo Petro. Dicen que le tienen un parqués, que es que Trump compra un parqués de 6 puestos, que es que ya le tienen guardado el cupito a él allá en Estados Unidos para jugar parqués con Trump. Bueno, Tropicana, gracias, la mejor.
0: Un abrazo. Los que tienen Petrotusa, ¿dónde están? Buenos días.
12: Yo escucho, veo y recomiendo Tropicana, la más bacana. Sí, tengo Petrotusa, ha sido el único presidente que nos devolvió la dignidad a los jóvenes.
1: ¿La dignidad?
12: A los abuelos, volvió a dar una ilusión de poder comer, de poder y un salario digno. Sí.
0: Tiene Petrotusa. Listo, mamacita, un abracito.
1: Ay, a mí también me devolvieron la virginidad.
0: No, la dignidad, ojo con lo que está diciendo, la dignidad, ojo con eso.
1: Oiga, ¿cómo amiga les amanece, no?
0: ¿Ah?
1: Ay, el Petrico, cosita hermosa de Dios, Petrico.
0: Ok. Bueno, ¿quién más habla por acá? Venga, escuchemos a la gente, a ver, buenos días.
13: Yo escucho Tropicana, la más bacana, bacanísima. El mejor presidente que ha tenido Colombia en los últimos años, el mejor. Así le duela al que le duela y digan lo que digan, el mejor presidente que ha tenido Colombia en los últimos años. Dios los bendiga.
0: Eso, muchas gracias.
1: Oiga, el Abelardo sí está bueno ese muchacho, ¿no?
0: ¿Le gusta o qué?
1: Se ve súper elegante, hermoso, bien vestido.
0: Sí, buen mozo, ¿sí?
1: Ay, yo le voy a caer un día esto. Para ser la primera dama de Colombia, no, ¿vos te imaginas?
0: Ya tiene primera dama.
1: No importa, yo me gusta compartir.
0: ¿Ah, sí?
1: Sí, yo comparto y todo.
0: Usted es migajera. ¡Ay, Teresa es migajera! ¡Ah, la migajera esta! ¡Mírala!
1: Cuando hay plata de por medio hay que compartir.
0: Le gusta ser la hermosa, Teresa. Le gusta ser la hermosa. ¡No! ¡Buenos días!
14: Muchachos, buenos días. Yo escucho Tropicana, la más bacana. Para informar que ya el accidente que hubo en el anillo vial, ya recogieron los vehículos.
0: Papi, muchas
14: ya
0: gracias.
14: El tráfico empezó a fluir normalmente.
0: Listo. Buenos días, hola.
15: Tropicana, la más bacana. Es la señora que dice que el mejor presidente duele el que le duela. Pues le iría a seguir doliendo donde hubiéramos seguido con esa rata.
0: Bueno, aquí en los comentarios son los suyos, ¿no?
1: Sin violencia.
0: Sí. Hablemos bonito y verá. Para decir las cosas, uno tiene que decir las cosas bonitas.
1: Hay que respetar los comentarios de los demás.
0: Buenos días, hola.
16: Tropicana. Yo escucho, comparto y veo Tropicana.
0: Eso, papi.
16: Tengo Petrotusa porque así a muchos les duela. Petro ha sido el mejor presidente que ha tenido Colombia.
0: Sí.
16: Le devolvió la dignidad a los pobres. Dignificó el subsidio para los de la tercera edad. Ha hecho mucho por la educación, por la salud, aunque los medios de información, los medios de comunicación quieran hacer ver lo contrario. Okay. Tengo Petrotusa y aténganse, porque los que votaron por Agüevardo, sí, se les viene la cosa para arriba.
0: Bueno, pues se le viene, ¿no?
1: No, a todo el mundo, Abelardo de las Priella.
0: A todo el mundo le viene, porque pues no es que el presidente...
1: Es Abelardo de las Priella, sí, porque pues obviamente tenemos que hablar con respeto, señores. Listo. Porque pues la idea no es generar violencia, con los comentarios. Cada quien tiene su comentario y es respetable. ¿Listo?
0: Listo. Dignidad de los jóvenes, bendito Dios. Vaya, mire a Cali, pintaron en los puentes unas banderas y ya los jóvenes con dignidad las rayaron y las vandalizaron. Ok, listo, listo, pues. Eso es lo que están haciendo. En Cali ha sido pesado, ¿no? Un poco complicado y es complejo allá.
1: Y va a estar complicado todos estos días.
0: Demasiado complicado. Buenos días.
17: Tropicana, la más bacana. Yo escucho Tropicana, la más chimbita.
0: Eso, papito.
17: Tropicana.
0: Chimba. ¿Bien o no?
17: Yo lo siento por los que votaron por el señor Tigre.
0: Ajá.
17: Lo siento. No vayan a estar llorando, no se vayan a estar lamentando.
0: Ok.
17: Ahí les dejo ese para que cuando pase lo que tenga que pasar, no vayan a llorar ni a quejarse.
0: Uh-huh. Listo, papi, un abrazo. Muchas gracias. Gracias. ¿Quién más por acá? ¿Quién más por acá?
18: Dios lo bendiga, Tropicana. Yo escucho y veo Tropicana. A mí me parece que él fue buen presidente, a lo menos subió el salario mínimo, hizo muchas cosas y comimos hartos huevitos, carne, hemos comido muchas comidas. Nunca comimos pelado, lo que siempre comíamos pelado muchas veces.
0: Listo, madrecita. Los invito para que ustedes, ahora que dice dignidad a los pobres, se enteren y se atiendan en un momento el cambio que hacen del Sisbén al famoso Rui. ¿Usted me puede hablar de eso, mi querido Harold Vargas? ¿Qué es eso? ¿Usted sabe que es seguidor?
1: Dateme un poquito del tema.
0: No. ¿Usted sabe? ¿Las personas saben? ¿Alguien que me date acá, que me diga de pronto si sabe de cuál es el cambio que se viene del Sisbén al famoso Rui? O sea, que deja el presidente de la República, Gustavo Petro. ¿Saben qué es?
1: Seguramente es un buen cambio.
0: Bueno. Muy seguramente que los que estaban en el Sisbén ahora pasan a cotizantes y deben de pagar su pensión, en su salud, para que lo vayan sabiendo y teniendo en cuenta. Ya que tengo su atención en este momento, les quiero decir una cosa. Amigos,
1: ¿qué me quiere
0: decir? Amigos, les quiero decir lo siguiente, que el día 20 de agosto vamos a estar nada más y nada menos que con Jonales Castaño, el rey del chupe. Va a estar en el tercer nivel de Unicentro, ahí nos vemos. Yo invito a todo el mundo para que vayan en familia con todo el mundo, para que disfrutemos, para que nos tomemos fotos con Teresa, con Jaritol, esto... Bueno, todo el que quiera ir, todo el que quiera ir. Todo el que quiera ir, lo esperamos en el tercer nivel de Unicentro. Buenos días.
19: Dependiendo de los ingresos, van a contabilizar, digámoslo así, las cuentas bancarias, sus NECIs, todo eso, y así mismo van a categorizar.
0: Bueno, listo, ahí está entonces.
1: Creo que había enviado un mensaje anterior, ¿no?
0: No, ese es el mensaje que tiene ahí.
1: ¿Solo uno?
0: Ese es el mensaje que tiene ahí, sí. Nos vemos en Unicentro. ¿Listo? Nos vemos. Jueves 20 de agosto, de hoy en 15 días. De hoy en 15 días. ¿Listo?
1: Listo. Vamos a irnos en primera fila. Hay que llegar muy temprano, ¿no? Para que no se pierdan ni un solo detalle.
0: Exactamente. Papi, llegue tempranito. Eso es lo que yo les puedo decir a ustedes. Buenos días, hola, hola.
20: Yo escucho y recomiendo Tropicana, la más bacana. Sí, Palencia, imagínese. Imagínese que yo soy una señora de 51 años, okay. Hace 3 años no tengo trabajo, no puedo trabajar y resulta que a mí mi Sisbén, el que nos puso el famoso Petro, imagínese el Sisbén mío, estoy como aparezco como una millonaria de 21 y no tengo ni siquiera casa donde vivir, imagínese qué viejo sinvergüenza esto es. Eso es lo que dice la gente, que le volvió la dignidad a los pobres. Claro, nos subió de extracto, pero no tenemos ni en qué vivir.
0: Ah, bueno, listo. Entonces espero que usted, mi querido amigo, se atie muy bien del tema y
1: sí, no, yo lo
0: vaya
1: estudio.
0: Diciendo, listo, papi.
1: Lo voy a estudiar, lo voy a averiguar bien, porque pues ahí debe haber una cosa positiva como negativa puede ser también.
0: Sí.
1: Pero hay que averiguarlo bien.
0: Listo, papá. 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

0: Arito, le va a decir algo, le va a decir algo a usted, le va a decir algo a usted, le va a decir algo a usted, le va a decir algo a usted. La verdad, yo me puse a hacer cuenta en este momento para ver para dónde podía ir de este puente festivo.
1: Sí.
0: Y según mis cálculos, mis cálculos, debo venir a trabajar, mi querido amigo. Debo venir a trabajar, Dios mío. 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

0: diciendo por acá, Jarito, yo quiero ir a lo de Jonales Castaño, el rey del chupe. Yo quiero ir, yo puedo llevar a mi familia.
1: Es que el que se lo pierda no está en nada. La
0: a ver, María,
1: no
0: que se lo pierda. No está en nada.
1: No lo puede perder.
0: Ahí nos vemos, si Dios lo permite.
1: Señor.
0: Nos vemos este jueves 15, jueves 20. Faltan 15 días para este gran evento que llega a la ciudad de Villavicencio con Unicentro y Tropical 99.3. Tercer nivel, ahí nos vemos.
1: Juancito. ¿La subimos o no la subimos?
0: No, papi, no.
1: ¿Quiere funada o no quiere funada?
0: No, sáqueme esa coladita, papita. No, yo ahí sí no estoy. Yo no soy de ese equipo.
1: La voy a poner en mis estados de WhatsApp.
0: No, a mí no. A mí me imagen si ahí sí le digo con compañero que ahí sí... Mejor dicho, le clavo su demanda porque para que usted esté utilizando mis fotografías, papi.
1: Derechos de autor.
0: 8 de la mañana, 52 minutos. 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
1: 8:56.
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0: Tropicana son las
1: 8 de la mañana, 56 minutos en Tropicana.
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1: 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En tu Tropicana son las 8 de la mañana, 57.
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0: 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Llegó la mañana, estamos en... ¿Cómo amaneció?
1: Amaneció de Tropicana.
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0: 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En la mañana, en este jueves, Puente

0: Fuera.
1: Este es André Río Bueno, de los buenos, en Tropicana 99.3, y esta es su nueva canción que se llama Lástima. Lástima por tu mamá, mi amor. 9 de la mañana, 20 minutos, y aquí lo tenemos en la cabina de Tropicana 99.3. ¿Ustedes recuerdan esta canción? ¿Cómo no la van a recordar junto al gran Jason Jiménez? Se llama Tequila y Limón, ¿eh? Esta canción, yo me imagino que la dedicaron, esta canción la dedicaron. Tequila o limón, solos tú y yo en la habitación.

0: botín. Esta me gusta a mí, esta canción. Que le dediquen a uno esto. Los dos encerrados en la habitación. Un tequilita que lo pone a uno como...
1: Tequila y limón.
0: Como caliente, yo no sé, uno, yo tomo tequila y me pone como caliente.
1: Ojalá encerrados con una de 65 años como yo.
0: Tampoco hasta allá, Teresa.
1: ¿Cómo que no?
0: Vea el pollo que le traigo, el pollo que tiene esta hora de la mañana aquí en Tropicana 99.3. ¡Teresa! ¡Buenos días!
1: Con ese pollo, imagínese yo pasando saliva todo el tiempo, ¿no?
0: ¡Ave María!
1: ¡Qué cosa! Para hacerle dar una vuelta lo más de buena en este momento.
0: Ahí
1: a ver
0: lo tiene,
1: cómo
0: se
1: está
0: lo presento.
1: Bien.
0: Andrei Río Bueno, bien estrenando. Bien estrenando, ¿ah?
1: ¿Estrenando qué? ¿Calzoncillos o qué?
0: No, canción.
1: Ah, canción.
0: Sí.
1: Ah, está estrenando canciones, muchacho.
0: Ahí está estrenando canción.
1: ¡Qué bueno!
0: Se lo presento de aquí en la ciudad de Villavicencio, de nuestra tierra. Y siempre, pues, hombre, hemos creído en este artista, en sus canciones, en su música, en su proyecto como tal. Y aquí está con nosotros nuevamente porque presenta su nueva canción. ¿Cómo está, Andrei? Buenos días, bienvenido a Tropicana.
2: Hombre, Andrés, de verdad que muy, muy contento de estar acá compartiendo con usted en Tropicana. Teresa, muchísimo gusto también, pasando muy bacano. Y bueno, sigue hablando de Lástima por tu Mamá, una canción que pues lanzamos después de un año sin lanzar música. Llevamos un año guardado sin lanzar música y dijimos, bueno, vamos a metérsela toda Lástima por tu Mamá. Y gracias de antemano, Andrés, por el apoyo. Hace dos meses estuvimos en un evento.
0: Ya dos meses.
2: Para mamitas,
0: claro,
2: ¿no?
0: Sí, señor.
2: Allá di la primicia.
0: Sí.
2: Acuerda que la canté y le dije, Andrés, voy a lanzar esta canción.
0: La verdad, muy bonita la canción.
2: Hombre, gracias.
0: Y nada más y nada menos.
1: Pero espérate, ¿cómo así que Lástima por tu Mamá? ¿Qué fue lo que hizo la mamá o qué?
0: Pero antes de
2: Lástima,
0: son dos preguntas en una. ¿Por qué? ¿De quién es la canción? ¿Quién escribió la canción? ¿Quién le entregó usted esta canción para que le diga, venga, Andrei, esto lo escribo yo, transfórmela, hágala?
2: Bueno, eso es una, digamos que una gran herencia. Esa me la dejó Jason Jiménez, la compuso, la escribió de su puño y letra. Hace unos días publicaba que para mí es un honor tener en mi catálogo una inspiración de él. Y sí, me la entregó y me dijo, bueno, usted ha hecho mucho norteño, ha hecho más para el lado mexicano, vamos a darle un vuelco y meternos un poquito por el regional popular colombiano. Entonces, pues, esta canción tiene requintos colombianos, grábela. Y, hombre, lo que hice fue hacer caso y grabar Lástima por tu Mamá, una canción que me encanta, me fascina. Y yo le pregunté la siguiente pregunta que la presento. ¿Por qué Lástima por tu Mamá? No, es que la hija era tan bandida, pero tiene una mamá tan buena gente.
0: No, se quedó sin yerno, mamacita. Porque usted es muy bandida.
1: Yo le cantaría más bien, o le pondría el título a la canción, Lástima por tu Mujer, porque ya te quedas conmigo. Ya la cambiaría yo.
2: Ahí quedó.
0: Y esta es la canción, vea, así les quedó, Lástima por tu Mamá. La verdad, yo apenas la escuché, yo dije, no, qué palazo de canción, qué letra la canción. Y bueno, pues, inspiración de Jason Jiménez, que dejó mucha música, muchas canciones, que era prácticamente como para usted un apoyo muy, muy especial, ¿no?
2: Sí, realmente eso era. Él fue la persona que creyó en mí desde el inicio prácticamente de mi carrera. Yo arranco a cantar en el 2020 a inicios y a finales del 2020 conozco a Jason. Entonces digamos que él ha estado prácticamente en todo mi recorrido musical, estuvo en todo mi recorrido musical, junto a Jefferson Osorio, que también era mi manager, que también falleció junto con Jason. Y pues bueno, todo por agradecerle a ese par de personas.
1: ¿Y dónde vos estabas cuando te enteraste de la muerte de Jayceeton?
2: Hombre, yo
1: por evento. ¿Cómo te recibió esa noticia tan trágica, como un berraco, me imagino yo?
0: Andrei, estas preguntas siguen todavía y surgen. Ahorita se viene otro mes, ahorita el 10 del fallecimiento de Jason Jiménez, y sigue todavía como que la incógnita, la duda. Igual usted va a ir a otro medio, a otra parte, y van a seguir preguntando por eso, porque usted era muy cercano pues a Jason, ¿no? A Jefferson.
2: Y de hecho, Valencia es el espacio, porque yo no había querido salir a decir a los medios, incluso en las redes sociales yo casi no me pronunciaba
0: sobre
2: el tema. Sí, estamos bien. Alguien me dijo en algún momento, no está sacando provecho de lo que pasó.
0: Imagínese, no está sacando provecho, que más de uno sí sacó provecho de eso, sacó pecho y faroleando y un poco de vainas que no era el momento de hacerlo.
2: Esas fueron las palabras. ¿Usted por qué no está sacando provecho de la muerte de Jason y de Jefferson? Y una vez pues...
0: Stop, quieto ahí.
2: Como que, quieto. Uno espera que le digan unas palabras tan absurdas.
1: Muy crueles.
2: Y le dije, es que yo no estoy para sacar provecho de la muerte de absolutamente nadie. Es más, yo estoy para respetar la memoria y el legado de ellos. Entonces yo... me pronuncié muy poco, no fui a dar lora a medios de comunicación, incluso pues en ese momento estaba grabando un programa de televisión, entonces tampoco tenía el espacio, pero así hubiera tenido el tiempo, no hubiera ido a sacar pecho de haber sido amigo de Jason Jiménez. Creo que ese no es el camino porque es que el camino ya me lo enseñó él, ya me lo mostró con el ejemplo. Yo no tengo que ir a hablar cosas que no me competen a mí. Son cosas de la familia, punto. Siempre ya lo he visto de esa manera. Entonces, pues, si me preguntan, hablo. Si no, no hablo. Y para nada me incomoda, porque es el espacio, porque me están preguntando y porque está bien.
0: Usted fue allá al Movistar Arena y sí, tal. Usted estuvo ahí.
2: Yo estuve ahí. Me invitaron a cantar a la tarima.
0: Pero usted llegó y dijo, no, no, más bien.
2: No, no, no, que tengo que ser sincero. Suave. Me invitaron a cantar Tequila y Limón. El equipo de Jason me invitó.
0: Sí, sí.
2: Cuando iba llegando al Movistar, había disturbios alrededor. Entonces, me demoré un poco en ingresar al Movistar. Y no alcancé a cantar Tequila y Limón. Cuando yo llegué, estaba cantando El Flaco con la banda, El Flaco de México. Y Pipe me vio y Pipe me invitó a cantar con El Flaco Mi Último Deseo. Todos cantamos Mi Último Deseo. De hecho, hay un video muy, muy viral en las redes sociales que estoy cantando Mi Último Deseo junto con El Flaco y Pipe Bueno al lado. Y esa fue toda mi aparición en todo el tema de homenajes. No fue nada más.
0: Para allá nomás, ni se puso a decir que venga, que es que usted era mi papá, no, prácticamente. Pues, mano, Jason era mi papá, Sí, no, no, o sea, no me puso con esas cosas.
2: Yo tengo fotos con Jason desde el 2020, las que usted quiera. Tenemos una canción juntos, tenemos experiencias muy lindas que vimos juntos. Con Jefferson, pues era el día a día, hablamos todo el tiempo con Jefferson.
0: Pero ya como cosas más íntimas, sí, y como más personal, ¿cierto?
1: Exacto. ¿Cuál fue, por ejemplo, el recuerdo más bonito que tiene, que le quedó de Jason Jiménez, por ejemplo, usted?
2: Venga, con Jason pasaba algo bien especial, y es que él era una persona que se le sentía la energía cuando era sincero. Uh-huh. Y yo siento que la primera vez que cantamos juntos Tequila Limón en la Macarena en Medellín, él me miraba como con ese respeto y con ese amor, como que te estoy cumpliendo lo que te prometí algún día en la oficina. Estamos grabando una canción juntos y estamos cantando ante 14.000, 15.000 personas. Entonces yo creo que esa mirada de él, sincera, como que dándome a entender, lo estamos cumpliendo, fue un momento bien especial ese día allá en la Macarena.
0: Además que tenía ahí como su as bajo la manga, porque dice, yo soy artista, pero yo quiero también tener mi empresa de artistas, apoyar otros talentos, porque igual usted sabe que esta vaina todos los días va evolucionando, todos los días van saliendo personas.
1: Talentos,
0: y no se equivocó, la verdad, porque Andrei lo sabe, igual siempre lo he dicho, hermano, lo tiene todo, absolutamente todo para ser tremendo artista. Lo que pasa es que en esto, la música, la industria de la música es difícil. Ustedes saben cuántas personas hay en la música, quieren cantar, y ahora que todo el mundo quiere cantar, porque usted ve a todo el mundo y sí, todo el mundo quiere ser artista. Todo el mundo quiere ser artista, entonces no es fácil, pero igual está ahí en la lucha, en el trabajo, haciéndolo. Creo que todo es un proceso y usted lo viene haciendo.
2: Sí, eso se trata. De hecho, una de las palabras que yo siempre hablábamos en reuniones en la oficina, él me decía, saquemos Tequila Limón, saquemos Tequila Limón de primeras. Y yo le dije, pues weón, tenemos un álbum completo, 8 canciones, Tequila Limón puede ser de las últimas para que jale el resto de canciones, pero y también para que la gente vea a un artista antes de que usted lo saque con una canción. Entonces, entendimos que era un proceso. Nosotros no vivimos afanados de fama, de dinero, sino vivimos bien afanados de cumplir el proceso como debe de ser. Entonces, pues ese es el momento de lanzar, porque dije, no puedo quedarme un año esperando, claro, para lanzar mi música. Ya respeté mucho tiempo.
0: Sí, sí, sí. Y yo creo que fue prudente, sí, en hacerlo.
2: De hecho, hace unos días estuve hablando con Sonia, la esposa de Jason, y yo le expresaba eso. Le decía, Sonia, yo no he lanzado porque por respeto, pero ya tengo que lanzar. Incluso claro, le dije, voy a lanzar. Imagínate donde yo hubiera lanzado una canción de él sin avisarle. Pues, claro, hombre, eso claro, es simplemente respeto. Sí, entonces, ya es el momento de continuar. Y bueno, es un legado que hay que seguir contando.
0: Pero lo viene haciendo muy bien, felicitaciones. Esta canción, la verdad, muy bonita, la letra, todo, su producción, una canción bien lograda, bien realizada, bien hecha. Y no, Andrei, desearle todo el éxito del mundo. Tiene, mejor dicho, todo, vuelvo y le digo, tiene todo el talento, la pinta, hermano, esto, y de aquí para adelante, para que usted, ahora, como se ha visto en el programa de Caracol también, y a aprovechar todo esto.
2: Sí, hombre, toca seguirle dando, Andrés. Muchísimas gracias a usted, a todo el equipo siempre por recibirme con la mejor energía. La verdad que es algo que uno como artista valora, que en su tierra lo reciban de esta manera tan bonita como se cada vez me recibe acá. Y sabe que aquí está el llanero que quiere romperla a nivel nacional siempre, y siempre para las que sea con Tropicana.
0: Y por favor, a la gente, a Villavicencio, apoyemos lo nuestro, apoyemos nuestros artistas, apoyemos nuestra gente, o sea, arraiguémonos de las personas que tenemos acá y de que nos muestran, de que, por ejemplo, Andrei es una persona que es de Villavicencio, pero no muestra mucho. O sea, tienen la oportunidad de estar en Bogotá, de estar cantando en varias ciudades. Y hombre, qué bueno que digan, ¿este muchacho de dónde es? ¿Ese man que está cantando en la tarima de dónde es? Uf, qué man tan bueno. Hombre, y que conozcan Villavicencio por medio de nuestros artistas.
2: Eso yo creo que es lo más importante. Yo siempre he querido que la región se sienta orgullosa del artista que tiene. Y paso, hay que trabajarle fuerte. Hace poquito hablaba con un colega y yo le decía, en el llano es muy difícil a veces. Pero es porque pronto la gente no se identifica con los artistas cuando los ven, claro, afuera, porque así sean de Villavicencio. Pero últimamente he escuchado mucho, justo este año, que hay un interés tanto de los medios de comunicación como de los influencers de que los artistas se reconozcan en su tierra. Y para eso estamos trabajando, para eso estamos viviendo la música en Villavicencio. Yo no digo que a mí nunca se me haya apoyado, a mí se me ha apoyado mucho en el llano, pero obviamente quisiera que fuera más.
0: Pero falta,
2: fuerte.
0: O sea, falta.
2: Sí,
0: o sea,
2: falta.
0: Dígalo,
2: falta.
0: Diga la verdad, diga.
2: Hay que hacerlo.
0: Falta el apoyo.
2: No podemos ser tan políticamente correctos. He tenido el apoyo de los medios de comunicación.
0: Sí.
2: Hay que aceptarlo. De las discotecas, pero falta la gente del que está en la calle. Lo más importante, que es lo que la gente que compra tu boleta, que te pone la canción, que en la película. Entonces, yo creo que la gente que me está escuchando de Villavicencio, y yo sé que esta emisora llega mucho más allá de Villavicencio.
0: Llegamos a 5 departamentos en este momento. Llegamos Meta, Casanare, Cundinamarca, Boyacá y también Guaviare. Y también en streaming, que a esta hora de la mañana nos escuchan en cualquier parte del mundo. Tenemos una comunidad en los Estados Unidos, San José, California, que es otro Villavicencio, sí, chiquitico, sí, sí. San Francisco, Los Ángeles, bueno, toda una parte de los Estados Unidos, México, la gente que nos escucha también en Europa. Así que, papi, aquí le habla usted a todo el mundo. Tiene estos canales digitales para que, por favor, se dirija a ellos, les diga, mire, aquí tengo mi nueva canción, yo soy un muchacho aquí en la ciudad de Villavicencio y pues quiero una oportunidad.
2: Sí, eso es lo más importante, antes que la gente se identifique con un joven llanero que quiere seguir trabajando fuerte para representarlos. Yo siempre he dicho que uno no trabaja solamente para uno, sino para la gente que también se visibiliza con lo que uno está haciendo. Y lo más importante es que el nombre, el nombre llanero, la palabra llanero suena a nivel nacional, no solamente por su cultura, que es muy, muy rica, sino porque también tiene artistas, tiene deportistas, tiene influencers que están día a día luchando, aparte de su beneficio propio, porque todo el mundo visibilice lo que es el llano.
1: Ve, André, ¿de casualidad vos te han puesto alguna vez en la pared, contra la pared o qué? ¿O tú has puesto a alguien contra la pared?
2: Claro.
1: ¿Ah, sí?
0: Claro. ¿A quién?
1: ¿O te han puesto o has puesto?
2: No, he puesto.
1: ¿Has puesto contra la pared? Sí. Pues te voy a poner en ese momento contra la pared, ¿te le pides?
2: Mal, voy de una.
0: Hágale pues, Teresa.
1: Usted sí,
0: aproveche.
1: Usted sí sabía que yo tengo algo en común con su esposa.
2: ¿Qué?
1: El marido. Oiga, ahora sí lo voy a poner con unas preguntas rápidas. Talento oculto.
2: Talento oculto.
0: Chef.
2: Me encanta la cocina.
1: La cocina.
2: Le meto a la cocina ya.
1: ¿Qué es lo que más te gusta cocinar ahí?
2: Ah, el huevo.
1: El huevo.
0: ¿A quién no le gusta el huevo, Teresa?
1: Se le quema el huevo y todo.
2: No, revuelto.
0: ¿Cómo le gustan los huevos?
2: Revuelto, estallado.
0: Los estrelladitos.
1: Estrellados.
2: Claro,
1: me encantan estrellados.
2: Duro.
1: Canción que vea que lo represente a usted, que no sea suya.
2: ¿Canción de qué?
1: Una canción que vea usted que lo representa.
2: Una canción que me represente. Es una pregunta muy difícil. Eso es contra la pared.
0: ¿Sí?
2: Eso es contra la pared.
0: Una que lo represente, no sé.
1: Lo corché, pues.
0: Sí.
2: Ahí sí me corchaste, pero bueno, hablando de la importancia que ha tenido Jason en mi vida, yo creo que el por qué la envidia me gusta. Esa canción. Sí.
1: Ah, qué bueno. El escenario más especial que hayas cantado en tu vida.
2: Hombre, he tenido la oportunidad de cantar en escenarios bien, bien bacanos, pero yo creo que hace unos 2-3 años estuve cerrando el Internacional del Joropo en Malocas y me dejaron para las 2 de la mañana.
0: Y estaba eso repleto.
2: Yo dije, cerraba yo, estaba cantando Andy Rivera, cantó Omar Geles y cerraba yo. Y yo decía, ay, pues madre, la gente ya quedaron. ¿Qué? Y sí, se quedaron, está recién lanzadita Tequila de Limón. La gente se quedó y amanecimos esa noche con...
1: Ah, qué bueno.
2: Acá, en mi tierra.
0: Bacano, aquí en Villavicencio, sí. Chévere.
1: Qué bueno. ¿Cuál es la mayor herencia que le ha dejado su papá?
2: La mayor herencia que me ha dejado mi papá. Yo creo que el trabajo honesto es lo más importante que me ha dejado mi papá.
1: Ah, qué bueno. Y ya la última, tiene 5 minutos o 5 segundos para darle un consejo a la gente que te está escuchando en este momento.
0: Aproveche pues, André.
2: Bueno, el consejo, hermano, es que no dejen de luchar por sus sueños, que todos los días se levanten con una meta clara y hagan algo por ese sueño que tienen en lo más profundo de su corazón y de su vida.
0: Que estudien, ¿no?
2: Claro, también. Todo hace parte.
0: Él es un artista, pero ya un artista profesional, porque ya estudió, se graduó de la Santo Tomás y exacto, tal, ¿sí o no?
1: ¿Qué estudiaste vos?
2: Ingeniería ambiental.
1: Ingeniería ambiental.
0: Es puro mismo, o sea, okay. Todo lo que tenga que ver con la ciudad,
1: papi. Buen ambiente.
2: Ah, no. Todo el ambiente.
0: Eso es. Bacano. André, no, hermano, tenerlo acá... un honor, de verdad, que venga, que nos visite, que siga haciendo ese trabajo constante, porque hay que luchar, luchar y luchar y luchar. Es más, si usted, o un consejo tal vez que le damos, cuando Jason, cuando Alzate, cuando Paola, cuando esos artistas en su momento que hacían lo mismo que hacen los artistas, o que ya no hacen los artistas, tal vez el día de hoy, porque creen que en una red social X, cualquiera, no, se me pegaron, un compositor se demora haciendo una canción, bueno, un tiempo escribiendo y tal, y para coger y pegar 10, 15 segundos, esperar a que se le viralice en una red social, como que eso no es el trabajo. El trabajo viene antes. Antes se visitaba, antes se entregaban CDs, no sé cuál será la estrategia ahora de entregarle a la gente para que escuche, para que conozcan el personaje, para recorrer. Yo creo que ese trabajo hay que seguirlo haciendo, porque creo que se ha perdido y los artistas piensan, no, ahorita me pego es por redes sociales. Y la cosa no es así.
2: Mira, yo siento una cosa, y es que las redes sociales hacen parte.
0: Sí, claro. O sea, van de la mano, van de la mano con todo.
2: Pero lo que hablamos ahorita, o sea, el tema de los medios de comunicación, como lo llaman tradicionales, pero es que a mí no me gusta cuando dicen medios de comunicación tradicionales. Porque suena como obsoleto.
0: Como obsoleto. No, mire.
2: O sea, que el tema de la radio, más allá de ser tradicional, es algo que debe hacer un artista.
0: Exactamente.
2: O sea, hace parte de la carrera de un artista, la radio, la televisión, eso hace parte. Si no estás puedes tener 1000 videos virales en redes sociales, pero si no estás sonando una canción tuya en la radio, si no estás visitando la radio, es muy difícil que el público real te llegue, no solamente por los 15 segundos que se pueden viralizar, sino porque es una canción completa, es un artista, es una carrera que tienes que formar, y para eso los medios de comunicación reales, no tradicionales, sino le voy a decir, medios de comunicación reales,
0: exacto,
2: están ahí.
0: Si no, ahorita no existiría tanta persona, o sea, tantas personas con un micrófono, con una consolita ahí mismo transmitiendo y todo eso. Estos son medios reales que han existido y que han estado siempre. Entonces, hay que seguir haciendo el trabajito. Andrei, gracias por estar acá con nosotros, gracias por tomar el tiempo, gracias por venir, presentar su canción, por hablar, por contarnos cosas y por su tiempo presente, su canción. Póngale esta canción a consideración de los oyentes, que sea usted mismo, y pídale a Dios, hermano, que lo ilumine, que lo ayude con la canción y de lo que viene de ahora en adelante.
2: Bueno, a todos los oyentes de Millaneros de Tropicana, yo soy Andrei Río Bueno, y para mí es un honor estar acá compartiendo con ustedes. Y como dicen, a poner a consideración esta canción, se llama Lástima por tu Mamá, que la pueden encontrar en todas las plataformas, pero lo más importante, la pueden escuchar en Tropicana, la más
0: bacana. Así es, lo nuevo de Andrei Río Bueno se llama Lástima.

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1: 9:55.
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0: Son las
1: 9 de la mañana, 56 en Tropicana.
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1: 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En tu Tropicana son las 9 de la mañana, 56 minutos.
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2: Son las 10 de la mañana. 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

0: Muy buena canción, la que resuelve, la que suena a esa hora de la mañana con Tropicana, la bacana, bacanísima, compartiendo, disfrutando lo mejor de esa mañana radiante. Hoy es el jueves, estamos a 6 de agosto. Mañana es un viernes especial, es un viernes festivo, mi gente, y acá estamos con Tropicana, la bacana, bacanísima. ¿Cómo lo están pasando? Aquí estamos iniciando lo mejor de Alo Tropicana. Ya saben que es habilitado nuestro Tropic WhatsApp a través del 311-4638-993. Familia Tropicana, ya estamos para complacerles, para llevarles muy buena música, dándole play a los éxitos que ustedes quieren escuchar a través de los 99.3 de tu FM. Una mañana especial para toda la gente linda que nos escucha en todos los rincones de Villavicencio, el departamento del Meta, la gente de Lariari, la gente que nos escucha también en Puerto López. El ombliguito, el obelisco. Un abrazo especial para ellos, también para la gente de Restrepo, la gente de Cumaral, la gente que se encuentra en Villavicencio, por todo lo largo y ancho del departamento del Meta. Un abrazo, bendiciones. Aquí está la familia más grande, que es Tropicana, la más bacana, bacanísima. ¡Tropicana! Bueno, mi gente, antes de irme con oyentes, de compartir con ustedes las mejores canciones, canciones bacanísimas en este jueves, quiero contarles que tengo una amiga que nos tiene una gran invitación. 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
0: 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Ahí estamos, Tropicana, la bacana. Listo, Franci, gracias por estar con nosotros.
1: A
0: con
1: mí,
0: Tropicana.
1: Carol, muchas
0: listo.
1: Gracias.
0: Un abrazo, bendiciones. Acá estamos compartiendo lo mejor de esta gran mañana. Me voy de canciones, mi gente, familia. Tropicana, la bacana, bacanísima. Acompañándoles en esta gran mañana radiante. Solecito que cae a esa hora sobre la capital del departamento del Meta. Y llega por acá esas buenas canciones que uno dice, oiga, qué rico. Me hace acordar de mis viejos tiempos. Llega por acá Miguelito Morales. La verdad de tu amor. 10 de la mañana, 21 minutos.

0: hombre, para el mundo. Llega por acá esa buena mujer, esta mona espectacular, Fanny Lu, buena canción que se llama No Te Pido Flores. Y suena con Tropicana, la más bacana, bacanísima. Acá los estamos acompañando, seguimos compartiendo, disfrutando lo mejor de este gran jueves. Saludando por acá a todos los agares, toda la gente que nos escucha a través de los 99.3 del FM. Voy con oyentes, la invitación para que ustedes a través de nuestro Tropic WhatsApp reporte sintonía a través del 311-4638-993. 311-4638-993. ¿Qué nos dicen por acá? Vamos a ver rápidamente, oyentes, participando con Alo Tropicana. ¿Qué nos dicen por acá? Buenos días, buenos días, buenos días.
1: Buenos días, corazones, ¿cómo amanecieron?
0: Bien, espero, mi señora,
1: que estés
0: muy bien.
1: Gracias, igualmente.
0: Amén.
1: Que Dios los bendiga. Yo escucho Tropicana, la más bacana, para
0: bacanísima.
1: Que me haga el favor y me programe el disco Que Nadie Sepa Mi Sufrir, de Julio Jaramillo. Muchas gracias, atentamente, Marlene Castaño. Un feliz día.
0: Igualmente para usted, doña Marlene. Oiga, qué canción tan chévere, qué canción tan bacana. Hace rato no escuchaba una canción del maestro Julio Jaramillo. Qué rico que la gente diga, oiga, vamos a revivir esas canciones y las vamos a tocar, porque también eso oxigena. Eso hace parte de la buena música que nosotros manejamos a través de Tropicana, la más bacana, bacanísima. ¿Quién más está por acá? Doña Fanny. Doña Fanicita, un abrazo, bendiciones. ¿Qué me dice por acá rápidamente? Buenos días, buenos días, buenos días.
2: Hola, Carlito Amorzota, aquí escuchando Tropicana, la más bacana. Eres un hombre de nomicera, Dios lo bendiga. Buenos días.
0: Amén, amén, amén.
2: Carlito.
0: Contámelo, contámelo.
2: ¿Me puedes regalar la canción? Ay, me olvido.
0: ¿Cuál? Tranquila.
2: Una de Guayacán.
0: Una de Guayacán.
2: Carro de fuego, amor.
0: Carro de fuego. Listo. ¿Qué? Listo, ya se la colocamos, ¿vale? Listo, me voy con canciones, mi gente. Me voy por acá con música. Y al mejor estilo llega ese señor que me encanta. El señor. Esas canciones bohemias. Oiga, cómo suenan de rico, ¿no? Esas canciones mañana, señoras y señores, en la Guaroteca. Mañana estaremos de Guaroteca. 6 de la mañana tempranito. Estaremos con Tropicana, la más bacana, acompañando a toda la gente en el viernes festivo. No se lo pueden perder. Desde las 6 de la mañana hasta las 12 del día. No te

0: mejor de la música, grandes éxitos que suenan a través de Tropicana, la más bacana, bacanísima. ¿Cómo está mi gente? ¿Cómo la están pasando? Seguimos disfrutando lo mejor de la música, grandes éxitos, 10:39. Vamos a ver qué más dicen por acá los oyentes, la gente que está conectada con nosotros. 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
1: Tropicana, la mamacana, bacanísima. Casamos acompañándoles con buenas canciones, lo mejor de los éxitos. Miren, canciones como esas estaremos escuchando y estaremos disfrutando con el rey del chupe, John Alex Castaño. No se lo pueden perder. Familia bacana. Saludando por acá a los amigos, a Wilmer Gallego, que está en sintonía de Tropicana en esa gran mañana de jueves. Como dicen algunos, jueves de TVT, ¿no? Oiga, qué canción tan buena. Pegajosita, sabrosita. No se lo pueden perder, el rey del chupe estará con nosotros, con la familia bacana. Jueves 20 de agosto, ¿listo? Vamos a ver qué más dicen por acá los oyentes, la gente que está conectada con nosotros, que nos siguen acompañando con Aló Tropicana, la más bacana, bacanísima. ¿Qué nos dicen por acá? Buenos días, buenos días, buenos días.
2: Tropicana, la más bacana, buenos días, buenos días, buenos días.
1: Sí, señor.
2: Reportando sintonía desde el peaje del Boquerón.
1: Sí.
2: Y a Villavicencio.
1: Ah, qué bueno, qué chévere.
2: Bacanísima.
1: Le hizo, mi hermano, un abrazo para la gente del Boquerón, la gente que está conectada con nosotros, que nos escuchan en muchos rincones de Villavicencio, el departamento del Meta, donde llega la señal de los 99.3 de tu FM. ¿Quién más está por acá?
3: Buenos días, buenos días.
1: Sí, buenos días.
3: ¿En serio? Una
1: de quiero que sea mi estrella, binomio de oro. Listo, se le tiene. Aquí está, presente, las buenas canciones, lo mejor de la música, con la que yo prefiero a casarnos.

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4: 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En Tropicana son las
0: 10:48 con Tropicana.
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0: 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Son las 10:49.
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18: Son las 11 de la mañana. 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

0: con eso ahora lo hace el señor Sebastián Campo. Buena canción. Mándale una carta a tu marido. Pero ya son ahí en Colombia las 11 de la mañana, 7 minutos. 11:07. Seguimos compartiendo, disfrutando lo mejor con Alo Tropical. El abrazo especial para toda la gente que está conectada con nosotros en todos los rincones de Villavicencio, el departamento del Meta. Aquí estamos con tu Tropicana a través de los 99.3 de tu FM. Voy por acá con oyentes, la gente que está conectada con nosotros a través de nuestro Tropi WhatsApp 311-46-38-993. ¿Qué me dicen por acá, familia Tropicana? Buenos días. ¿Qué nos dicen por acá?
1: Hey, Bio Harold, yo escucho y comparto Tropicana, la más bacana, sí, bacanísima.
0: Buenos días.
1: Era para hacer un comentario, sí, por ahí a la gente que está en la calle, en el centro. Están los instructores enseñándoles a los cieguitos a andar por la calle. Y la gente ve que vienen y se quedan amontonados en los andenes, no les dan permiso. Debemos tener un poquito más de empatía para colaborarles a ellos.
0: De conciencia,
1: hacerles,
0: sí, señor,
1: un poco más fácil su diario vivir. No nos cuesta nada si vemos que viene, dale permiso, dale la mano si es necesario.
0: Sí, señor, eso es verdad.
1: Hay que tener más empatía, hermano.
0: Conciencia ciudadana.
1: Viejo Harold, déjate escuchar. Contámelo. Ahí, gitana. Tropicana, la más bacana, bacanísima.
0: Listo, bacanísima. ¿Quién más está por acá? Más oyentes, la gente que se conecta con nosotros a través de nuestro Tropi WhatsApp 311-46-38-993. ¿Qué nos dicen por acá? Buenos días.
2: Yo escucho, güey, comparto Tropicana, la más bacana, bacanísima. Jaro, regáleme el vallenatico ahí, no pude quitarte las espinas. Tropicana, la más bacana, bacanísima.
0: Bacanísima, mi gente, listo. Bueno, antes de irme con canciones, quiero contarles a los amigos en Villavicencio, la gente del departamento del Meta, que sé con dos amigos también. Ellos vienen de parte de Metroquilla para contarnos cositas chéveres, cositas bacanas para toda la gente en Villavicencio y los Llanos Orientales. Me encuentro con Daniel Agudelo y con Joana Castro, a quien nos saludamos en esta gran mañana con Tropicana. ¿Cómo están?
3: ¿Cómo vas, Harold? Muy bien, gloria a Dios.
0: Ah, bueno, me alegro. ¿Cómo estás, Joana?
4: Bien, gracias.
0: Bien, contenta, juiciosa.
4: Sí, juiciosa.
0: Ah, bueno, listo. Bueno, vienen sorpresas para ese gran fin de semana. 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
0: Listo, un abrazo. Bendiciones, listo. Los muchachos de Metro Kia presentes con Tropicana en esta gran mañana. Me voy de canción y me voy de canción. Llega por acá el mejor estilo, lo mejor del vallenato romántico. Y lo hace el señor Eddie Escobar. No pude quitarte las espinas.

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1: En manos ajenas, buena canción que hace la reina de la música popular, Arely Senado, que estará en Movistar Arena, celebrando sus 35 años de vida artística. Eso hace para el mes de octubre. Y creería yo que esos muchachos, el grupo Exterminador, la estará acompañando. Y grandes artistas, no se lo pueden perder. Listo, mi gente. Voy con más oyentes que se conectan a través de nuestro Tropic WhatsApp, el 311-4638-993. Saludando por acá a las amas de casa, a la gente de Camelladora, a la gente que reporta sintonía a través de nuestro Tropic WhatsApp. ¿Quién está por acá, más oyentes? ¿Qué nos dicen por acá los amigos? Buenos días, buenos días, buenos días.
2: Harold, muy buenos días aquí en Acacias Meta, restaurante Doña Chela, para saludarlos.
1: Doña Chela.
2: Plegaria, plegaria de Rodolfo Icardi. Bendiciones, qué chimba programa, papi. Tropicana, la más bacana, bacanísima.
1: Listo, parcerito, un abrazo, viejo Eduard. ¿Qué más está por acá? Más gente. Más oyentes. ¿Qué nos dicen por acá? Buenos días, buenos días, buenos días.
3: Yo escucho, veo y comparto a Tropicana, la más bacana, bacanísima. Yo jaro, para que me haga bomba con placa para ir con un disquito. Estoy botado del rancho, de Jorge Romero. Gracias, gracias. Acá panadería Dulce Panca en el Retiro.
1: Listo, la voy a buscar, listo. Vamos a ver si la encontramos. ¿Quién más está por acá? Más oyentes, más gente conectada con nosotros. Esta mañana bacanísima con Tropicana, la más bacana.
4: Hola, Jarito, muy buenos días. Dios me lo bendiga en esta hermosa mañana.
1: Jarito, amén, amén.
4: Una preguntita, mañana, ¿qué tan cierto es que es el día sin carro y sin moto acá en Villavicencio?
1: Yo creería que eso es algo de no creer, porque ¿cómo es posible que un viernes festivo no se vaya a poder movilizar la gente en carro y sin moto? Lo que pasa, yo creería que lo siguiente. Lo que pasa es que sí va a haber algunas restricciones, pero eso se va a ver reflejado es en Cali, por la posesión de Abelardo de la Estrella. Algunas restricciones de moteros, algunas restricciones de algunos vehículos, por sistema de seguridad como tal. ¿Listo? Pero acá en Villavicencio, realmente no creo. Voy a averiguar esa parte, pero estoy lejos de creer que eso se vaya a hacer precisamente un viernes festivo. ¿Listo? Bueno, voy de canciones, mi gente. Voy de canciones, voy con más música a través de Tropicana, la más bacana, bacanísima. ¡Bacanísima! Llega por acá el señor Rodolfo Icardi con esa canción que se llama Plegaria. Y suena al mejor.

0: Papá con el sentimiento lo hace Rafita Pérez. Buena canción, se llama La familia que soñé y suena con Tropicana en esa gran mañana. Bacanísima, compartiendo, disfrutando lo mejor de Alo Tropicana 99.3 en tu FM. Acá nos estamos acompañando, disfrutando con ustedes lo mejor de este gran jueves. Para muchos, jueves de TVT. Jueves de TVT. Saludando por acá a los amigos. Oiga, por acá, Alejandro Herrera me confirma, me dice: Harold, lo único es que prohibieron mañana el parrillero hombre. Desde hoy hasta el sábado 7 de la mañana no se puede transitar con parrillero hombre. Y son restricciones como tal, pero que vayan a prohibir la movilización de vehículos y motos, no lo van a hacer. Y son, entonces, para las personas que me estaban preguntando acerca del tema, listo. Gracias por el dato, viejo Alejo. Gracias, ahí está WDS 757, el parcerito, listo. Un abrazo especial para todos los amarillitos, para todos los tropiconductores. Aquí estamos, mi gente, llevándoles muy buena música a través de Tropicana, la más bacana, bacanísima. Me dicen por acá: hola, buenos días, soy nueva oyente, me gustaría escuchar una canción. Bueno, como es nuevo oyente, me encanta escucharlos. Quiero que escuches esto para los oyentes que llegan a la sintonía de Tropicana, la más bacana, bacanísima, porque hay que celebrarlo, hay que celebrarlo. Así que escuchen esto.
1: Esto hay que celebrarlo. Un nuevo oyente se reporta en Tropicana. Le damos la bienvenida a la familia Tropicana, a nuestro nuevo oyente, y le agradecemos por empezar a oírnos. Tropicana.
2: Bacanísima.
0: Bacanísima, mi gente. Hay que celebrarlo con bombos y platillos. Voy a comprar la tortita para celebrar con toda la gente nueva que llega a escuchar a Tropicana, la más bacana, bacanísima. Vamos a invitarlos también para que nos acompañen el próximo jueves 20 de agosto con el rey del chupe, Chorales Castaño. Somos una familia muy grande en los Llanos Orientales y todos están cordialmente invitados a Unicentro. Es mi lugar, tercer piso, plazoleta de comidas, porque vamos a estar cantando con el rey del chupe. Selfitón, foticos, firma autógrafos y mucho más. ¿Listo, mi gente? Me dice por acá la nueva oyente. Me dice: quiero escuchar la canción del Binomio de Oro, Niña Bonita. Muchas gracias. Siempre los escucho. Un abrazo, bendiciones. Listo. Un abracito para ti y ¡muah! Besito, bendiciones. Gracias por estar conectada con nosotros con los 99.3 de tu FM. Tropicana, la más bacana. Me voy de canciones. Llega por acá, me ofrecieron Los Sucares de Tijuana. Parada, parada y parada.

0: América, buena canción. Niña bonita, Jaca Centeno, Pollorito Irra y Alejo Palacios. Buena canción. Mi niña bonita. ¿De qué?
1: De niña bonita.
0: De mujer bonita. Bonita.

0: 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Pegacorra presenta la hora en Tropicana y el éxito que está pegando durísimo. 11:51 y aquí está lo mejor de Shakira. ¡Tai, tai! ¡Tai, tai!
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3: 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En Tropicana son las
0: 11:51.
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0: Muy bien, familia, es hora. Es hora de sentirse en paz. En Tropicana, son las 11:52 minutos.
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3: Son las 12 del mediodía. 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

0: Buena canción que suena esta hora con el sabor de Tropicana. Tu Tropicana lo hace el señor Johnny Rivera. Me encanta esa canción.
1: Malada que se pegó.
0: Oiga, suena sabrosito, ¿cierto? Suena sabrosito. Aquí está lo mejor de la Depre. Y suena con Tropicana, la más bacana, bacanísima, mi gente. Acá estamos compartiendo, disfrutando lo mejor del mediodía. El abrazo especial para toda la gente que está conectada con nosotros. Oiga, casi me ahogo. 12 del día más en 9 minutos con el Tropicana. Disfrutando, acompañándoles a esa hora del mediodía, a la hora del almuercito. Por acá la gente también en sintonía con nosotros. La gente preparando el almuerzo, pero también la gente pidiendo sus canciones favoritas a esta hora del mediodía. 12:09, saludando a la gente que a esta hora sale de las oficinas. La gente que está conectada con nosotros en todos los rincones de Villavicencio, el departamento del Meta. Esperamos que tengan ese descanso bien sabroso. Ese break del mediodía para compartir con la familia, para almorzar, para pasarla rico. Oyentes por aquí en línea. ¿Quién está por acá? Oyentes. Ya, buenas tardes, buenas tardes, buenas tardes.
2: Yo escucho y recomiendo Tropicana, la más bacana, bacanísima, con el mejor DJ Harold Álvarez. Saludito especial aquí en el almuerzo, Jarito. Un saludo para la familia Ego Vargas, a mi esposa Kerly, mamacita rica, deliciosa.
0: Upa, vamos con todo mi corazón, upa.
2: Con la canción La Reina del Cacique de la Junta, Diomedes Díaz. Porque Tropicana es la más bacana, bacanísima.
0: Bacanísima, así es. Llega por acá lo mejor del buen vallenato con Tú Eres la Reina del Cacique de la Junta, Diomedes Díaz. Y llega por aquí. Clásico del Cacique. 12-10 minutos.

0: Con el sentimiento lo hace Cristian Camilo. Se llama Ahora. Suena sabrosito. Bacanísimo con Tropicana, la más bacana, bacanísima. 12 del día, 21 minutos. 12 del día, saludando a la gente que va en el transporte público. Que van, no sé, Tropi Amarillitos. Un abrazo muy especial para ellos. Lleno de bendiciones. Esperamos que tengan buen almuerzo. Buen provecho. Aquí estamos acompañando y complaciendo a la gente que pide sus canciones a través de nuestro Tropi WhatsApp. A través del 311-4638-993. ¿Qué nos dicen por acá? Hola, buenas tardes, buenas tardes, buenas tardes.
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0: Ay, qué bueno, qué rico, gracias.
1: Por favor, una cancioncita, Todo lo fue.
0: Todo lo fue, la canción de Lenin Ramírez, una canción que está súper pegada. Y lo más chévere es que, no sé, uno la escucha y uno siente ese género regional mexicano, tipo norteño, tipo banda, sierreño como tal, pero también lleva esos toques de balada romántica, cumbia, algo de pop moderno y alguito más. Tiene varios géneros que se reúnen y hacen que esa canción sea todo un éxito. Y aquí está con nosotros, obviamente, esas buenas canciones con Lenin Ramírez. Y así suena, con Tropicana, la más bacana, bacanísima. Todo lo fue en ese jueves con Tropicana.

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2: Tropicana, la más bacana, bacanísima, compartiendo, disfrutando lo mejor de ese gran jueves. El abrazo especial para toda la gente que está conectada con nosotros, que nos acompaña, que disfruta con nosotros lo mejor del mediodía. Ese acompañamiento especial a la hora del almuercito. El abrazo especial para todos los transportadores. Obviamente también saludando a todos los emprendedores, a todos los comerciantes, a nuestros productores, la gente de la región del Arial. Y para todos ustedes, un abrazo. Esperamos que estén compartiendo y disfrutando en familia esa... Este momento especial, porque la hora del almuerzo es un momento especial. Y nosotros los acompañamos con buenas canciones, con buena música. ¿Quién está por acá? Oyentes en línea. Hola, buenas tardes, buenas tardes, buenas tardes.
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3: Sí. Tropicana para solicitar la canción. ¿Cuál? Debajo del sombrero de John Onofre. Gracias.
2: De Johncito. De John Onofre, listo. Ya la vamos a colocar, listo. Nice. Un abrazo especial para toda la gente linda, para toda la gente chévere en Tropicana. La más bacana, tú, Tropicana. 12:35. Me voy con más canciones, llega por acá. A mejor decir, lo hace Dani Murcia. Error en tu vida.

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0: 12:51.
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4: 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En Tropicana son las
0: 12:51 minutos con Tropicana.
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0: 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En Tropicana, son las 12:52 minutos.
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0: Con sentimiento y a beber. Buena canción que hace el rey del chupa y llorando este año. Vamos a recordarles que el próximo 20 de agosto, que cae un jueves, estaremos con él compartiendo, disfrutando con toda la familia bacana de Tropicana de una tarde especial. Desde el Centro Comercial Unicentro, es mi lugar, que también ellos se encuentran de aniversario 20 años. 20 años, señoras y señores. Y nosotros queremos sumarnos con este gran evento, con el parcerito, con Jonales Castaño, conocido como el rey del chupe, para contarles historias, para que él les cante unas canciones, compartirlas, el fitón, firma autógrafos y mucho más. Tenemos algunos premios, algunas cositas para entregarles, pero queremos que ustedes nos acompañen. Ustedes son nuestros invitados especiales para compartir, para disfrutar, y ese tercer piso del Centro Comercial Unicentro es de nosotros, de la Tropa Roja, de la familia Tropicana, así que no se lo pueden perder. La invitación para que ustedes vayan, para que inviten a los amigos, para que vayan con la familia. Vamos a hacer un parche bien chévere, bien bacano. Así que allá nos vemos. 20 de agosto. Eso cae un jueves. ¿Listo? Preparados. Pendiente, mi gente. Quiero que escuchen esto porque esa es la información y la invitación formal que les queremos hacer a todos ustedes. A la tropa grande, a la familia grande de Tropicana, la más bacana, bacanísima.
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2: A la una más en 12 minutos llega para acá los clásicos sabrosos que todos recordamos en la voz del señor Big Boy. Eso se llama Mis ojos lloran por ti. Al mejor estilo. Esto era lo que escuchábamos nosotros, el reggaetón de la época. En los 90, prácticamente. Mis ojos lloran por ti. Suena con Tropicana, la más bacana. En ese jueves de TVT. ¡Oh!

0: Fierro. Música regional mexicana, buena canción, el que suena con los dos carnales. De los mismos de Cabrón y Vago, llegan con esa buena canción, De Todas y de Nadie, sonando con Tropicana, la más bacana, bacanísima. Aquí estamos, mi gente, corriendo el tiempo, corriendo el cortito, nosotros llevándoles muy buena música, la mejor compañía, dándole play a los éxitos que ustedes quieren escuchar con nosotros a través de los 99.3 de tu FM. Ya saben, acuérdense que el próximo 20 de agosto, jueves 20 de agosto, estaremos con el rey del chupe, Jonales Castaño. No se lo pueden perder porque estaremos disfrutando y viviendo una tarde diferente, una tarde bacanísima. Así que familia, ustedes, mis reinas, se me ponen bien hermosas, bien lindas para ese día, para la fotico con el rey del chupe, con Jonales Castaño. La selfie bien chévere, bien bacana. Allá nos vemos, tercer piso, Lizón. Avancen preparados porque vamos a estar compartiendo y disfrutando una tarde bacanísima. ¿Qué más está por acá, más oyentes? La gente conectada con nosotros, que nos acompañan, que disfruten en este gran día. Jueves 6 de agosto. Ya estamos a pocas horas de finalizar esa jornada, ese día. Y llega el viernes festivo. Con el viernes festivo llega la posesión de nuestro próximo presidente, Abelardo de la Espriella. ¿Qué más dicen por acá los oyentes? Ese abrazo especial. Buenas tardes, buenas tardes, buenas tardes.
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0: Bacanísima. Contámelo.
1: Venga, Harold, si ustedes pueden hacer, por ejemplo, el programa en vivo, así frente a su instructor, donde uno los mire a ustedes, interactuar y eso, como lo hacen la mayoría, por ejemplo, de emisoras. Yo he visto DJs de, por ejemplo, hasta de Kiev y ya, que hacen su programa y la gente lo mira, interactuar con la gente y eso. Bacano que ustedes en mesa redonda los quisieran, lo quisieran en mente a Andrés Palencia y verdad, bacano, acá no sería, me dicho, seguirlo a ustedes por medio de plataforma de que ustedes estén presentando el programa y uno mirarlos en vivo, chinga, bacano.
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0: Guapa, se fue pesado ese muchacho. Pues Darío, ese tema de hacerlo, claro, en un tiempo se hizo. E incluso se está pensando, se está haciendo lo debidamente necesario para transmitir algunos programas para que ustedes se conecten con nosotros a través del streaming, a través de las plataformas digitales, para que nos vean, para que la gente interactúe y conozcan un poco más de las personas que ustedes escuchan a través de la radio. Para que ustedes digan, ay sí, para que ellas se desilusionen o se enamoren más. Así de sencillo, así de fácil. Porque se dice que la radio es una cajita de sueños, ¿sí? Y suele pasar porque mucha gente escucha al locutor, a la locutora, y muchos se enamoran más que la voz de la persona. Entonces cuando los conocen, dicen, ay, ay, no era lo que esperaban. Entonces a veces dicen que la radio es de ilusiones, una cajita de ilusiones. Pero no, sí sería chévere. Eso lo estábamos hablando hace unos días con Palencia, para poder tener la cercanía con los oyentes a través del streaming, a través de las plataformas digitales, las plataformas. ¿Y son? Me voy de canciones, mi gente. Llega por acá más música, más saborcito. Canciones que ustedes programan a través de Tropicana, la más bacana, bacanísima, mi gente, bacanísima. Llega por acá, mire, al mejor estilo. Llega el señor Ferco Maná. Y eso que suena así, para todos los irreverentes. Llegan los clásicos del Roda, los 80 y 90. 1:40.

1:43, escuchamos lo mejor de Maná. Saludos a la gente que nos escucha, el restaurante En Casa, que nos amplifican a esa hora. Un abrazo, bendiciones. Llega más canciones, más música y al mejor estilo del vallenato. Llega por acá el señor, el de Dayana, de la dinastía, del cacique de la junta, con esta muy buena canción. A casa amante, que suena con Tropicana, tu Tropicana, la más bacana. 1:43.

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1: 1:47.
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3: 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En Tropicana son las
1: 1:47 con Tropicana.
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8: Son las 2 de la tarde. 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

Te reporta buena sintonía. ¿Cómo se topan? ¿Dónde andan? Cuéntemelo todo. Ya almorzaron, me imagino que el almuercito delicioso. Yo, por ejemplo, me degusté de un rico.

0: lleno con pollo, bien sabroso, bien, mejor dicho, bien sudado. Así que cuénteme, ¿qué has almorzado usted? ¿Qué almorzó? Cuéntemelo todo. Pastica, de pronto frijolitos, algo delicioso, una bandeja paisa, ¿no? Mejor dicho. Se alimentan de bien los oyentes de Tropicana. Aquí la vamos a pasar bien. Este es el jueves, prefín de semana, para que nos vayamos sintonizando. Mañana es festivo, mañana es festivo. Mañana algunos descansan, otros siguen trabajando. Mañana la programación va a estar bacana, así que deben de estar muy pendientes desde las 6 de la mañana hasta las 2 de la tarde. Y conectado con mi tocayo para que no se lo pierda. Programación perfecta para todos los oyentes. Bienvenidos.
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0: Aquí está la canción como le gustan, Naturalitas, Josie Quinn, Jorge Medina y Jorgito Celedón en esta canción.

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Así que allá los esperamos a todos. Vayan con toda la familia porque es entrada totalmente gratis. Con todos los empresarios que les den permiso también a sus empleados para poder ir ese día, hombre, para que lleguen allá de una. Quiero saber, quiero por favor también que hagamos algo bien bacano, bien chévere. Los que me están escuchando de alguna empresa, de algún negocio, sin decirme nombres, obviamente, sin decirme nombres para que no van a cobrar la cuña, pero van a decirle a su jefe, jefecito, y le van a decir cómo llama el jefe, ¿listo? ¿Cómo llama el jefe? Jefe, por ejemplo, les voy a hacer un ejemplo exactamente en este mismo instante, porque le vamos a rogar al jefe para que nos deje ir, nos dé ese día libre, o por lo menos en esa hora, que es a las 4 de la tarde, para poder ir al evento de Selfitón con Jonales Castaño. Entonces le vamos a rogar al jefe en este momento enviando una nota de voz. Por ejemplo, jefe Andrés Palencia, necesito ir a la Selfitón con Jonales Castaño para que me dé permiso. Hágale pues. Los espero ya mismo, todos los empleados, los espero ya mismo con nota de voz, vea. Van a decir el nombre del jefe para que el jefe alcance a escuchar. Jefecito lindo, necesito irme para la Selfitón con Jonales Castaño. Pero diga el nombre del jefe, ¿listo? Diga el nombre del jefe para poderlo, pues que el jefe les dé el día libre ese día, ¿no? Sería bacano, así que todo esto, gracias a Tropicana, la más bacana, bacanísima, en el Centro Comercial Unicentro, en el tercer piso, allá los esperamos. Quiero ese maratón de mensaje. ¿Dónde van a enviar ese mensaje? ¿Dónde van a enviar esa nota de voz? 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Entrada libre para todo el mundo, así que preparados. Los quiero ver con nota de voz en esta tarde bacana con Tropicana. Va avanzando la buena.

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0: Bicana, la más bacana, bacanísima. Quiero saludar a los oyentes que dejan su mensaje, qué bonito. Los que están trabajando, los que están pidiendo el permiso a nada más y nada menos que al jefecito para que los deje ir el próximo 20 de agosto, nada más y nada menos que al Centro Comercial Unicentro a estar un ratico con Jonales Castaño, ¿sí o no? Van a enviar una nota de voz, le van a decir el nombre del jefe, para que el jefe escuche y les pueda dar el permiso para poder ir a ver a Jonales Castaño en vivo y en directo. Nos tomamos fotografías y todo el tema, la pasamos bien el 20 de agosto en el tercer piso del Centro Comercial Unicentro. Una selfie bien bacana, así que vamos a armar un parche bien grande, bien bacano, totalmente gratis, para que lo disfrute al máximo. Esas son pausas activas para el área laboral, ¿sí o no? Hay que aprovechar para que le envíe la nota de voz al jefe Luis.
1: Jaro, jaro, de aquí en taller de Johncito, para que me dé para donde Jonales Castaño.
0: Johncito, mira, Johncito, démele permiso ahí a muchacho porque va a ir a ver a Jonales Castaño. Johncito, ¿qué pasa? El permiso, Johncito.

0: Vale, pues que el jefe está dando permiso. ¿Dónde entran cones? ¿Qué pasó, mi querido Fabio?
1: Comiendo tropical a la más bacana, la bacanísima Harold, vea. ¿Dónde entran cones? Aquí por el lado de donde era Madera Yaya, a salir al Porvenir.
0: ¿Qué será el trancón, hombre?
1: Inmenso. Mm. Lo escucho y recomiendo Tropicana. Buenas tardes, bendiciones, Harold.
0: Buenas tardes, bendiciones. Me imagino que ya se quitaron ese dolor de cabeza de pasar por el sector de la Cruz Roja con todos esos carros parqueados y todo el tema. Ya se están disfrutando el puente del Villa Julia, lo están disfrutando esa avenida al máximo, ¿sí o no? Hay que tener mucho cuidado, transitar con

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2: 2.52.
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0: Bien, tenemos las 3 de la tarde, 9 minutos. 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
0: Bien, en este momento vamos a ir con invitado especial que tenemos en la mesa de trabajo, precisamente para hablar de lo importante que es cuidar la visión, de lo importante que es cuidar los ojitos. Así que párele bola, sube el volumen a su Tropicana, porque muy seguramente podemos estar sacando una promoción bien interesante, bien chévere. Los oyentes de Tropicana están con otros. Zárate, bienvenido Zárate, ¿qué tal? ¿Bien o no?
2: Hola Jaro, ¿qué tal? ¿Cómo están a todos los oyentes de Tropicana? Una vez más que están conectados en este momento para escuchar buenas noticias de la salud visual.
0: Sí señor, Zárate, vamos a contarle a los oyentes el tema tan importante de cuidar los ojos. ¿Cómo podemos hacer un tipcito ahí como para empezar, para que la gente se vaya cuidando la visión? Porque eso es tan importante, ¿no? Hoy en día.
2: Totalmente, y usted sabe que uno está conectado más de 7-8 horas a través de una pantalla. Sí. A través de estos sistemas, lo importante es cuidarse su salud y cómo después, si usted es una persona que consume mucha pantalla, lo recomendable es tener gafas de protección. ¿Qué es una gafa de protección? Lo importante es usted realizarse el examen visual de optometría, de ese examen que usted se va a realizar, va a saber si necesita fórmula o no. Sí. Si no necesita fórmula, de todas maneras necesita protegerse.
0: Claro.
2: ¿Y cómo se va a proteger? Con un lente con antirreflejo, que le va a ayudar a evitar tanta fatiga visual. Usted, si usted está conectado en el computador 3-4 horas y usted ya siente que le arden los ojos, que no ve nítidamente las letras, tiene una fatiga visual. Eso es fatiga visual.
0: Me imagino que una de las vainas donde uno se da cuenta es cuando empieza uno acercarse muchísimo a la pantalla, y es donde está empezando a fallar la visión, ¿sí o no? Ahí es donde me puedo dar cuenta.
2: ¿Sabes cuál es el problema, Harold?
0: ¿Cuál?
2: El problema es que significa que usted tiene que hacerse un examen. Si usted ve o se ubica su pantalla a unos 15, 20 centímetros y nota que no ve nítidamente la letra, lo mejor es hacerse el examen visual. Porque después de la gente de los 35, 40 años, empieza a observar que tiene una enfermedad visual, o no enfermedad visual, sino una certificación visual, que se llama que usted está sufriendo de visión de cerca.
0: Sí.
2: Usted está viendo. Se me fue el nombre.
0: Pero por ejemplo, digamos, hay personas que dicen, es que yo no puedo utilizar gafas.
2: De presbicia.
0: Yo no me mando a hacer gafas porque yo veo bien. Hay gente que se confía de eso. Sin embargo, hay gente que tiene que tener sí o sí gafas para proteger la visión. No solamente es para los cegatones.
2: No solamente para los cegatones. Y anteriormente, tener gafas era un problema, ¿no? Porque le va a dar a usted bullying. Ah, que cuatro lámparas, que no sé. Ahora todo el mundo, esto es moda.
0: Sí, señor. Sí,
2: esto es visión. Ahora hay lentes de colores. Usted también necesita, si usted está mucho tiempo a través de los rayos solares o está en la calle, usted necesita un lente.
0: Claro.
2: Que le ayude a proteger de eso, de esa radiación solar. Es muy importante la radiación solar. Evitarla, porque nos va a estar nos va a estar perjudicando la visión si no la cuidamos. Entonces hay que tener lentes de protección, fotocromáticos o transition, que se oscurecen dependiendo de la irradiación solar. Eso
0: esas
2: es muy
0: son
2: importante.
0: Muy bacanas. Esas son muy
2: sí,
0: bacanas.
2: Así es.
0: Además que es el maquillaje de los feitos. Ahí nos ocultamos un poquito.
2: Ese tic que le da uno para cambiar el rostro.
0: Sí.
2: Bueno, yo decía a una amiga, vea,
0: ¿qué le decía?
2: Tiene unos ojos tan bonitos que usted los mandó en marca. Usted que tiene gafas.
0: Sí, tal cual. Venga, ¿dónde queda ubicado Sol y Gafas? ¿Qué deben de hacer los oyentes para poder ir a hacer su examen? Me imagino que el examen va a ser gratis. Me imagino que para los oyentes de Tropicana va a regalar examen gratis.
2: Claro, va a regalar exámenes gratis. Vea, pero están diciendo que la novia, para que usted lleve a su novia
0: sí.
2: a que se haga un examen visual, claro, se lo vamos a estar regalando, porque es muy importante cuidar.
0: Ajá.
2: No solamente a la novia, sino a la salud visual de la novia y de uno.
0: Sí,
2: para que la novia lo pueda mirar a uno bien.
0: Tal cual, sí. No, ahí sí se desencanta de una vez cuando la novia se ponga se ponga gafas. Yo con qué feo estaba metido.
2: Sí, el problema es ese, ¿no? Entonces, para que usted pueda mirar bien. Mire, Harold, hablando de una cosa seria, el órgano más importante para mí, los órganos de los sentidos más importantes es el de la visión.
0: La visión, claro.
2: Porque usted sin visión no ve ni por dónde camina, ni qué es lo que coge, ni por dónde anda, ni con quién está.
0: Claro.
2: De frente.
0: Sí,
2: porque usted, si no tiene sus manos, usted puede coger algo, si sea con los pies.
0: Sí.
2: Pero, y sin los pies, usted puede andar. Pero si usted no ve, no sabe ni qué es lo que cuenta ni por dónde anda.
0: Claro, tal cual.
2: Yo considero que es muy importante.
0: Y es tan importante para leer una nota, para leer un recibo, que total. Cuánto le llegó, tal, todo el tema, ¿sí o no?
2: Total, así es.
0: Bueno, entonces, regáleme nuevamente entonces la dirección, donde están ubicados, números de teléfono para que se van a hacer examen gratis y aprovechen la promoción del mes de agosto.
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0: Espérame, 314.
2: Lo vamos a hacer más despacio, ¿le sí parece? 314-701-4859. Le repito, 314-701-4859.
0: Listo, perfecto.
2: Ahí se pueden comunicar.
0: Vea, aquí hay un oyente que me está diciendo, apúnteme, viejo Harold, para el examen visual. Ahí bueno, ya está el teléfono.
2: ¿Lo tiene ahí escrito de una vez?
0: Sí, ahí está
2: bueno,
0: escrito.
2: Bueno, que nos mande el teléfono y le vamos sí a obsequiar ya un examen.
0: Listo, le vamos a obsequiar entonces examen gratis con Sol y Gafas.
2: Así es, bueno, quiero mandar un saludo a todos los amigos. Quiero
0: sí, señor,
2: saludar a mi hija Nicole, que está en Bogotá. A Malena también, que está en sintonía en el Vizcaya. Uh-huh. También quiero mandarle un saludo a nuestros amigos que están trabajando en este momento en la Fuerza de Ventas en Granada, a Solange, a Caterine, a Nicolás también, que ahí están presentes.
0: Buenísimo, ahí están nuestros amigos. Zárate, muchísimas gracias.
2: Con gusto.
0: Sol y Gafas, para que van a hacer examen.

0: Bien, puedes seguir saludando más oyentes en Tropicana. Buenas.
1: Muy buenas tardes, ¿cómo está?
0: Que muy Dios bien, te gracias, Sandrita, ¿cómo estáis?
1: Tropicana, la más bacana.
0: Bacanísima.
1: Que Dios te bendiga.
0: Dios te bendiga también a ti. Muchísimas gracias, mis amigos, por dejar ese mensaje. Oiga, ¿qué tal si nos vamos de circo? ¿Nos vamos de circo o no nos vamos de circo? ¿Quiénes fueron los oyentes que se fueron de circo la vez pasada? ¿Quiénes me acompañaron? Cuéntemelo todo en este momento para que me dejen el comentario a través de Tropicana.
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0: Déjeme manito arriba. ¿Quiénes fueron los que ya visitaron el circo la vez pasada que entregamos boletas? Y que pues me dé un parte médico, prácticamente me digan de 1 a 10 qué les pareció. ¿Qué les pareció? Cuéntemelo todo porque vamos a hablar de terror. En este momento tenemos a nada más y nada menos que a uno de los integrantes del circo del terror, del cual hemos estado haciendo la invitación desde hace mucho rato. Mi hermanazo, bienvenido a Tropicana. ¿Qué tal? ¿Cómo vamos?
3: Hola, buenas tardes. Muy bien, gracias por la invitación.
0: Esa voz tenebrosa la suya, Dios mío. ¿Bien o no?
3: Bien, sí, señor.
0: Levante un poquito el micrófono para poderlo escuchar, por favor. ¿Cómo nos ha ido? La verdad, quiero confesarle, fui al circo con mi hijo. Espectacular. O sea, no puedo contar lo que pasó en el circo porque pues, la idea es que la gente lo vea de primera mano. Pero una cosa increíble, el laberinto del horror, cuando ingresa al circo, todo espectacular. Mejor dicho, un show increíble.
3: Sí, señor, muchas gracias. Bueno, vengo nuevamente aquí con boleticas para todos los oyentes.
0: Sí. Y ah, pues, ¿sí?
3: Sí, señor, aquí traigo,
0: mejor dicho,
3: boleticas nuevamente.
0: Listo. Funciones, ¿cómo nos ha ido las funciones? ¿Cuáles son los horarios? ¿Cuál es el itinerario? Tengo entendido que a las 4 de la tarde arranca lo más sano, para no asustar a los niños que de pronto les da miedo el tema del horror. Pero hay algo más sano a las 4, ¿no?
3: Sí, señor. Bueno, para hoy jueves tenemos función a las 8 de la noche.
0: 8 de la noche. Sí. Solo 8 de la noche.
3: Solo 8 de la noche.
0: Listo.
3: Para mañana viernes festivo tenemos 3 funciones. Okay. A las 4 de la tarde, que sí, es una función de circo tradicional, uh-huh, donde no va a haber nada de terror, cero temática de terror para toda la familia.
0: Sí.
3: En esa función en especial vamos a tener las guerreras K-pop.
0: Ok.
3: Y
0: listo.
3: Directamente desde Yo Me Llamo viene Aurelio Cheveroni.
0: Aurelio Cheveroni, los que han visto a Aurelio Cheveroni en Yo Me Llamo, pues ahí lo van a ver aquí en persona. ¿Sí,
3: señor,
0: o no? Chéverísimo. Eso será a las 4 de la tarde.
3: Y ya mañana también a las 6 y a las 8 ya tenemos Circo del Terror.
0: Circo del Terror. Bueno, ¿qué personajes vamos a encontrar así tenebrosos? Que usted me diga, vea, se va a encontrar con tal vaina.
3: Bueno, tenemos nuestra atracción, uh-huh, que es desde Masacre de Texas.
0: Uy, ¿cómo así?
3: Va a estar el personaje principal, sí, lanzando puñales.
0: Uy.
3: A un blanco vivo.
0: Ah, sí, yo me di cuenta. Yo
3: sí,
0: me cogen un espectador de ahí, del que está viendo el show. Ingresa el que tenga agallas y ahí van a hacer el lanzamiento de cuchillos.
3: Claro que sí. También, aparte de eso, también tenemos acróbatas, equilibristas, uh-huh, los motociclistas suicidas,
0: sí,
3: en la esfera metálica.
0: Mejor dicho, eso va a estar interesante para que no se lo pierdan. ¿Dónde está ubicado el circo?
3: Nosotros estamos ubicados ahí enfrente del Centro Comercial Primavera Urbana.
0: Ajá.
3: Ahí donde se hacen la plazoleta de los artesanos.
0: Bueno, aquí me están haciendo una pregunta. A ver, una pregunta, ¿dónde se consiguen las boletas? Dice, ¿dónde se consigue la boleta? Me están preguntando.
3: Bueno, tenemos 3 formas de adquirir la boletería.
0: Sí, señor.
3: Una la podemos hacer por redes sociales, por vía WhatsApp. La otra la pueden hacer en las taquillas del circo.
0: Uh-huh.
3: Y la última, que es la más fácil de todas, lo pueden hacer por Mundo Boleta.
0: Mundo Boleta.
3: Sí,
0: listo,
3: señor.
0: Bueno, acercarse ahí. Entonces ahí estaremos disfrutando este fin de semana. Para que aproveche, vayan al circo. Aprovechen, vayan comprando su boleta.
3: Algo especial es que,
0: señor,
3: tenemos en esta corta temporada,
0: sí,
3: una promoción del 20% de descuento.
0: ¿Cuál sería la promoción del 20%? Ah, bueno, estoy como loco yo, ¿no? ¿Cuál sería la promoción del 20%? No, qué belleza.
3: Ya,
0: invíteme al circo, yo le trabajo allá. Ah, bueno, 20% entonces en,
3: sí,
0: la boletería,
3: señor,
0: del circo.
3: Y algo
0: es
3: también que tenemos pensado con los propietarios y con,
0: okay,
3: todo el personal del circo.
0: Sí.
3: Este gran, a la gran acogida que nos ha dado la ciudad de Villavicencio, Nosotros tenemos pensado,
0: okay,
3: y vamos a hacerlo, una super promoción para todos los jóvenes universitarios.
0: Listo.
3: Entonces, para que todos los jóvenes universitarios estén pendientes la próxima semana, a partir del día lunes,
0: sí,
3: que los vamos a estar visitando en cada una de sus universidades.
0: Perfecto. Oiga, buenísimo. Para que vayan al Circo del Terror, realmente recomendado 100%. Ya tuve la oportunidad de ir y más adelante vamos a estar entregando boleticas con Tropicana, la más bacana, bacanísima. Ya les digo qué tienen que hacer. Hermanazo, muchísimas gracias. Dale, ¿cómo están en redes sociales?
3: Bueno, nosotros en redes sociales aparecemos como Circo Giuliani 73 en Instagram.
0: Listo.
3: Y en TikTok como Circo Giuliani.
0: Vale, ya les voy a decir qué deben de hacer para que estén muy pendientes a través de Tropicana 336 en la tarde.

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3: 3:54.
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0: de nada se llama esta canción, sonando muy bien a las 4 de la tarde, 10 minutos, 4:10 en Tropicana.
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0: Bien, vamos a entregar boletas para el Circo del Horror. Ojo, pero hay condiciones y restricciones. Hay condiciones y restricciones, pilas, porque la vez pasada... La vez pasada entregué boletas y me las dejaron aquí tiradas. Entonces, yo necesito saber, la persona que le vaya a entregar boleta para el circo, realmente es para que vaya. No me van a salir con el cuento de que no alcanzo a llegar, hay condiciones y restricciones. ¿Por qué? Porque mañana es festivo. La boleta la puedo utilizar para el lunes, para el sábado, para cualquier día. Pero tiene que reclamarla solamente hoy, hasta las 6 de la tarde. ¿Qué deben de hacer? Van a seguir las cuentas en Instagram. La primera es @tropivillao. ¿Listo? @tropivillao. Van a seguir la cuenta de @tropivillao. Las primeras 10 personas que sigan ahí de una vez el Instagram de @tropivillao. Y del circo del horror, ¿no? Apocalipsis Circo del Horror. Así que ya les vengo a decir bien cómo están en Instagram para que ustedes se me vayan preparando. Ya les voy a decir la cuenta exacta para que vayan al Circo del Horror. Con Tropicana, la más bacana, bacanísima. Pendientes. Porque les voy a entregar boleta a las primeras 10 personas que me envíen el pantallazo. Primero deben de seguir @tropivillao, ¿no? Debe de seguir @tropivillao. Pero también debe seguir, de paso, sígame a mí, @averigüelovargasoficial. ¿Listo? Me van a enviar el pantallazo ahí, @averigüelovargasoficial. Y van a seguir la cuenta del Circo del Horror. ¿Cuál es la cuenta del Circo del Horror? Solamente 10 primeras personas. ¿Listo? Los que primeros 10 que me envíen en pantallazo, yo les voy a enviar un sticker que dice Tropi ganaste y sencillo. El circo es Circo Juliani.

Esa es la cuenta que deben de seguir en ese momento. Listo. Arroba Tropi Villavo, arroba Averigüelo Vargas Oficial y Circo Julián I Oficial. El I es Y, ¿no? Circo Julián I Oficial 73. Las primeras 10 personas les voy a enviar el pantalla, les voy a enviar el sticker que dice Tropi ganaste. Y ya, sencillito, listo. Son tres cuentas que van a seguir.

0: bien, Felipe García.
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0: Bueno, bien, van a tener que reclamar sus boletas los que ya tienen el sticker que dice Tropiganaste, ¿no? El que dice Tropiganaste. Van a tener que reclamar su boleta antes de las 6 de la tarde. Tienen que venirse antes de las 6 de la tarde para que reclamen su boleta. Ahí en el primer piso, en recepción, ahí es donde van a reclamar la boleta para que vayan al Circo del Horror con Tropicana, la más bacana, bacanísima, del primer piso. Le van a entregar ahí en recepción. Usted va a mostrar el pantallazo de, bueno, el pantallazo no, sino el chat, donde debe indicar que ahí tiene el sticker que dice Tropicanaste. Va a escribir recibido. Cuando le entreguen la boleta, va a escribir usted a través del WhatsApp recibido y listo, listo. Para que vayan llevando su boleta para el Circo del Terror. Eso será presentación, bien sea para hoy o para mañana, ¿sí? Cualquiera de las dos, hoy o mañana, 6, 8 de la noche es la presentación

Realízame mis sueños, por favor. 4 de la tarde, 43 minutos. Aquí estamos al aire a través de Tropicana Pilas, porque van a haber unas restricciones de parrillero, así que hay que estar muy pendientes. Pueden ingresar ya mismo a través de nuestro Instagram, arroba tropivillao, para que se den cuenta cuáles son las restricciones precisamente para esta noche y mañana, 7 de agosto. Así que no se le puede perder, hay que ir a redatearse muy bien a través de nuestro Instagram, arroba tropivillao. Ahí están todas las restricciones, partes de las restricciones, para que lo tenga muy en cuenta en la ciudad de Villavicencio. Aquí está, las 4:43, el general.

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2: 4:51.
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14: 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En Tropicana son las
2: 4:51.
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0: El Chacal del Sur en Tropicana, la más bacana, bacanísima. 5 de la tarde, 10 minutos. Yo escucho, veo y comparto Tropicana, qué bonita.
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0: Qué bonita está la tarde, mi querido Tocayo. Ya está hermosísimo el día, ¿eh? ¿Cómo la ve?
2: Sí, señores, está muy bacano, está muy chévere la tarde de este gran jueves. El abrazo para toda la gente que nos escucha a esta hora en todo el territorio llanero. De por sí, mucha gente nos escucha en los municipios, ¿no?
0: Sí, chéverísimo. Me gusta la gente de Puerto López, de Acacías, de San Martín de los Llanos. ¿Dónde más?
2: La gente de la capital del Ariari, Granada, de Janía, Fuente de Oro, siempre por ahí reportan sintonía. Y chévere que la gente esté conectada con nosotros, compartiendo, disfrutando del ambiente de ese jueves, lo que reza ese gran jueves.
0: Eso me gusta. Bueno, ya entregamos prácticamente las boletas del circo de El Apocalipsis, circo del horror. Las entregamos en el primer piso. El que alcanzó a llegar hasta las 6 de la tarde alcanzó. El que
2: tengo una pregunta. ¿Usted fue la vez pasada?
0: Sí, muy bacano.
2: ¿Qué tal? ¿Chévere?
0: Chévere, muy
2: bien.
0: O sea,
2: lo recomienda a 100%, ojo cerrado.
0: Claro, a ojo cerrado, porque hay un laberinto que es bastante tenebroso. Es chévere, es muy bacano. No les puedo contar mucho, pues para que se disfruten
2: para
0: el
2: que
0: circo, ¿no?
2: Exactamente, para que no se pierda como la gracia de ir uno y saber qué va a pasar.
0: El que no se ha ganado boletas en Tropicana, no importa. Esta semana vamos a seguir entregando más boletas, o si no, vaya, cómprelas allá, están bastante económicas para que lleguen allá. En el primer piso estamos entregando las boletas únicamente a las personas que tienen el sticker de Tropiganaste, que son los que ya le envié. Si esa persona no tiene Tropicanaste, ¿para qué se acerca acá? Si no hay boletos, sí. O sea, es escasas. Entonces, ya en el primer piso, si usted no alcanza a llegar hasta las 6 de la tarde, monga, lo mordió la vaca, dicen por ahí.
2: Tuquilulú, como dicen por ahí.
0: Antes de las 6 de la tarde tienen que pasar.
2: O sea, tiene prácticamente 48 minutos corriendo contra el reloj para que usted llegue acá al punto y en recepción las pueda reclamar.
0: Para Alejandra no me quedaron más entradas. No hay más entradas. Ya entregamos a los que habían, pues los que hicieron la mecánica. Y yo dije, las primeras personas que envíen en el pantallazo consiguiendo las cuentas, esas son las personas que van ahí. Entonces, esta semana, si me llegan más boletas de una, seguiremos entregando. Así que preparados, 5 de la tarde, 12 minutos. Bienvenidos, aquí estamos en esta tarde bacana.

y también de la música popular, que ya han tojado de más canciones como esa, vea. Aquí está Jonares Castaño, y a beber. 5:21 para contarle a los

está Jonales Castaño, el rey del chupe, que le dicen el rey del guiso ahora, el rey del guiso, porque sabe cocinar muy bien este muchacho. Estoy muy ofendido. Es un palazo de Jason, de Jonales Castaño. Y a beber.

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0: ¿Qué le decía a su tío, más o menos, mi querido Tocayo Álvarez?
1: Sí, señor. ¿Qué le decía a su tío? Oiga, no, yo tenía un tío. Sí. Él se llamaba Gonzalo.
0: Gonzalo.
1: Y yo creo que él era mayor que yo, como unos 20 y algo de años, pongámosle unos 25 años.
0: Sí.
1: Pero hermano, eso era como un amigo, como un hermano, uno como si fuera el hermano mayor. Okay. Era de los que, venga, nosotros nos tratábamos como si fuéramos amigos.
0: Sí, sí, sí.
1: De marica. Yo no le decía, de vez en cuando, yo no le decía tío, sino tío, hola marica, venga,
0: sí, sí,
1: así
0: sí.
1: Nos tratábamos, y era muy bacano, salíamos a tomar. Realmente, cuando yo estaba chino, yo estaba muy pelado, yo me acuerdo que yo tenía como 16, 17 años, yo conocí la vida nocturna en esos bares, no sé cómo llamarlo,
0: que
1: no suene tan burdo como tal, del Bombillo Rojo.
0: De Mujeres Alegres.
1: Exactamente, sí.
0: Por no decirle.
1: Exactamente, entonces fue con él. Él me dijo:
0: ah, no, es que oiga, el tío es dañado.
1: Exactamente.
0: Es que el tío es así.
1: Entonces,
0: oiga, que yo lo voy a llevar donde las niñas.
1: Exactamente. No, no, que vamos para allá, nos tomamos algo y miramos sí, a ver sí, qué sí. hay por allá.
0: Sí, sí.
1: Y pues uno de chino, pues, ¡ah! Eso para una sensación.
0: Vamos, tío.
1: ¡Ah, de una, hágale!
0: Mejor dicho.
1: Y salíamos y a veces yo le preguntaba hasta amigas.
0: Ah, ok.
1: Yo le preguntaba amigas y todo el tema, toda la vaina.
0: No,
1: era una
0: amistad. O sea, se dañaban entre mutuamente, se dañaban.
1: Sí, exactamente.
0: Usted lo dañaba a él y él lo dañaba.
1: Claro. No, okay. Pero era muy bacano, okay. Era muy chévere. Hasta que llegan las desgracias y a él lo mataron.
0: Ah, lo mataron.
1: A él lo mataron. Okay. Fue una muerte bastante fuerte y claro, lo marca uno.
0: Sí.
1: La ida, pues, como tan repentina de él y dejó un vacío.
0: Era como
1: muy
0: un amigo.
1: Grande. Claro, era un parcero, era más que un tío, era como un papá, como un hermano bueno, mayor.
0: Mejor dicho, ahí está. Entonces hablamos de los tíos precisamente porque Jonales Castaño hizo su lanzamiento oficial de Mi Tío, donde vamos a estar en esa selfitón el próximo 20 de agosto. No se lo pierdan porque va a estar chéverísimo. Eso va a estar una cosa impresionante. Aparte de eso, que Jonales Castaño va a hacer como unos acapelazos bien bacanos para los asistentes, un desconectado bien chévere, para que nos estemos agendando de una vez y se estén llevando a todos los familiares, amigos, compañeros, compinches. Es más, lleven a su tío, ¿sí o no?
1: Claro, lleven al tío o lleven a la tía, porque es que no solamente es el tío el sí. que es alcahueta, sino también la tía.
0: La tía,
1: claro,
0: esa tía que baila
1: incluso
0: sabroso.
1: Yo creería que hay más tías alcahuetas que tíos alcahuetas.
0: Sí, sí,
1: tal cual. Decir eso.
0: Sí, las tías son más alcahuetas, pero los tíos son los más dañados. Eso es así.
1: ¿Será que sí?
0: Sí, claro, total. Ya saben, a las 4 de la tarde será el evento en el tercer piso del Centro Comercial Unicentro.

0: Esta canción se llama El Error en tu Vida. A las 5 de la tarde, 46 minutos. Esto es como Atardeció de Tropicana, la más bacana, bacanísima. Pilas, porque vamos con noticias, información de todo lo que ha acontecido hasta el momento de la jornada, ¿sí o no?
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0: Bueno, mi querido Álvarez y oyentes, quiero contarles que a través del Instagram publicamos unas restricciones que van a haber a partir del día de hoy. Ojo,
2: sí, señor,
0: eso tiene que tenerlo la gente en cuenta y lo tiene que tener presente por mañana. Van a haber algunos temas de seguridad, por eso es importante que se estén dateando, que ingresen ya mismo a través de nuestro Instagram, porque Villavicencio adopta medidas extraordinarias de seguridad para el 7 de agosto, para el día de mañana. La alcaldía de Villavicencio anunció que hay una serie de medidas extraordinarias de seguridad para la realización del Consejo Extraordinario de Seguridad convocado por instrucción del alcalde Alexander Vaquero, esto con el fin de prevenir posibles alteraciones de orden público durante la jornada del 7 de agosto, fecha en la que se llevará a cabo la posesión presidencial de Abelardo de la Espriella. Entre las decisiones adoptadas se encuentra la prohibición total del uso de drones durante todo el 7 de agosto. Pilas, los creadores de contenido, todos los que van a hacer sus drones, no puede estar volando por ahí. Así como también la restricción en el funcionamiento de los establecimientos nocturnos. Es decir, hasta las 3 de la mañana.
2: Discotecas, bares,
0: sí, señores,
2: todo lo demás.
0: Hasta las 3 de la mañana. Tanto en la madrugada del viernes como en la del sábado. Hasta las 3 de la mañana es el tema de las discotecas. Además, tenemos otra restricción de parrillero hombre.
2: Ajá.
0: Hay restricciones, esta es más importante todavía, porque hay gente que de pronto no se
2: confía.
0: Sí, sí, sí.
2: Se confía.
0: Y cree que no hay. Ahí va a haber restricción de parrillero hombre en motocicleta que regirá desde las 12 de la medianoche de hoy jueves, 6 de agosto, hasta las 6 de la mañana del sábado 8 de agosto. ¿Listo?
2: O sea que ahí prácticamente está. Coge todo lo que es el viernes y parte del sábado.
0: Sábado, sí, señora, hasta las 6 de la mañana de... No, así, hasta las 6 de la mañana prácticamente un día y medio.
2: Día y medio,
0: sí, señores.
2: Sí, señor.
0: Ahí están, según el secretario de gobierno, estas medidas buscan fortalecer la seguridad y prevenir cualquier acción de grupos insurgentes que han emitido amenazas a nivel nacional, y las autoridades aseguraron que mantendrán operativos permanentemente para garantizar la tranquilidad y el orden público en la capital del Meta. Mire que estaba viendo la fotografía, bueno, un estado exactamente de un amigo en la ciudad de Cali, él es caleño,
2: sí,
0: ¿no?
2: Sí, sí.
0: Y resulta que él estaba, dice textualmente, pone la realidad hoy en Cali. Esto no parece una posesión, sino una invasión. Qué embarrada ver la ciudad así, como asustados, como encerrados y como prevenidos. Así están en Cali en ese momento.
2: Dios mío.
0: Están prevenidos, están asustados, la gente... está la expectativa porque se han recibido varias amenazas, ¿no?
2: Exactamente, hablando de ese tema, el martes como tal se hizo un operativo de inteligencia y de control de la Policía Nacional que se llevó a cabo el martes sobre la vía Panamericana en el kilómetro 87, sector de la vereda San Rafael, en jurisdicción de Santander de Chirichao, Cauca, donde las autoridades interceptaron un autobús de placas SKM465 acondicionado con 420 kilogramos de nitrato de amonio distribuidos en 7 cilindros, además de estructuras al parecer servirían como plataformas de lanzamiento. Entonces, todo eso se está presentando obviamente a la posesión que se va a realizar mañana 7 de agosto.
0: Está candente el tema, está.
2: Está caliente, candente, no está candente, sí, sino está caliente.
0: Intrigante, mejor dicho. Bueno, ahí les comentamos noticias a esta hora de la tarde en Tropicana, la más bacana, bacanísima.
2: Más noticias por acá, esa noticia tiene que ver con los amigos de Puerto Gaitán. Presunta balacera en Unumá Urbano, en Puerto Gaitán, dejó varios capturados. Unidades de la Policía Nacional desplegaron un operativo en el sector de Unumá Urbano, en Puerto Gaitán, tras registrarse un intenso intercambio de disparos que alertó a los habitantes de la zona. De manera preliminar, la intervención estaría orientada a desmantelar un presunto punto de expendio de estupefacientes. La rápida reacción de las autoridades dejó como resultado la aprehensión de varias personas en el lugar de los hechos, mientras la ciudadanía permanece a la espera de un pronunciamiento oficial por parte de los organismos de control.
0: Bueno, ahí está.
2: ¿Se imagina usted estar pasando por ahí y en ese momento una balacera?
0: Dios nos guarde, Dios nos libre de esa vaina, Dios mío. Ni siquiera ni hablarlo, ni nombrarlo. Por este lado les quiero comentar que quienes se movilicen en patinetas eléctricas, bicicletas eléctricas, monociclos, triciclos y otros vehículos de movilidad deberán cumplir unas nuevas condiciones para transitar por las vías del país. Ojo, esto a partir del 1 de enero del 2027, según el reglamento expedida por el gobierno nacional. La norma establece por primera vez una clasificación oficial de estos vehículos y fija requisitos técnicos, medidas de seguridad y reglas de circulación para con el propósito de ordenar su uso y facilitar el control por parte de las autoridades de tránsito. Entre estas exigencias, los vehículos deberán contar con sistema de frenos, luces delanteras y traseras, avisador acústico.
2: ¿Avisador acústico?
0: Sí, señor. No sé qué es esa vaina, pero avisador acústico.
2: Avisador acústico. Avisador acústico. Voy a buscar rápidamente. Siga leyendo.
0: Por favor. Limitador de velocidad, indicador de batería y velocidad. Una vaina increíble que tiene que meterle a los vehículos.
2: O sea, que los que acabaron de comprar patinetas que no tienen como tal luces ni nada, o sea, tienen que mirar
0: todo, tienen
2: cómo,
0: que meterle
2: cómo,
0: todo
2: cómo
0: el tema.
2: Se las meten.
0: Me imagino que se van a poner, tienen que ponerse chaleco, todo el tema que los identifique, ¿no?
2: Sí, claro.
0: Bueno, ahí está, los conductores también deberán ser obligados a usar casco certificado.
2: Eso sí me parece muy bien, eso sí me parece bien, porque es que uno ve a los pelados andando y es que una patineta yo creo que levanta más de 30, 40 kilómetros por hora y sin casco.
0: Sí, sí,
2: se
0: sí,
2: llega a caer, obviamente, no, el totazo tiene que ser muy duro.
0: Y los accidentes también que pasen con las personas que están transitando por ahí.
2: Escuche, tocallito.
0: Señor.
2: Un avisador acústico es un dispositivo electrónico o electromecánico diseñado para emitir señales sonoras. Prácticamente es un pito.
0: Un pito.
2: Si así es sencillo.
0: Pito en esa noticia, verdaderamente. Uno queda aquí como loco.
2: Uno queda como loco. Sí, sí, sí, sí, un famoso pito.
0: Un pito, así un berraco pito. Póngale pito a esa vaina. Y bueno, ahí les dices, casco certificado, van a tener, tienen que tener también prendas reflectivas durante la noche cuando haya baja visibilidad. Además, la edad mínima para conducir estos vehículos en zonas urbanas será de 16 años.
2: Estamos hablando de patinetas, ¿cierto?
0: Sí, señor.
2: Me imagino, y entonces las motos eléctricas de igual manera también tienen que acatar esta normatividad, ¿no?
0: Claro, me imagino que les van a poner el tema de
2: placa
0: y todo el
2: y
0: tema.
2: Todo lo demás. Yo no diría sé. Que sí, porque es que hay harta.
0: Mejor
2: hay
0: dicho.
2: Hartísima.
0: Bueno.
2: Y andan sin casco, andan como si estuvieran en la casa, en el barrio.
0: Sí, señores, ahí está la nueva reglamentación para los que tienen patinetas eléctricas, bicicletas u otros vehículos eléctricos livianos, para que lo tengan muy en cuenta. 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

0: Tropicana son las
1: 5:58.
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1: 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En Tropicana tenemos las 5:58.
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0: son las 6 de la tarde. 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

Antes de que el tiempo se nos vaya, suena con el Tropicana en Coma Terreción a través de los 99.3 del FM. ¿Cómo está mi gente? Ese abrazo especial para cada uno de ustedes, lleno de muchas bendiciones. ¿Cómo están? ¿Qué están haciendo a esta hora? Para la gente que ya salieron de las oficinas, los que van rumbo para casita, ese abrazo especial como siempre, acompañándoles en el transcurso de ese regreso a casa. Quiero saludar por acá a los comerciantes, a las personas que aún tienen sus emprendimientos con la puerta abierta, esperando que llegue más gentecita. Dios nos bendiga en esta gran jornada, lo que resta es jueves 6 de agosto del año en curso 2026. Saludando por acá a los señores amarillitos, los tropiconductores, los tropiamarillitos que están conectados con nosotros. La invitación para que ellos, por favor, a través de una nota de voz nos cuenten cómo se encuentra Villavicencio, cómo están las vías principales, qué ha pasado, qué nos cuentan rápidamente a través del 311-46-38-993. ¿Cómo se registran en estos momentos trancones? 311-46-38-993. Voy por acá con noticias. Confirmado. Aeropuertos de Bogotá, Medellín, Cali y Barranquilla anularán el ingreso de ciudadanos que hayan postergado la renovación del pasaporte. Ay, ay, ay. Escuchen eso. Las autoridades migratorias mantienen controles estrictos sobre la documentación de viaje en los principales aeropuertos del país. Las personas que tengan previsto salir de Colombia o ingresar al país desde el extranjero deberán verificar con anticipación el estado de su pasaporte. Ojo, no lo deje vencer. Si está vencido, rápidamente renuévelo. Las autoridades migratorias y las aerolíneas continúan aplicando controles sobre la vigencia de este documento, una condición indispensable para autorizar la mayoría de los viajes internacionales desde ciudades como Bogotá, Medellín, Cali y Barranquilla. Aunque existen acuerdos regionales que permiten que los colombianos ingresen a determinados países utilizando únicamente la cédula de ciudadanía, la realidad es que para la mayoría de destinos internacionales sigue siendo obligatorio presentar un pasaporte vigente. En caso de que el documento esté vencido, el viajero podría enfrentar restricciones que van desde la negativa de embarque, o sea, no podría viajar, hasta inconvenientes durante los controles migratorios. ¿Qué pasará si una persona intenta viajar con el pasaporte vencido en Colombia? Pues sencillo, en Colombia los controles migratorios exigen que los viajeros cuenten con documentación válida al momento de ingresar o salir del territorio nacional. Eso aplica especialmente para ciudadanos extranjeros, quienes deben presentar un pasaporte vigente o un documento de viaje reconocido por las autoridades. Asimismo, las compañías aéreas realizan verificaciones previas antes de permitir el abordaje de un vuelo internacional. Si detectan que el pasaporte está vencido o no cumple con los requisitos exigidos por el país de destino, pueden impedir que el pasajero continúe con su querido y hermoso viaje. Se le dañan las vacaciones. Así que mi gente, ojo pues. Por esa razón, quienes tengan vuelos programados desde Bogotá, Cali, Medellín y Barranquilla o cualquier otra ciudad del país, deben revisar la fecha de vencimiento de su documento con suficiente anticipación. ¿Y son? Ahí les quedó la noticia de que si tiene vencido el pasaporte, muy seguramente, y está pensando en viajar, no lo va a poder hacer si no lo renueva. ¿Y son? Voy con más canciones, con más música. Llega al mejor estilo Angélica María, con todo el sentimiento. Qué buena canción, la que